0: Recuerda que hay dos tipos de personas: los que caen mal por hacer el bien y los que caen bien por hacer el mal. Tú decides a cuál grupo perteneces. Ando con la pastora
1: Lizzie Parra.
0: Y desde Herrera City,
2: Angel Brown.
0: Y este es su servidor, Redimido Man.
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1: Te damos la bienvenida a Directo al Corazón. Inician los 60 minutos en el 101.9, que te mostrarán una visión de la familia y la vida basados en la palabra de Dios y los valores cristianos. Tus anfitriones en este programama son el matrimonio conformado por los pastores David Cárdenas y Reina Domínguez. ¡Comenzamos!

0: Hola, ¿qué tal? Muy buenos días. Qué gusto nos da en esta mañana saludarte en este jueves tan rico. Contentos porque estábamos celebrando que México ganó una vez más un partido. Así que bueno, yo creo que todos nos unimos a esta celebración también. Y quiero decirte que hoy en esta mañana precisamente tenemos invitados especiales. Y bueno, hoy nos acompaña una vez más aquí mi panel favorito, mi esposo.
1: Así es, qué gusto estar con ustedes nuevamente. Soy el pastor David Cárdenas. Recuerde que estamos en las redes sociales, en Facebook Live, en YouTube, en Alexa. Y bueno, ahí nos puedes estar con nosotros las 24 horas del día en toda la programación que tenemos en Vida Nueva Radio.
0: Así es, y bueno, desde Guatemala, Petén, Guatemala, desde la iglesia La Comunidad en Las Cruces, nos acompañan los pastores David Flores y su amada esposa, la pastora Verónica Terán. Buenos días, pastores. Bienvenidos a Vida Nueva, la radio de la familia.
2: Buenos días, grandes bendiciones. Es un privilegio estar aquí en esta hermosa ciudad y poder saludarles, David Flores, para servirles.
3: Es un gusto estar aquí en la radio compartiendo con los pastores y en este lindo pueblo, en esta linda ciudad. Muchas gracias.
0: Así es. Y bueno, hoy vamos a hablar precisamente, tenemos una pregunta al aire, ¿no? ¿Es la voluntad de Dios bendecirnos? Yo quiero agradecerte porque hoy nos acompañas a una nueva emisión de Directo al Corazón. Y bueno, tú sabes que siempre traemos un contenido que nos gusta compartir contigo, sobre todo principios que edifican nuestra vida, nuestra familia, nuestra fe, ¿verdad? Y hoy queremos hablar precisamente de algo que anhelamos. Todos anhelamos la bendición de Dios. Sin embargo, cuando escuchamos la palabra bendición, muchas veces pensamos únicamente en dinero, en éxito o bienes materiales. Pero la bendición de Dios es mucho más profunda y mucho más completa. La bendición de Dios se manifiesta en un hogar unido, en la paz que permanece aún en medio de las dificultades, en la provisión diaria para nuestras necesidades y en la capacidad de convertirnos en una respuesta para otros. Quizá tú hoy nos estás escuchando y estás atravesando tal vez alguna situación familiar difícil, o tal vez tú que en esta mañana has estado, te conectaste en esta hora y tienes una preocupación económica, o tal vez tú que me escuchas y estás atravesando una enfermedad, o tú que también puedes estar pasando por una temporada de incertidumbre. Bueno, la buena noticia es que la bendición de Dios no depende de las circunstancias, depende de su presencia acompañándonos en cada etapa de nuestra vida. Y a lo largo de este programa, hoy queremos descubrir cómo Dios diseñó la familia para ser un lugar de bendición, cómo podemos confiar en su provisión y cómo mantener la paz en medio de las tormentas. Y cómo pasar también de ser receptores a convertirnos en canales de bendición para nuestra comunidad. Así que quédate con nosotros estos 60 minutos porque creemos que Dios tiene una palabra que va a fortalecer tu fe y va a renovar tu esperanza en este nuevo día. Así que, bienvenidos, pastores.
1: Así es.
0: La pregunta del millón.
1: Sí, sí, qué gusto que estén acá, pastores. La verdad es una bendición tenerlos. Sabemos que están de visitas, están de paso. Van a disfrutar sus vacaciones, ¿verdad? Aquí en México. Y bueno, aprovechando que andan por acá, de una vez los recibimos en casa. Qué bendición tenerlos, pastores. No sé si quieren contarle un poquito a la gente acerca de, bueno, su testimonio, cómo vinieron a los pies de Cristo y cómo es que ustedes llegan a la conclusión de creer que es la voluntad de Dios bendecir sus vidas, bendecir a la familia, bendecir a cada hijo de Dios.
2: Bueno, yo conocí a Jesús a la edad de 16 años. Yo estuve en un terremoto en Guatemala en el año 1976. Wow. Y yo sabía que si moría en ese terremoto no estaba preparado para la eternidad. Y yo hablé con Dios y le dije, si tú me das la vida, quiero amarte y quiero servirte. Y pasaron 10 meses y Dios habló a mi corazón y me dijo, tenemos un trato. Tú lo hiciste, no yo. Y una semana tenía conflictos para dormir hasta que tomé la decisión de entregarme al Señor. Yo vengo de una familia de fe. La fe yo la obtuve en mi casa. Papá era una persona que tomaba decisiones, le creía a Dios aún sin conocerlo. Entonces, cuando venimos al Señor, yo tengo que determinar una verdad que cambia la vida. Jesús vino y nos presentó a Dios como Padre.
1: Así es.
2: Y cuando nosotros tenemos esa figura de Dios como un Padre, no un ser lejano, el deseo de Dios siempre ha sido bendecirnos.
0: Así es.
2: Y nunca va a cambiar. Entonces, yo quiero animarte a que tú no veas a Dios como un ser lejano, sino como un padre. Un padre que ama a sus hijos. Y en diciembre cumplo 50 años de haber nacido de nuevo.
1: Wow.
2: Y 47 años en julio de estar sirviendo al Señor. Y en todo este caminar, el mejor tiempo ha sido viendo a Dios como un papá. Y yo quiero animarte a que tú aprendas, porque si aprende a ver a Dios como a un padre, como un padre que nos ama, un padre que tiene los mejores planes, dice, pensamientos de bien
0: y no de mal.
2: Para darnos el fin que esperamos. Entonces, ¿quién determina el fin? Nosotros.
0: Con una buena decisión. De acuerdo con usted, pastor.
1: Claro. ¿Qué puede impedir como hijo de Dios, o sea, o como creyente, qué es lo que puede impedir que un cristiano no se apropie de las promesas que el Padre Celestial nos hizo para bendecirnos? Porque siempre ha sido el deseo, como comentabas, del Padre bendecir a sus hijos. Digo, hasta un padre natural, ¿no? Un padre natural, cuando tiene hijos, siempre se proyecta y proyecta a sus hijos y dice, yo quiero que le vaya mejor incluso que a mí. Entonces, ese es el plan de Dios para nosotros. Pero, ¿qué puede impedir? ¿Por qué algunos creyentes no alcanzan a que esa herencia que Dios ha prometido no la alcanzan a recibir, no llegan a esa plenitud? Digo, no estoy hablando de llegar a ser multimillonario, porque desde el momento que ya tienes a Cristo en tu corazón, ya eres rico, eres muy bendecido, ¿verdad? Porque, pues, en primer lugar, tienes la eternidad, tienes la vida eterna. Pero hablo de vivir una vida con propósito, una vida con plenitud que te permita ser de bendición para otros.
2: Es que ese es el plan de Dios. Dios nos bendice para que seamos una bendición. Y según la Biblia, a través de Jesús, cuando Dios le habló a Abraham, le habló a Isaac, le habló a Jacob, habla de que en tu simiente, que es en Jesús, serán benditas todas las familias de la tierra. Entonces nadie queda fuera. Pero respondiendo a tu pregunta, creo que tenemos un enemigo. Y no me refiero al diablo. Tenemos un enemigo que nos ha privado de muchas bendiciones. Y es la ignorancia, el no conocer. Las promesas son 32 mil promesas, pero no me voy a enfocar en las promesas. Los principios, la Biblia desde el Génesis hasta el Apocalipsis, lo que nos da son principios. Y si nosotros los conocemos y los atrapamos, nosotros vamos a vivir una vida del reino. Escucha eso. Somos llamados a vivir una vida del reino, una vida de reino. Y la vida de reino no es lo mismo que la vida natural. Es una vida sobrenatural. Entonces, muchas cosas las perdemos por no practicar los principios del reino.
0: Yo creo que estamos en un tiempo donde vivimos con un pequeño problema, ¿no? El pequeño problema es que todo lo queremos rápido. El pequeño problema es que todos queremos ser bendecidos. Queremos bendición financiera, queremos bendición en la salud, queremos bendición que nos vaya bien. O sea, pensamos siempre en lo que en pedirle a Dios que nos bendiga en todo, pero a veces no queremos hacer cambios. Entonces queremos lo mejor para nosotros sin nosotros hacer algo para recibirlo.
2: Cuando pensamos en la palabra arrepentimiento, viene de la palabra metanoeo, que significa cambio de mente para mejorar. Entonces, ese sería el punto de partida, que tiene que haber un cambio de mente. Veamos solo un principio, que lo dijo Jesús. Más bienaventurado es dar que recibir. Hay dos grupos, el grupo que da y el grupo que recibe. Pero ¿dónde está la bendición?
1: En dar.
2: Entonces, como dicen en Guatemala, mi querida gente, tomemos la decisión de ser del grupo de los que saben dar.
0: Hay cosas, no tenga pena.
2: Hay cosas, siempre tenemos cosas.
0: Sí.
2: Tenemos ropa en buen estado, zapatos en buen estado. A veces tenemos un excedente de comida, pues vayamos con aquel que lo necesita.
1: Claro.
2: El mejor negocio para mi esposa y para mí es dar, es sembrar. Ese es un principio clave, radical y fundamental. Y yo quisiera que mi esposa agregue algo en esto porque vivimos para dar, ya es un estilo de vida.
1: Así claro.
3: Es. Bueno, qué gusto estar aquí otra vez. Quiero acotar algo que decía mi esposo. Creo que es muy importante la obediencia. Dios pone a disposición la palabra, la tenemos a disposición nuestra, pero lo que nos hace falta es obedecerla. Cuando nosotros obedecemos la palabra, estamos dando lugar a que Dios bendiga nuestra vida. Y no vamos a tener que estar peleando con el enemigo, ni zapateando, ni haciendo la chiripiorca, dirían aquí en México, ¿verdad? Entonces, sería la mejor forma de adquirir la riqueza que Dios tiene para nuestra vida, practicando los principios. Pero muchas veces, como hijos de Dios, no nos acercamos a la palabra. No tenemos esa comunión con la palabra. Por lo tanto, no la conocemos. Y por lo que no conocemos, tampoco obedecemos.

0: de desobediencia, creo, y fueron bendecidos, y por ellos somos también bendecidos, y la tierra es bendecida con el Evangelio, ¿sí? Y eso es algo muy importante que puedo acotar en este tiempo.
1: Claro, yo creo que más bien ahí radica el problema, ¿no? O sea, de por qué a veces como cristianos, como creyentes, no alcanzamos la plenitud que Dios promete a sus hijos. Y yo creo que dos cosas fundamentales, lo comentabas hace un momento. Una, lo que comentabas acerca de la paternidad. Mientras no te sea revelada la paternidad, vas a ver a un Dios lejano, ¿verdad? No lo vas a ver de cerca, porque Jesús siempre decía, mi Padre, o decía, vuestro Padre, refiriéndose a que es nuestro papá. Entonces, nos los trajo para que nosotros tengamos ese sentido de pertenencia y que esté aquí, presente con nosotros, ¿no? Y dos, la parte que comentaba la pastora de cuando tú no te alineas a los principios que Dios establece para que seas bendecido. Entonces, mientras no tengamos esas dos cosas que son fundamentales para que recibamos la herencia que Dios ha prometido, pues vamos a estar caminando como huérfanos, ¿verdad? Sin una herencia.
2: Cuando los discípulos vinieron y le dijeron, enséñanos a orar, Dios, Jesús, les enseñó el Padre Nuestro, que es lo que hablábamos hace un momento. Siempre que vamos a Dios tenemos que verlo como un Padre. Pero en el desarrollo del Padre Nuestro, cuando llegamos al punto, el pan nuestro de cada día, dánoslo hoy. Quiere decir que el lunes yo puedo orar por el pan de toda la semana, el pan de todo el mes. Pero ese privilegio, si lo vemos así, está antes de arreglar cuentas. Porque más adelante dice, perdona mis deudas, como yo perdono a mis deudores. Pero primero dice, dame el pan. Cuando Dios nos da el pan es como Padre. Cuando Dios perdona nuestras deudas, como juez. Pero Dios antes de ser juez,
3: Es padre.
1: Claro.
2: Pero eso yo uniría a otra cosa. El primer mandamiento con promesa. Honra a tu padre
3: y a tu madre.
1: Que estamos hablando de otro principio.
2: Hablaste
1: primero de un principio, el principio de dar. Ahorita hablas del principio de honra. Que es importantísimo igual.
2: Y dice, honra a tu padre y a tu madre para que te vaya bien. Primero honramos a Dios. Luego honramos a nuestros padres físicos. Pero también hay padres espirituales. Todos tenemos un padre espiritual. Y todos deben de ser honrados. Hay milagros que no vienen porque no hay honra. Cuando Jesús fue a su pueblo,
1: sí,
2: dice
1: tremendo,
2: que no pudo. ¿Cómo que no pudo? Si es Jesús.
1: No hubo nada que lo activara.
2: Ok, buen punto. Lo único que puede activar los milagros de Dios se llama honra. ¿Por qué? Porque en su pueblo lo veían como el hijo de José, el carpintero. Entonces Jesús era solo un carpintero. Pero cuando iba a otros lugares lo veían como el hijo de Dios. Ahí resucitaban los muertos. Ahí sanaban los enfermos. Entonces yo tengo una palabra para tú que me estás escuchando. El milagro ya está, pero lo va a activar la honra. Cuando hay honra, siempre habrán milagros.
1: Wow. Sí, sí, sí.
3: Yo creo que es lo que todo mundo anda buscando, ¿no? Que se active el milagro, que se vea la respuesta. Muchos están caminando buscando, necesito que hoy Dios me responda esta oración. Yo necesito que hoy mi petición ya traiga una respuesta del cielo. Yo necesito, para hoy necesito ser sano. Para hoy necesito la provisión. Para hoy necesito que mi familia se restaure. Para hoy necesito que mi matrimonio se vuelva a unir o se vuelva a restaurar. Todo lo queremos para hoy.
0: Instantáneo.
3: Sí, porque ya para ayer decimos, ya se tardó el
1: día. Finalmente, algo muy importante, lo que decía hace rato la pastora, que cuando tú activas los principios de Dios, obedeces la palabra, hay cosas que ni

0: siquiera necesitan oración.
1: Estoy, hay cosas automático.
2: Que no, estoy de acuerdo. Hay cosas que no vienen por orar.
0: Así
2: vienen por practicar los principios.
0: Así es.
2: Y uno de los principios más poderosos es la honra. Nosotros 6 hermanos, 5 ya están con el Señor. Mi mamá tiene 87 años, pero aun cuando estaban mis hermanos, no todos, yo tomé la decisión de honrar a mamá.
0: Wow.
2: Entonces yo le doy su cuota cada mes. Y más de una ocasión es lo único que tenemos. Le hago la transferencia. Supuestamente en el banco no hay nada, pero nunca ha faltado. Así esta es. Semana me llama, me dice, me ha ido bien, no me mandes. Y yo dije, bueno, no quiere. Pero hace 3 días yo me pongo a pensar y digo, bueno, no voy a caer en ese juego. Tenga o no tengas. A un padre no se le da porque no tiene. A un padre se le da por honra. A una madre se le da por honra.
1: Así es.
2: Estaba en San Cristóbal el domingo, el Día del Padre. Y no cabía la gente en el cementerio.
0: Sí.
2: Yo dije, ¿qué están celebrando? Es que dice, es el Día del Padre. Y todos vienen a ver y a saludar al Padre. La pregunta es, ¿tenemos que esperar que esté en un cementerio para honrarle cuando ya no nos está viendo? ¿O aprovechar la oportunidad ahora de darles honra, respeto?
1: Sí.
2: Entonces, hay milagros que van a venir no por una oración, van a venir por practicar el principio de la honra.
1: Así es.
2: Y no solo a los padres, en el matrimonio. Debemos honrar a nuestra esposa. Las esposas deben honrar al esposo, hablando bien el uno del otro. Y eso mantiene activada la honra y eso mantiene liberados los milagros.
0: Sí, así. La verdad que a veces le queremos dar responsabilidades a Dios que son nuestras. Y a responsabilizar a Dios de que si no soy bendecido es porque tú no me quieres bendecir.
1: Lo culpamos, ¿no?
0: Lo culpamos. Pero si nosotros nos dedicáramos solamente a leer la Biblia y a poner en práctica lo que dice la Biblia, entonces podemos darnos cuenta que hay cosas que ni siquiera le vas a pedir a Dios, sino que en automático te las va a dar porque ya las prometió, porque ya están escritas en la palabra.
2: Sí, hay cosas que vienen por la práctica de los principios.
0: Claro.
2: Estamos viendo un problema. Mucha gente no lee la Biblia. Y hablo de gente que conoce a Dios, que ha nacido de nuevo. Entonces tienen un Jesús imaginario. Se imaginan a Jesús de tal manera, pero no es un Jesús bíblico. ¿Qué fue lo que aprendió Jesús? Dice que aprendió obediencia y esa obediencia le llevó a la cruz. Porque no había otra forma de que pudiéramos ser perdonados, sino a través del sacrificio que él dio en la cruz del Calvario. Ahora entendamos. Dice que él se hizo pobre para que yo fuera enriquecido. Se hizo maldito para que yo fuera bendecido. Si yo no recibo esa bendición, si yo no soy enriquecido, estoy menospreciando el sacrificio que Jesús hizo en la cruz del Calvario. Algo para considerar.
0: Completamente de acuerdo. Sí, cuando se dice igual en la Biblia recibir por fe, que es otro principio, la fe está ligada a la obediencia.
2: Así es.
0: O sea, si tú dices, yo creo a Dios, le creo a Dios, ok, pero si yo le creo a Dios porque estoy obedeciendo a Dios en cosas que a veces no las comprendo, no las entiendo, pero que lo voy a obedecer porque le creo a Él, porque tengo la fe de que al momento de que yo obedezco lo que dice la palabra de Dios, se van a activar las promesas que Él me ha hecho.
2: Así es, y esto nos lleva a considerar el principio de la siembra y la cosecha.
0: Uh-huh. Sí.
2: Si yo no tengo un corazón que sabe sembrar, yo no voy a ver milagros de cosecha. En una construcción de una casa, me quedé sin dinero. Y escuchando, hablaban de los niveles de cosecha. Dice la Biblia, al 100, al 60 y al 30 por uno. Y ellos estaban diciendo, créele a Dios. Y yo tomé la decisión, voy a sembrar. Necesitaba, según mis cálculos, $60,000. Entonces tomé la decisión de una siembra de $600. Eso fue un día viernes. El domingo se acerca alguien y me da un sobre y me dice, le quiero hacer partícipe de la bendición porque practicando los principios he sido bendecida. Era una señorita. Y en ese sobre venían $600, que era la semilla que yo debía de sembrar para activar el milagro que yo necesitaba. Y yo iba a disponer de ese dinero y una voz inconfundible del Espíritu Santo me dijo, es la semilla que me pidió.
0: Wow.
2: Entonces yo la sembré, vino el milagro, pero vino exactamente los $60,000, ni uno más, ni uno, menos. Y yo dije, wow, ¿por qué no sembré más? Ahora, el principio es este, que Dios da semilla al que siembra. Si tú no tienes un corazón y no quieres sembrar, ¿para qué quieres semilla?
0: Claro.
2: Entonces, uno puede aprender a vivir una vida de siembra y cosecha.
1: Así es.
2: Siembra y cosecha. Eso no va a cambiar.
1: Así es.
0: Así es. Pastora.
3: Bueno, ¿cómo no creer que Dios quiere prosperarnos? Si la palabra dice, amado, yo deseo que seas prosperado en todo, así mismo como prospera tu alma. Si Dios no dice que es en todo, pues es en todo, ¿verdad? Y ese todo es la, como decíamos, las finanzas, la salud, el ministerio, los amigos, la familia, las relaciones en el cual nosotros queremos ser prosperados. Sí, y hablando de lo financiero, muchas veces tenemos ese amor por el dinero que cuando lo tenemos y Dios nos manda a sembrar, en vez de sembrarlo lo guardamos. Entonces, ¿qué vamos a cosechar si no hemos sembrado? Sí, entonces que nosotros como hijos de Dios aprendamos esa siembra y no solo dinero, sino a sembrar ese amor, a sembrar esa compasión, a sembrar la palabra de Dios y cosechar también esas personas, esas almas que vengan y puedan también disfrutar de lo que es conocer a Cristo Jesús.
4: Pastora, sí. ¿Cómo una esposa, una hija puede activar o puede ayudar para que esa bendición que llega en sus manos se pueda multiplicar? ¿Cómo ser parte de ella?
3: Primeramente obedeciendo y practicando los principios en el diezmo, la ofrenda, las siembras, las primicias y también en el administrar lo que es en el hogar, una buena administración. También Dios nos manda que seamos esas personas que administramos el dinero. Y cómo.
4: ¿Usted cree que se equivoca el dicho mexicano de que a la mujer ni todo el dinero ni todo el amor?
3: Bueno, para mí no, porque he aprendido que hay cosas que no las debo comprar porque son inútiles, no me sirven. No ser personas que compramos impulsivamente.
4: Así es.
3: ¿No? Cosas que no necesitamos, tener 20, 30 pares de zapatos, el montón de vestidos y en la alacena no hay nada.
4: Así es.
3: O también tener mucho en la alacena y no compartir con los demás. Eso sí es un error, porque si Dios nos manda a que tengamos esa prosperidad, no solo es para nosotros, sino también para compartir con los demás, con los que necesitan. Ahí estamos demostrando que somos prósperos y que Dios nos ha bendecido, pero para bendecir también a otras personas.
4: Yo he creído que si la mujer, de hecho, en la Biblia, en Proverbios lo vemos, ¿no? Cuando habla de la mujer virtuosa y todas las cualidades que tiene esa mujer, dentro de ellas entra esa cualidad que es una mujer administrada. es una buena lleva
2: administradora.
4: Sí, y es buena para los negocios, es buena para multiplicar bienes, todo recursos que llegan a sus manos. Entonces la pregunta, ¿quién administra mejor, el hombre o la mujer?
2: No tenemos que tener un criterio abierto. La responsabilidad debería de tomarla el varón. Pero a veces se ponen de acuerdo, tengo unos amigos, que quien administra es la esposa. Pero no lo hace usurpando el lugar, ajá, sino porque tiene la habilidad para hacerlo. El punto es este, que Dios requiere que seamos buenos administradores. Entonces, es de que la pareja se ponga de acuerdo. Ahora, el problema es cuando uno se ve como el dueño. No somos los dueños. Solo somos los administradores. Mayordomos. Solo somos los mayordomos. Y vamos a tener que rendir cuenta de nuestra mayordomía, de cómo manejamos. Entonces, aquí nosotros llegamos como mochileros desde Guatemala. Y estamos contentos, ha sido una linda experiencia, viajando en bus, en moto, en el transporte que haya, y lo hemos disfrutado, hemos podido compartir, pero también los costos se reducen.
0: Claro.
2: Entonces muchas veces nosotros compramos más ropa de la que necesitamos, compramos más cosas de las que necesitamos, y nos volvemos malos administradores. Entonces hay personas que tienen ausencia de bienes o de dinero, no porque no ganen bien. Y aquí viene un principio.
0: O no porque no haya pasado dinero por sus manos.
2: Exacto. El éxito no está en cuanto ganas, sino en cuanto guardas. No es lo que yo recibo, es lo que yo guardo. Eso se llama ahorro.
4: Y aquí viene precisamente la expresión cuando te encuentras en ese momento difícil económicamente y a veces dices, es que no me alcanza, es que tengo deudas, ¿no? Y luego también, no sé qué va a pasar ahora que no tengo dinero. La gente se preocupa mucho, llega el momento que se cuestiona tanto, razona tanto la condición financiera que viven o la condición económica que atraviesan, que llegan a quedarse ahora sí que en esas preguntas y se detienen, se colapsan.
2: Yo vivo en un pueblo agrícola, pero produce miles de quintales de maíz, mucha papaya, mucha sandía, mucho elote, mucho plátano ahora. Entonces, el agricultor sabe cuánto va a recibir. Y antes de recibirlo, ya se lo gasta. Cuando recibe, ya no tiene.
4: Ya lo debe.
2: Entonces, la Biblia dice, no debáis nada a nadie. Creo que los hijos de Dios no deberíamos de ser personas endeudadas. Debemos de vivir una vida solvente. Pero eso significa a veces privarnos. Cuando vamos al supermercado, yo voy con un afán de que ella gaste. Aquí hay compre. Pero no he logrado que compre o gaste lo que yo quiero. Porque ella dice, no lo necesito. Y solo compra lo necesario. Y en la casa no
4: pastor,
2: se vuelve.
4: Aproveche, pastor.
2: No se vuelve a no se vuelve a comprar hasta que no se acaba todo. Entonces, llega el día que nosotros hacemos comida que se llama sobrinais. Todos los sobros de frijol.
4: Yo dije, ¿cuál es ese?
2: Es un buen plato, sobrinais. Bueno, ¿eh? Sí. Pero la gente no quiere sobrinais. O sea, siempre quiere ir y compra. Pero compra lo que no necesita. Y el sistema de este mundo está diseñado para que seamos personas de consumo. Así que compremos. Entonces yo no creo que es problema de que Dios no da. Creo que es problema de que no nos estamos administrando bien.
0: Yo creo que Dios no es injusto, porque de hecho en el libro de Salmos dice que repartió y dio a los pobres y su justicia permanece para siempre. O sea, todos de alguna manera siempre Dios nos ha dado la oportunidad de salir adelante. Yo, por ejemplo, he tenido oportunidades, algunas las he aprovechado, otras no. Desafortunadamente, y reconozco, ¿verdad?, delante de Dios, que a veces he tomado malas decisiones, de las cuales he aprendido, ¿no? Me ha traído sabiduría. Porque a veces el problema es cuando no aprendes del fracaso, no aprendes de las malas decisiones. Ahí sí es un problema. Pero yo estoy plenamente convencido que a todos Dios de alguna manera o nos ha dado conexiones, o nos ha dado bienes, o nos ha dado oportunidades para prosperar y salir adelante, que muchas veces no aprovechamos, ¿verdad? O también cuando te desesperas por no esperar en Dios y dices, bueno, lo que le pasó a Abraham y Sara, ¿no? No esperaron en Dios y entonces vino el Ismael, que les causó mucho problema, ¿no? Entonces a veces a mí me pasó, por ejemplo, de que por desesperado un momento tomé la decisión de un préstamo. Me ha costado salir de ahí por no esperar en Dios. Entonces, claro, lección aprendida. Pero al final de cuentas, muchas veces nos pasa eso. Y el problema es cuando no aprendes y sigues en el mismo ciclo de deuda, de no esperar en Dios, de no depender de Dios, ¿verdad? Y no hay modo que salgas de esa pobreza o de ese número rojo de alguna manera, ¿no?
2: Yo sabía el carro que quería, aquí no lo veo en México, se llama Nissan Patrol, es una Jeep grande. Y descubro que un primo la tiene. Y le digo, bueno, yo oré por ese carro, luego él me llama, me dice, se lo vendo. Entonces le dije, ok. Y empecé a hacerle abonos. Cada vez que yo podía, le hacía un abono. Cuando ya la pagué, la fui a traer. Entonces, no quedé con deuda. Entonces, muchas veces no entendemos los principios de José. ¿Qué hizo José?
4: Guardó.
2: ¿Mm?
4: Guardó.
2: Guardó.
4: Guardó.
2: Entonces, ¿cuál es el éxito? Guardar. Claro. No se gaste todo. No nos comamos todo. El que guarda, decía mi papá, siempre tiene. El problema es no guardar. Y cuando no guardan, José guardó 7 años de abundancia. ¿Qué pudo hacer que salieran adelante una nación y las naciones vecinas con 7 años de escasez? Las cosas no son complicadas, nosotros las hacemos complicadas. Y creo que todos deberíamos de tener el hábito del ahorro. Porque el que guarda siempre tiene.
4: O sea, en pocas palabras, tenemos que prevenir los malos tiempos, los tiempos de escasez,
2: claro,
4: los tiempos de las vacas flacas, ¿no? Prevenir. Y una manera, como el ejemplo que usted nos acaba de dar a través de José, es precisamente guardar, ¿no? Guardar. Yo tengo una manera en cuanto a alguna situación de pensar. Yo escucho que hay personas de edad ya grande, y es que no me crea adulta, ¿va? Pero personas ya de tercera edad o un poquito más, que dicen, es que tengo unos ahorritos que los estoy guardando para cuando me enferme. Y yo eso, honestamente, no estoy de acuerdo con esa manera, ¿no? Porque yo diría, en mi postura, yo diría, no, yo tengo unos ahorritos que estoy guardando para cuando yo me vaya de viaje y pueda yo visitar otros lugares, otras familias, ayudar, pero no precisamente dándole un destino, marcándolo para cuando yo me enferme.
2: En nuestro pueblo se da un fenómeno. Las empresas de préstamo tienen un paquete de $1,200 para que la gente vaya de paseo a la capital. Uh-huh. Entonces la gente va y saca ese préstamo de $1,200 y le dan todo el año para pagar. Cuando ya termina de pagar, le ofrecen un nuevo préstamo. Entonces todo el tiempo.
4: ¿Se la pasan endeudados?
2: Endeudados. ¿No sería mejor guardar? Y cuando ya tengo, salir. O sea, nosotros en este viaje no hicimos ningún préstamo. Porque no venimos aquí a gastar un dinero que es prestado. Eso sería un error. ¿Cuál es el problema con los préstamos, las tarjetas de crédito? Que usamos el dinero para cosas que no son necesarias.
4: Y bueno, regresamos, nos vamos a una pausa y regresamos nuevamente, pero mientras estamos...
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3: Así es, ya estamos de vuelta y este es tu programa Directo al Corazón y tú estás escuchando Vida Nueva, la radio de la familia, y estás sintonizándonos en el 101.9 de FM. Así que estamos aquí precisamente hablando un tema muy importante, porque estamos tocando un tópico un poquito más profundo acerca de las finanzas y cómo también la bendición que Dios nos da o los recursos que Dios pone en nuestras manos, si lo sabemos administrar y le ponemos propósito, encontraremos la bendición en ellos.
1: Sí. Así es. O sea, el saber para qué son las cosas nos mete que se cumpla el propósito de Dios para nuestra vida. Y yo no creo que haya mayor propósito que ser una bendición para los demás. Si yo pongo una empresa y eso va a generar que yo le dé trabajo a otras personas, estoy en el propósito. Conocemos una persona de origen peruano que ha desarrollado 7 empresas en Canadá y le da trabajo a 12,000 personas.
2: Wow. Eso es propósito.
1: Ese es propósito. Entonces, todos debemos de encontrar ese propósito de convertirnos en una bendición. Retomando un matrimonio. Si queremos un buen matrimonio, si el hombre siembra bien, cariño, amor, tolerancia, recursos, eso es lo que va a cosechar. O sea, el matrimonio no es complicado. El matrimonio depende de siembra y cosecha. Lo que sembramos, cosechamos.
3: Sí. Estamos totalmente de acuerdo, ¿verdad, pastora?
4: Así es, solo que debemos seguir aprendiendo y muchas veces, como hijos de Dios, no darle el derecho legal al enemigo. Muchas veces, como hijos de Dios, al momento de no cumplir con los principios que Dios nos manda, le estamos dando un derecho legal al enemigo y diciéndole: por aquí entre, entre a mi salud, entre a mi familia. Entonces él va robando y destruyendo, ¿sí? Y no es culpa de Dios. Muchas veces nosotros, como hijos mismos desobedientes, le damos ese derecho al enemigo que entre y haga lo que él quiera en nuestra familia, y después nos preguntamos el por qué. Le culpamos a Dios, nos enojamos con Dios, pero Dios siempre, por tanto amor, siempre nos ha estado dando. Siempre.
1: Me llama la atención algunas cosas de México. México es el que más Coca-Cola consume en el mundo.
2: Sí.
1: Y al lado de eso, póngale.
2: Sobre todo ahorita con el fútbol.
1: Y al lado de eso, México es el país con más diabéticos en el mundo.
2: Sí,
1: nuestro cuerpo no es nuestro.
3: Así es.
1: Y si nosotros no administramos qué es lo que consumimos, qué es lo que comemos, nos vamos a enfermar y nos vamos a morir antes de tiempo. Hay cosas.
3: Veremos a Cristo antes de tiempo.
2: Sí. Por causa de la Coca-Cola.
1: No solo la Coca-Cola.
3: No, hay muchos malos hábitos.
2: Hay muchos malos hábitos de alimentación.
1: O sea, comemos mal.
2: Sí, así es.
1: Y eso ha traído que tengamos una mala salud.
2: Sí, así es.
1: Pero si cambiamos nuestra manera de pensar y determinamos que hay cosas que no podemos comer, vamos a tener una mejor salud.
3: Así es.
2: Sí, yo quiero hacer una pregunta. ¿Qué consejo le podemos dar al radioescucha que hoy siente que sus oraciones por provisión o sanidad no están siendo escuchadas? ¿Cómo ver la bendición cuando las circunstancias son adversas?
1: Volver a los principios. Cuando vemos la vida de Abraham, que Dios hizo pacto con él de que lo iba a bendecir y que sería una bendición. Más adelante, él tuvo que ir a rescatar a su sobrino y tuvo que enfrentarse a 4 reyes y los derrotó. Pero las costumbres antes era que los reyes y los soldados llevaban todo lo que tenían. Entonces, cuando perdían la guerra, lo perdían todo. Y Abraham trajo todo toda la riqueza de cuatro reyes y se encontró con Melquisedec. ¿Y qué hizo Abraham para sellar la bendición? Le dio el diezmo de todo. Hay cosas que se sellan a través de ser fieles. La Biblia dice que si yo practico el diezmo, se me abrirán las ventanas de los cielos. Salmo 20 dice que si yo ofrendo, Dios me concederá los deseos de mi corazón. Va a ser memoria. Entonces, y la Biblia dice que más bienaventurado es dar
2: que recibir.
1: Entonces, yo no voy a salir de una condición desfavorable económicamente, alejado de los principios. Ahora, en los tiempos de Abraham no había ley. O sea, el diezmo es de fe. En los tiempos de Jacob no había ley. Entonces, el diezmo es confianza. Señor, te estoy entregando. Y la otra cosa interesantísima es que el diezmo nos permite darle el primer lugar a Dios. Dios es primero. Dios nunca va a ser segundo. Entonces, cuando yo vengo y diezmo, activo que se me abran las ventanas de los cielos. Si no lo hago, estoy funcionando con cielos cerrados. Y yo les digo a los escuchas, el mejor negocio es ser un socio con Dios. Así es. Dios es el mejor socio. Estamos dispuestos en una sociedad 50-50, pero Dios dice, dame el 10 y quédate con el 90. No hay otro socio como Él.
3: Definitivamente.
2: Dicen, escuché, no recuerdo dónde y de quién lo escuché, pero escuché algo, ¿no? Que no es lo mismo ser un estanque que ser un río.
1: El agua de estanque se daña.
2: Sí.
1: El río corre.
3: Tiene fluidez.
2: Va y regresa.
1: Y tiene vida.
2: Sí, exacto. Entonces, muchas veces Dios nos ha dado, pero nos convertimos en estanque. Ahora, y no hay vida.
1: Que Dios nos diga, probadme. Por Dios.
3: Es un reto que nos hace.
1: Sí, pero no habría necesidad. Pero dice, pruébame ahora en esto. Voy a abrirte las ventanas de los cielos, pero también me voy a encargar del devorador. Hay fugas. Hay cosas que se llevan los recursos. Pero cuando uno practica los principios de Dios, hay ángeles que nos guardan y guardan lo que Dios nos ha dado.
2: Así es. Y la bendición de Dios, la voluntad de Dios es bendecir no solamente a la persona, sino bendecir a sus generaciones. Que es lo más maravilloso. Bendecir a la descendencia.
1: Un dato importante. Porque Abraham lo enseñó, Isaac lo enseñó, Jacob lo enseñó y lo practicaron hasta el día de hoy. Los judíos diezman.
2: Sí.
1: Pero también dan el otro 10% a los pobres. Los judíos manejan el 51% del dinero del mundo. No el 50, el 51%. Ellos tienen la plata. ¿Por qué?
3: La buena administración también.
1: Sí, pero practican el principio de ser fieles.
3: Tienen activado.
1: Tienen activada la bendición. Ahora, no sé cómo lo van a ver, pero no se han entregado a Jesús.
2: No, pero es que funciona, los principios funcionan.
1: Entonces, o sea, yo le digo a mis amigos, ustedes pueden hacerlo y se van a sorprender de ver la buena mano de Dios.
2: Sí. Completamente de acuerdo. Completamente de acuerdo. Pero son cosas que a veces cuando nosotros confiamos en Dios, es cuando dejas de confiar en ti mismo. Porque el tema es que quieres tener el control de todo.
3: Exactamente.
1: Cuando yo doy el diezmo, estoy mandando un mensaje al cielo. Confío que Dios tiene el control de mis finanzas. Cuando no lo hago, no estoy expresando confianza. Es confianza. Y uno diezma de lo que ya recibió. ¿Qué dijo David? De lo recibido de tu mano.
3: Eso damos.
1: Te damos. O sea, el diezmo es una devolución.
2: Sí, así es. Definitivamente. Muy buena revelación. No, y por cierto, queremos aprovechar. Hoy van a estar los pastores con nosotros en la iglesia a las 7:30 de la noche. Enseñándonos un poco más de principios del reino, ¿verdad? Como el anhelo y el deseo de Dios siempre ha sido bendecirnos, bendecir a la familia, bendecir a sus hijos, a su creación. Entonces hoy vamos a estar aprendiendo un poco más de eso, porque yo creo que todo ser humano quiere ser bendecido. Todos queremos apropiarnos de esas promesas que Dios nos ha dado, ¿verdad? Entonces muy importante, comentabas hace un momento el tema de por qué muchas veces no se activan las bendiciones, y una de ellas es por la falta de conocimiento, la falta de revelación, ¿no? Cuando dice en Oseas 4:6, mi pueblo perece porque le falta conocimiento. Entonces es algo fundamental el que nosotros nos acerquemos a Dios a buscar ese conocimiento, esa revelación, ¿no? Yo lo llamo al conocimiento de Dios llaves, lo llamo códigos para poder entrar, ¿verdad? Y poder recibir esas bendiciones que Él tiene. Mientras tú no tengas esa llave, no tengas esos códigos, no vas a poder accesar.
1: Y yo le mando fotos a los amigos y ellos me escriben y dicen, vemos la bendición de Dios, cómo cosechas lo que siembras. La vida es sembrar y cosechar, pero realmente disfrutarlo. Esta noche vamos a ver de dónde vienen las cosas y cómo deben de funcionar. Entonces, vamos a pasar un buen tiempo. No venga apurado, venga tranquilo.
3: Así es, así que hoy estará con nosotros, así que le esperamos a las 7:30. Y bueno, quiero leer un mensaje que nos acaba de llegar de Rafael Vallado y dice, bendiciones en cabina. Si respetamos los principios de la bendición de Dios, siempre tendremos semilla y provisión.
2: Wow, muy bien.
1: Y Dios es el que da la semilla. Acordémonos de los abuelos. Vamos a hablar del maíz. ¿Qué hacían los abuelos cuando venía la cosecha? Guardaban las mejores mazorcas. ¿Para qué las querían? Para volver a sembrar. ¿El error cuál es? Comerse la semilla.
2: Sí, claro.
1: Si nos comemos la semilla, no habrá cosecha.
3: No habrá nada que sembrar.
1: No habrá nada que sembrar y no habrá nada que cosechar.
3: Así es.
2: Sí. Pues bueno, estamos ya a punto de finalizar. Les esperamos. Recuerde, soy el pastor David Cárdenas. Nos puedes encontrar en redes sociales. También nos puedes encontrar en MCI, el Rey Jesús Mérida. Y bueno, ahí puedes encontrar la invitación para que el día de hoy estés con nosotros en este evento, en este servicio especial, donde estarán los pastores. Ellos vienen de Guatemala. Así que vamos a pasar un momento muy bendecido.
3: Y bueno, como ya estamos a punto de cerrar, ¿con qué nos despedimos, pastores?
4: Quisiera leerles un verso bíblico que dice, asimismo a todo hombre a quien Dios da riquezas y bienes y le da también facultad para que coma de ellas y tome su parte y goce de su trabajo, esto es donde Dios, solo tomemos nuestra parte.
2: Así es.
4: No dispongamos de todo nosotros.
1: El principio más poderoso de la administración es que tomemos solo nuestra parte, no todo es nuestro.
3: Así es.
1: Solo una parte nuestra.
3: Solo una parte.
2: Escuchaba yo, ya para terminar, algo que dicen que en nuestro cuerpo tiene casi todos los elementos de la tabla periódica. Casi todos. Los únicos dos elementos que no tiene nuestro cuerpo es el oro y la plata. Porque Dios dijo, mío es el oro y mío es la plata.
4: Qué interesante.
2: Interesante.
4: Tabla periódica.
3: Así es.
2: somos la tabla periódica.
1: La pasamos muy bien. Cuando volvamos a venir, aquí estaremos de nuevo.
3: Así es.
2: Muchas gracias, pastores.
3: Bienvenidos. Y bueno, pues ha sido un gusto estar contigo durante estos 60 minutos aquí en tu programa Directo al Corazón. Gracias por acompañarnos. Y no te olvides que tenemos una cita la próxima semana. Dios te bendiga. Chao.

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Pero recordamos que al tercer día resucitó con gran gloria, con victoria, dándonos hoy esa gracia. Él es el único Cordero que lo pudo haber hecho. Cristo Jesús.

Y hoy nos acercamos con libertad para poder reconocer al Rey de gracia y de misericordia y su amor.

0: Qué hermoso cuando el pueblo de Dios nos unimos, cantamos y adoramos al Rey de Gracia, al Rey de Misericordia.
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3: Marchamos con gran amor, llevando tu palabra, Señor.

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nosotros somos hijos. Dios envió a nuestros corazones el Espíritu de su Hijo, el cual clama: Abba Padre, el cual está clamando dentro de nosotros: Abba Padre, te necesitamos. Por eso ya ninguno de nosotros somos esclavos. Y si no somos esclavos, es porque somos hijos de Dios. Y somos herederos de Dios por medio de Cristo Jesús, nuestro Señor.

0: No moriré.
1: Conexión.
2: Yo voy a ver en realidad lo que no veo. 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

Dios, te adoramos, Señor. Te exaltamos, Espíritu Santo. Levante su oración esta noche. Levante su clamor esta noche, iglesia. Aleluya, gracias. Dele gracias. Dele gracias. Dele gracias por las pruebas. Dele gracias por los problemas. Adore a su Dios con todo su corazón esta noche. Oh, bendito Dios. Te damos toda adoración, gloria y honra para ti, Señor. Dele gracias a Dios.

sigue adorando a Dios. Sigue adorando a Dios. Tú has venido a adorarle esta noche. Tú has venido a exaltarle esta noche, iglesia. Oh, Jesús. Hemos venido a adorarte con todos nuestros corazones, Maestro. Hemos venido a adorarte con todos nuestros corazones, mi Padre, mi Jesús. Oh, gracias, Señor. Recibe, Señor, nuestra adoración esta noche, Rey de Reyes, Señor de los Señores. Vine a adorar a Dios. Vamos, iglesia, díselo.

sí, adorando a tu Dios, hermano. Esta noche vas a ver la gloria de Dios. Vas a recibir tu milagro. Vas a recibir tu bendición, iglesia.

presencia de Dios, iglesia, hay bendición esta noche. Dios se quiere bendecir. Aleluya, recibe tu milagro. Recibe tu milagro, aleluya. Levantamos nuestras manos en señal de victoria. Aunque no tengamos fuerzas, aunque tengamos mil problemas.

Jesús. ¿Cuántos todavía tienen gozo esta noche? Aleluya, ¿cuántos sienten la gloria de Dios en este lugar? Yo siento la bendición de

Te damos honra, Espíritu Santo de Dios, aleluya. Grande es tu misericordia, Señor. Que viva iglesia, a su nombre, a su pueblo, aleluya.

más a Dios. Terminamos de adorar a Dios con ese último canto. No dejes de adorar, la iglesia. Por muy fuerte que sea la situación, la dificultad, no dejes de adorarle.

0: Gracias, poderoso Jesús. Mi alma te alaba, Señor, te adoro, te exalto, Dios amado, Rey de Reyes, Señor de los Señores. Gracias, Jesús.
1: Yo sé que falta menos de ella.
0: Vamos, díselo.

¿sabes algo? No puedo dejar de contar eso. Yo fui diagnosticado con depresión en el año 2021. No de esa depresión que a uno le da cuando uno quema una materia en la universidad, sino de esa en la que te odias a ti mismo. Y no te voy a contar el proceso que viví porque es muy largo, pero te voy a contar lo que pasó en una noche. En una noche que yo sentí ese vacío tan profundo que no quería saber de mí mismo.

después no me salían lágrimas. Y luego como a las 4:30, 5 de la mañana, cambié la oración y dije: Señor, si tú quieres que yo pase por esto, solo te pido que no me dejes solo. En el mundo tendréis aflicciones. No, pero aquí no hay evangélico.

díselo una vez más. Alabaré. Dile por siempre y para siempre.

están creyéndole a Dios. Y son las personas que van a empezar una revolución ahí donde están. Los cambios que necesitamos en nuestra comunidad, en nuestra cultura. Y yo creo que parte de esa nueva

que tú y yo nos convirtamos en verdaderos adoradores de Jesús. Te invito a que cantes conmigo.

Algo más que... Algo más que nuestra generación está haciendo es de que está perdonando. Sabes, hay muchas personas que han estado cargando con unos bultos grandísimos de falta de perdón. A lo mejor alguien te hizo algo hace unos días, hace unas semanas, hace unos años. O quizá tú creciste en una casa donde de repente te cambiaban de nombre, te decían: hazte pa' allá, burro. Ándale, menso. Muévete, animal. Ándale, bestia peluda, o algo así, no sé. Amén, dijo un hermano. A lo mejor tú más de una vez has dicho: hey, quizá mi papá tenía razón cuando él decía que yo iba a ser un inútil, que iba a ser un bueno para nada, cuando él decía que no me iba a salir nada bien en la vida. Y tú a lo mejor has sido de las personas que han estado luchando con eso y cargando eso. Pero yo tengo una noticia para ti esta noche, y espero que nunca se te olvide: tenemos un papá que es mucho más excelente, y es nuestro Dios. Y él te dice: tú puedes hacer todo conmigo, mijo, porque yo soy tu fuerza,

Todo mundo cierre sus ojos, por favor. Todos con los ojos cerrados. No hay nada mágico, no hay nada místico, no hay nada espiritual en cerrar los ojos. Te pido que cierres los ojos porque quiero que te concentres en algo. Hoy mismo tú vas a perdonar a alguien. Quizá tienes que perdonar a tu papá que se fue de la casa. A lo mejor sí está en la casa, pero es como si ni estuviera. O quizá tienes que perdonar a un tío que abusó de ti sexualmente, o alguien en quien tú confiabas, alguien cercano abusó de ti sexualmente o verbalmente, no sé. Quizás alguien que antes era tu amigo ahora dice mentiras.

No vale la pena que tú estés cargando con eso. Deja eso hoy aquí. Y haz una oración similar a la que yo voy a hacer. Señor Jesús, esta noche yo decido perdonar. Y di el nombre de la persona que estás perdonando. Señor, decido perdonar porque no quiero estar viviendo en el pasado. Yo quiero estar viviendo en el presente donde tú me tienes y viendo hacia el futuro brillante que tengo contigo. Señor, tú me perdonas todos los días, me das oportunidades nuevas cada mañana. Yo quiero ser como tú y perdonar también. Y a partir de esta noche, Señor, yo voy a creer lo que tú dices de mí, no lo que otros han dicho de mí. Yo voy a creerte a ti, Señor. Voy a creerte a ti, Señor. Vamos a cantar otra vez, juntos.

Cada vez que miro la vida de Daniel, de su esposa Shari, de sus preciosos hijos, veo cuán fiel es Dios. Y queremos compartir esta canción con ustedes, que sea de bendición a sus almas tanto como a la nuestra.

Levantamos nuestras manos a ti. Hoy, Dios mío, oro Filipenses 4:7. Oro que toda la gente que cree en ti, aquí en Puerto Rico y en todas las naciones, reciban la paz que tú das. Nosotros hoy nos refugiamos en tu paz divina. Nosotros hoy oramos porque tu paz es el oasis donde encontramos las respuestas a todas nuestras preguntas. Hoy no oramos para informarte nuestra necesidad, porque ya tú la conoces. Oramos para hacerte saber que nos hacemos conscientes de la necesidad que tenemos de ti y lo mucho que nos urge tu intervención a favor de nuestra necesidad. Nos refugiamos en tu paz divina, porque tu paz nos ancla a confiar en ti. Porque tu paz, Señor, se convierte para nosotros en ese refugio donde podemos estar tranquilos y simplemente quedarnos mirando cómo nos asombra con tu salvación eterna. Hoy damos gracias porque tu paz es fruto de tu Espíritu Santo, quien has dejado para consolarnos y no dejarnos solos, sino siempre revelarnos lo que hay en el corazón del Padre para nosotros. Y a través de la historia siempre has provisto solución y salvación, y en este momento de Puerto Rico y las naciones no serán la excepción. Tu paz, que sobrepasa nuestros esfuerzos y nuestros cálculos, superará todo lo que imaginamos. Señor, te pedimos perdón por lo muchas veces que hablamos de más y no damos espacio para quedarnos en silencio y dejar que nos llenes de tu paz. Todo el mundo, por favor, levante sus manos. Haga silencio. Bienvenido, Espíritu Santo. Reciba la paz de Dios. Naciones, reciban la paz de Dios. Este silencio te lo damos a ti, Señor. Llénanos de tu paz.

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0: 6:30 y contando cómo están, buenos días, qué gusto saludarles a través de XHCSAG 101.9 en frecuencia modulada. Buenos días, gracias por acompañarnos, la radio y la familia Vida Nueva, como todos los días de lunes a viernes con ustedes para platicar, para llevarles las noticias que necesitan saber, que pueden ustedes completamente en tranquilidad en cuanto alguien les hable de lo que está pasando en México y el mundo, digan por supuesto que lo sé, lo que pasa en Venezuela, lo que pasa en México, lo que pasa en Yucatán, en fin, todo esto aquí se lo tenemos de una manera completamente diferente, así que bienvenidos todos, buenos días, mucha información para este día, así que estamos listos, es fin de semana, en algunos momentos más, 8 de la mañana arranca el Renacer del Campo Yucateco, allá en la plancha, es el mercadito. De verdad, si nunca ha ido, les invitamos allá. Vamos a estar a las 8:20, 8:30 estaremos llegando para platicar con ustedes. Allá vamos a estar en el mercadito esta mañana, de 8 de la mañana a 6 de la tarde. Digo, hay oferentes que se retirarán antes porque se les acaba el producto. Son productos muy económicos que van directos del productor a los usuarios. Es una verdadera experiencia. Si vaya, por favor, lleve dinero. Y número uno, no regatee. Si el kilo de huevo se lo están vendiendo, del huevo de patio, usted le llama orgánico, a nosotros de patio, se lo venden en 40 pesos, cómprenlo, no le diga, marchanta es lo menos, de verdad, porque son artesanos, son productores de campo, que lo que venden hoy, pues obviamente es dinero directo para ellos. Don Ángel Vázquez, good morning.
1: Buenos días, excelente mañana de viernes, muy contento de estar un día más con todos ustedes, cerrando esta semana, muy feliz. Venimos muy emocionados ayer de un ambiente de los partidos de fútbol bastante cardíaco, a mi parecer, resultados que no veía venir, muy emocionantes. Son estos partidos que te tienen pegado a la televisión o a tu teléfono o a la laptop o tablet, poco más de 90, 100 minutos aproximadamente, y el corazón te está latiendo a todo lo que da y te ilusiona, por lo menos yo me ilusiono. Aunque no sea mi país,
0: ¿eh? O sea, estabas apoyando a Ecuador. Estaba, todo eso lo cuentas porque estabas viendo a Ecuador.
1: Estaba yo viendo Ecuador, Alemania. Y no tengo nada en contra de los alemanes. De verdad que no. Pero entre Alemania y apoyar a gente latina, o sea, dices, prefiero apoyar a Ecuador. Claro, sí.
0: Sí, sí. De pronto nos gana el cariño latinoamericano, ¿no? De este lado, y dice, los europeos pues son poderosos, tienen todo. Estos son, es un país pequeño. No se compara con México, por supuesto, pero.
1: Pero enhorabuena por Ecuador. Exacto. Hoy me siento ecuatoriano.
0: Eso es todo.
1: Hoy vine de amarillo.
0: A ver, sí. Porque le vas a la América. Eso es diferente. Te da pena decirlo, pero eso es diferente. Bueno, pues bienvenidos todos. Tenemos mucha información, pero sí, insistimos mucho. De verdad, se está pensando en plantas, nada como el mercadito. Se está pensando en mercadito. Se está pensando en salsas yucatecas realmente originales, nada como el mercadito. Recados, por ejemplo, para la comida. Digo, nosotros hoy estamos llevando pasta para hacer papadzules, estamos llevando ajo, estamos llevando un ajo. De verdad, estamos llevando una ¿cómo se llama lo que te hace toser? Estornudar. Pimienta.
1: Pimienta. Ah, ok.
0: No saben. Se molió todavía ayer. Ayer se. Bueno, en fin. Así que bienvenidos. Vámonos rápidamente a la información. Precisamente vámonos a lo que está ocurriendo en Venezuela. Ayer ya dieron un parte. No son las cifras que nos hubiera gustado dar, pero que evidentemente pues está pasando en este país, que hay muchos reclamos en contra de Venezuela, que había mandado pues mucho dinero en apoyo a Cuba. Hoy no tienen dinero, la verdad es que no han salido a decir que no tienen dinero para reconstruir las zonas afectadas allá en Venezuela, y ha habido muy duras críticas internacionales hacia Delcy Rodríguez, la encargada de este país. El presidente de la Asamblea Nacional de Venezuela, el hermano de la presidenta, Jorge Rodríguez, informó que la cifra de víctimas mortales hasta ayer a las 6 de la tarde había subido a 188 personas, mientras que 1.500 1,520 resultaron heridas después de los dos terremotos de ayer, aunque de esas 1,520 personas, que es una cifra aproximada, hay muchas personas en estado de gravidez. Esto dijo el presidente de la Asamblea Nacional de Venezuela.
2: Hasta este momento, lamentablemente, debemos reportar 188 venezolanas y venezolanos fallecidos por la acción del terremoto. 1,520 personas heridas, ingresadas ya en hospitales y siendo atendidas en este momento. Reportadas 157 personas desaparecidas. Si hay algún familiar que usted no se haya podido comunicar con él en las últimas horas, a través del sistema VENAP y a través de un número 0800 que vamos a disponer a partir de la tarde de hoy, usted puede reportar la desaparición de su amigo, de su familiar, de su ser querido. Hasta ahora hemos contabilizado más de 200 personas atrapadas entre los escombros de los edificios y estamos en una carrera denodada contra el tiempo para rescatarlos vivos a la mayoría de ellos. Hemos contabilizado hasta este momento 2,927 familias damnificadas en total. Este es un parte que será actualizado de frente a toda la población venezolana. Insistimos en que su principal aporte es mantener la calma y mantener la unidad nacional. La presidenta Rodríguez declaró, como ya dije antes, una zona de desastre natural, pero el terremoto actuó con una inmensa agresividad, sobre todo en el estado La Guaira.
0: Sí, La Guaira es la ciudad más afectada. También Delcy Rodríguez salió a agradecer al presidente Trump, así como a algunos otros presidentes que se han contactado con su gobierno y están dispuestos a apoyar a este país.
3: Agradecer al presidente Donald Trump y a su gobierno, que ha estado en contacto permanente con el gobierno venezolano, con todas nuestras autoridades, brindando apoyo, solidaridad, y en las primeras horas estaremos recibiendo rescatistas. Igualmente recibiremos rescatistas de República Dominicana, como se lo agradecí en llamada telefónica a su presidente Luis Abinader. Igualmente tuve una conversación telefónica con el presidente de El Salvador, Nayib Bukele, quien también estará enviando muy temprano una brigada de rescatistas. Igualmente, con México hemos tenido contacto para recibir rescatistas en esta área en la cual son muy experimentados. Igualmente, he sostenido contacto con el gobierno de Qatar, quien ya está preparando una brigada de rescatistas que llegarán mañana a Venezuela.
0: Bukele llega hoy, hay 6 aviones. Lo que pasó, las cosas son diferentes, ¿no? Cada uno, ayer por la tarde salió un avión rumbo de México a Venezuela. El caso de Nayib Bukele, de hecho, hoy llegará anoche llegó, hoy llega a Venezuela Nayib Bukele, llevando, creo que son 3 o 4 aviones, está llevando víveres, están llevando material, están llevando gente para que ayuden a estas 2,900, casi 3,000 familias damnificadas. Y esto que dijo este hombre, que más de 200 personas enterradas en los escombros ayer, se escucha eso. A propósito de eso, hay un caso de un bebé que abre un hueco y sale gateando, es increíble, lleno de tierra, y lo abrazan y se habla de un milagro como este y muchos. O esto que pasó ayer, cómo se escuchan voces entre los escombros, un hombre desesperado le dice: Jesús, háblame, por favor, di tu nombre, quiénes están. Escuche este testimonio, que es de verdad para rompernos el corazón.
4: Aquí hay tres vivos, mano, aquí hay tres vivos, aquí está una señora,
5: se escuchan,
4: una muchacha.
5: ¿Están hablando?
4: Mano, habla para que te escuchen.
5: ¿Cómo te llamas, hermano?
4: Anthony. ¿El otro?
6: Ramón.
4: ¿Y el otro? Ari. Sí.
5: Ari, bueno, hay tres personas.
4: Hay tres. Mano, ahí está una señora.
5: ¿Y aquí adentro hay una señora?
4: Sí, mano, aquí está una señora. Señora, hable para que la escuchen. Señora. Señora, hable. ¡Señora! Ahí está, mano, allá. Están ahí dos. Están vivos, mano, están vivos. Y allá atrás, hay como...
5: Ahí le escucho, ahí le escucho.
4: ¿Ya le escuchaste?
5: Sí.
4: ¡Mano, los que están en planta! ¡Jesús, hermano, háblame!
5: Ahí está hablando.
4: ¡Jesús! ¡Jesús, háblame! ¡Jesús! ¡Jesús!
0: Esperante. Qué desesperante, y luego le contestan por dentro, imagínense estas, no, la verdad es que no quiero ni siquiera imaginarme el dolor, la angustia de estar dentro, de estar fuera, ¿no? En este universo de las cosas que están ocurriendo en este lugar. Les decíamos lo de Bukele, que ofreció ayuda a Venezuela. Dice que rescatistas ayer mismo se declararon listos para viajar rumbo a Venezuela. Los cancilleres han hecho cualquier cantidad de trabajos para buscar que sus países o que los países apoyen a este. Bukele habló de 300 rescatistas y paramédicos junto con 50 toneladas de equipo que lleva medicamento, insumo de primera necesidad. Y ayer mismo también la presidenta de México dijo que ayer por la tarde saldría un avión rumbo a Venezuela.
6: Nuestra solidaridad con el pueblo de Venezuela. El día de hoy sale un equipo de la Secretaría de la Defensa Nacional de rescatistas y personal de sanidad para llegar a Venezuela, y una vez instalados ahí y habiendo hablado con las autoridades, determinaremos mañana mismo personal adicional que se requiera para poder ayudar siempre a los pueblos que lo necesitan.
0: Dilo.
1: Sí, para complementar lo que va a mandar el gobierno de México, son 200 militares, 5 canes, aeronaves, un dron y material de búsqueda para ayudar a Venezuela tras los sismos.
0: Eso salieron ayer. Independientemente de cómo se vea la situación, pues se enviará más ayuda a este país. Un país que todo el mundo sabemos lo que ha vivido desde que Nicolás Maduro fue extraído de esta isla, de este lugar. Hay una encargada que es Delcy Rodríguez. Aparece cualquier cantidad de dinero faltante en este país. No sé si esto dará pie para que cambie ya el gobierno venezolano. Por lo pronto están en tareas de reconstrucción. Digo, todavía hay gente. Lo que dice el hermano de la presidenta, de la encargada, Jorge Rodríguez, es un parte que ellos tienen. El problema es que es un país que, a pesar que produce una enorme cantidad de petróleo, económicamente no están precisamente para este tipo de cosas, porque ningún país está preparado para una situación natural como la que ocurrió. Durísimo lo que ocurrió, durísimo. Pero la verdad es que le mandamos un abrazo a nuestros hermanos. Como dice Jorge Eduardo Herrera, buenos días a todos, que la bendición del Señor caiga sobre todos en este maravilloso viernes y que todos oremos por nuestros hermanos venezolanos. Angelina, ¿cómo estás? Hola. Buenos días, Eduardo Oseguera. No sé por qué nos ponen GPI, pero bueno, en fin. Mientras tanto, aquí en México, a propósito de todo lo que está ocurriendo y que hoy los focos están puestos en Morena, en las inscripciones para ser coordinadores de este partido político, ayer Citlali Hernández, la encargada de este proceso, la mano derecha de la presidenta en este partido político, salió a comentar cuántos fueron ya, al menos hasta el día de ayer. En 2 días habían registrado 124 aspirantes para la coordinación estatal en defensa de la transformación. 124 aspirantes hasta el momento. Recuerde que no hay un límite. Por Guerrero pueden haber 5 o 6. ¿Quién va a salir? Bueno, hay un proceso que va a hacer el Movimiento de Regeneración Nacional en busca de tener a los mejores prospectos, tratando, por supuesto, de mantenerse en los estados en donde gobiernan y de ganar los estados en donde no están gobernando. Por ejemplo, el caso de Chihuahua, las bajas, en fin, hay varias diputaciones federales en diferentes estados en donde no gobierna Morena, en donde quieren volver a aparecer o quieren aparecer. En fin, esto fue lo que dijo ayer al corte Citlali Hernández.
7: Se han registrado 124 aspirantes, 33 han sido registros aquí presenciales por parte de Morena, más los del PT y los del Verde, y 91 registros se han realizado en línea, es lo que llevamos ahorita registrado en el sistema de Morena, es decir, vamos con 124 aspirantes, más los que se han registrado por parte del Partido del Trabajo, el Partido Verde.
0: Bueno, pues es lo que dice Citlali Hernández de cómo están los aspirantes a ser coordinadores de esta movimiento de Regeneración Nacional. Miren lo que pasa en este país, y es que alguien me decía en alguna ocasión, es que siempre hablan ustedes de Morena, y decíamos, claro, perdón, porque Morena está en el poder. Pero miren lo que pasa en Puerto Vallarta. En Puerto Vallarta exhiben al alcalde por gastar más de 4.4 millones de pesos destinados a la compra de tamales. Pero además, lo que pasa allá en Puerto Vallarta no gobierna Morena en Puerto Vallarta. El caso de Puerto Vallarta, que ayer fue tendencia a nivel nacional por los costos y por las formas, pues llama poderosamente la atención. Mientras que Puerto Vallarta está enfrentando problemas severos, recurrentes en la recolección de basura, tiene rezago en obra pública y demandas ciudadanas para mejorar los servicios, la regidora Melissa Madero lanzó una de las acusaciones más severas contra la actual administración municipal que encabeza Luis Ernesto Munguía González, del Partido Verde Ecologista de México. Lo exhibió con una serie de gastos que calificó como excesivos, injustificados y alejados de las necesidades prioritarias de la población. Aquí hemos visto alcaldes que se han comprado autos, camionetas, pero yo nunca en mi vida había visto algo como esto, en donde los gastos que más llamaron la atención de la regidora es que hay más de 4.4 millones de pesos destinados a la compra de tamales. 4.4 millones de... Imagínate al que vende tamales. Oye, ¿me vas a dar un tamal de 10 pesos, multiplícalo por 15 pesos, por 4 millones? Imagínese. Y que además le diga, oye, y por otro lado, voy a querer atole. ¿Me das 1 millón de pesos de atole? Esto fue lo que dijo ayer. No, te lo prometo. 4.4. Además, se compraron unas... ¿Cómo se llaman las sillas que tú aspiras a tener en tu vida? Esos que juegan.
1: ¿Gamer?
0: ¿Cómo se llaman las sillas?
1: ¿Sillas gamer?
0: Sillas gamer. Si compraron unas sillas gamer, que no sé, ¿cuánto cuesta una silla gamer?
1: Unos 5 mil, 7 mil pesos. Bueno,
0: pues, escuche la acusación. Imagínense, en sesión de cabildo pública, porque todas las sesiones de cabildo están obligados en todo el país a hacerlas públicas. Entonces, el alcalde sentado, todos los regidores públicos a un lado, y aparece esta mujer regidora diciendo esto.
8: Con facturas ya pagadas y números de cheque en mano, la regidora Melissa Madero exhibió gastos millonarios en tamales, atole, organización de eventos, festejos, muebles y demás. En sesión de ayuntamiento realizada ayer por la tarde, la regidora Melissa así expuso algunos de los gastos suntuosos en el gobierno municipal de Puerto Vallarta.
9: Un comité de adquisiciones que licitó mobiliario para su oficina, alcalde, por más de 1.700.000 pesos en una compra, 1.400.000 en otra compra, en los cuales me gustaría mencionarle uno en específico, que es la licitación 0039, licitación local, donde usted hizo una compra para su oficina con un perchero de 224 mil pesos. Una pequeña mesa de centro de mármol de casi 35 mil pesos.
8: Pero además del mobiliario del alcalde, también se han hecho erogaciones para sillas especializadas llamadas gamer.
9: También cheques emitidos por la Tesorería Municipal, donde se compraron sillas de 10 mil pesos gamer para el director de patrimonio y dos sillas para el director de proveeduría. cuando los empleados municipales, no me van a dejar mentir mis compañeros, prácticamente se sientan en sillas que se están deshaciendo.
8: Además de muebles, también hubo alimentos, particularmente de tamales y atole, que tuvieron un sobreprecio de prácticamente el 100%.
9: Pero les quiero leer esta cantidad, 4,447,000 pesos de tamales. De tamales. Con su atole. Y su vaso desechable, por cierto. Cuando supuestamente tenemos una normativa en la ciudad donde no debemos usar unicel, que incluso ya en una hacienda está prohibido venderse, pero nosotros sí lo compramos, ¿no? Lo compramos y gastamos 4 millones. Y el tamalito, como circo y maroma y teatro, y pan y circo, el ciudadano presidente, me estoy dirigiendo a usted directamente y al pleno, nos costó 90 pesos, casi 100 pesos el tamal. ¿De qué era? ¿Quién sabe? Porque en cualquier esquina lo encuentran ustedes más barato. Pero nos costó alrededor de 90 pesos, casi 100 pesos, un tamal. Gastamos miles de pesos, cientos, casi un millón de pesos en 2,000 litros de atole. Un millón de pesos. Pregúntenle a cualquier tamalera de la esquina que les vende el atolito cuánto se lo van a vender. Y dudo mucho que 2,000 litros se los vendan en un millón de pesos.
8: Así, mientras Puerto Vallarta enfrenta problemas recurrentes en la recolección de basura, rezagos en obra pública y demandas ciudadanas por mejores servicios, la regidora Melisa Madero exhibió los despilfarros que calificó como excesivos, injustificados y alejados de las necesidades prioritarias de la población. Para UDG Noticias, desde...
0: Bueno, UDG Noticias es la universidad que el reportero que estuvo dentro de esta sesión. 4,000,000 de pesos para una fiesta de fin de año en Palmarés y cerca de 8,000,000 para otro evento masivo. Además, el alcalde del Partido Verde Ecologista de México pues compró estas una mesa de mármol para su oficina en 35,000 pesos y además compró un perchero para poner su sombrero, un perchero valuado en 224,000 pesos. Bueno, puede ser que un perchero, ¿de qué sería? La mesa de mármol, 35,000, justificable, el mármol, no que esté en la oficina del presidente municipal. Ahora, el caso es, 1,000,000 de pesos en atole, en champurrado. ¿Ese es, el champurrado es lo mismo que el atole? Sí, ¿verdad? No sé.
10: Creo que sí.
0: No sé. Bueno, en fin, ¿cómo anda Puerto Vallarta? Y esta situación que pescaron al alcalde, que evidentemente no acertaba a comprender qué es lo que estaba pasando. No es una situación nueva. Se dice que ha habido algunos otros gastos que ha incurrido el presidente municipal de este lugar, 7,000,000 de pesos para la elaboración de un atlas de riesgo por parte de una empresa externa, cuando ya existía una actualización realizada por personal relacionado con Protección Civil. Se compraron plantas por 3,000,000 de pesos, pese a que el municipio cuenta con un vivero. Sin cabrón, tienen un vivero y compró 3,000,000 de pesos. Está en un grave problema el presidente, va a tener que justificar todo esto. Hay una denuncia en contra del presidente municipal de Puerto Vallarta. Regresamos a Mérida y platicábamos precisamente del mercadito, bueno, yo le llamo mercadito, aunque realmente se llama Renacer del Campo Yucateco. Es un programa que conversaba con Tila del Coral, una amiga de nosotros que está en el área de comunicación, porque me invitaba a la ceremonia de que fue hace un mes. Que se hizo igual en viernes, y no estuvimos. Vamos a estar el día de hoy. Invitamos a don Francisco Suárez para que nos platique un poquito esta situación de lo que viene el día de hoy. Buen día, ¿cómo está?
11: Hola, buen día. Buen día, a tus órdenes.
0: Hoy,
11: invitándolos a todos.
0: Es una experiencia, ¿no?
11: Sí, esta es nuestra sexta edición, es nuestra sexta vez, cuarta vez en la plancha, y como último viernes de cada mes, Estamos llevando en esta ocasión a un buen número de productores, alrededor de 600 productores de 65 municipios.
0: Don Francisco, ahora se corre hasta las 6 de la tarde, porque me acuerdo que el primero fue hasta las 2.
11: Es correcto. Mira, lo interesante del éxito de esto, como buena iniciativa del gobernador Huacho Díaz Mena, en el momento de hacerlo de manera directa y con productos frescos, pues la verdad llega la gente muy temprano y el productor también desde las 4 o 5 de la mañana llega de ese mismo día para su venta, pero se les agota.
0: Sí, obvio. Yo me acuerdo que la primera vez que se hizo, que fue allá en la plancha, yo llegué como a la 1:00 p.m, 1:30 quizá, porque mi nieta salía a las 2:00 p.m. de la escuela, que está muy cerca de la plancha, y dijimos, pues vamos a ver, no es cierto, y a las 12 estaba anunciado el recorrido del gobernador. Y dijimos, pues vamos y buscamos unas entrevistas, no sé qué, pero nos atrasamos. El caso es que llegamos como a las 12:30, 1:15, y ya había pasado el gobernador. Y empezamos a caminar y llegó un momento, bueno, había un grupo musical. Estaba okay. Un amigo mío, que le dicen La Sombra de Progreso, que lo habían contratado para amenizar. Estaban poniendo el equipo. Y empezamos nosotros a hacer el recorrido. Nosotros fuimos a ver, compramos creo que 3 matas de chile habanero. Compramos una mata de plátano, compramos unas salsas que hace una señora de Chocholá, por cierto, que tiene chile habanero con almendra espectacular, que costaba creo que 80 pesos un envase.
11: Un frasco,
0: en fin. Y fue un éxito, la verdad es que había, bueno, de todo. Y a la 1 y un poquito más, había gente que ya no tenía... había una señora de... ¿Cómo se llama? Te vas hacia...
11: Galún,
0: no. Cuando te vas rumbo a Maní por la carretera de Chetumal del otro lado, ajá, agarras a mano derecha,
11: te vas por
0: es Maní, por el otro lado izquierdo,
11: Mayapán, Cantamayé.
0: No. Porque, bueno, no importa, de este municipio donde hacen hamacas, el señor
11: Chumayel,
0: no, más adelante. Bueno, no importa, él había llevado 16 hamacas y las había medido todas. Nosotros queríamos una hamaca matrimonial, pero ya no alcanzaba, y cuando nos dijeron el precio, pues todavía más. Y ahora, a las 2 ya no había prácticamente nadie, muy poca gente quedaba. Y ahora es hasta las 6:00 p.m.
11: Mira, la invitación es de 8:00 a.m. a 6:00 p.m.
0: Si se acaba, te vas.
11: Sí, esto es, como bien dice, ¿no? Viene de acuerdo a la demanda. Y en estos casos que ya mucha gente ya sabe, hemos estado, y gracias por la invitación de estar aquí en tu programa, para hacer extensiva la invitación, y además de lo que es las amas de casa para venderlo directamente al consumidor, también invitamos, ¿por qué no?, a los restauranteros,
0: claro,
11: también a los que tienen sus cocinas económicas.
0: Es que iba a la pregunta ya, ¿puede ser que un restaurantero hoy o alguien que es dueño de una cocina económica pueda llegar y sentarse, por ejemplo, con el que vende tomate, cebolla y decirle, oye, toda la producción que tengas, envíame, yo te la compro? ¿Hacer como una especie de mesa de negocios?
11: Pueden amarrar negocios.
0: Exacto.
11: Han amarrado negocios, hay gente, por ejemplo, recuerdo de Xochel, que elabora salsas, muy buenas salsas, incluso estuvieron también en la Semana de Yucatán en México. Y de esta manera van buscando también clientes posteriores. O sea, siguen en contacto.
0: No necesariamente la compraventa del día, sino amarrar un negocio que tú me puedas ser mi proveedor a lo largo del año.
11: Es correcto, totalmente. Y aquí, repito, ¿no? Estamos hablando de más de 400 productos y subproductos. Por ejemplo, si hablamos de la miel y sus derivados, la sábila y sus derivados, claro. ¿Ves que
0: el
11: Enequén con sus derivados, el NIN? O sea, hay muchos productos independientemente de ello, ¿no? Y adicional, ya ves que también llevamos huevo orgánico, huevo de patio, como le llamamos.
0: Como le llamo yo y muchos.
11: Ándale, como le decimos muchos, ¿no? Huevo rojo también le dice, ¿no? Entonces, todo eso viene, por ejemplo, de señoras de Tecantó, que ha tenido mucho éxito. Viene de Cenotillo también, nos traen huevo orgánico, y también del oriente nos traen productos derivados de la leche.
0: Sí.
11: Suquilá trae
0: quesos, yogur. Creo que el municipio más famoso en ese sentido es Suquilá.
11: Es correcto.
0: Sí, también hay una feria, inclusive en diciembre y noviembre hay una feria del queso. En alguna ocasión entrevistamos al alcalde de este lugar, y alcaldesa, se hace una feria de queso. Y aquí los traen ahora, ¿no? Longaniza, sí. Valladolid.
11: También traemos carne de Temozón.
0: Temozón.
11: También traemos carne de Temozón.
0: ¿Cuántos productores? ¿Por qué esto de alguna manera le cambia la vida a los productores que no tienen esa posibilidad de generar la venta al mayoreo? Cuando vienen aquí, tienen esa oportunidad. Comprar, vender directo y generar esta cuestión de negocios con empresarios.
11: Es correcto. También se les apoya, les damos también su lunch, su comidita al mediodía.
0: Lo contamos la otra vez. Además, cuando se hizo la Expo Campo, que estuvimos nosotros allá, hay un señor, no recuerdo el nombre, que hace la comida. Ajá. Que dio una cochinita pibil
11: Ah, fue eso, fue el domingo.
0: Y un domingo y luego dio un día antes una carne, picadillo, carne molida con arroz y frijol.
11: En su lunch con sus tortillas.
0: Con las tortillas, no, qué cosa. Además, todos los productores que van tienen derecho a una comida que corre a cuenta del gobierno, ¿no?
11: Cuenta de la Secretaría de Desarrollo Rural.
0: Muchos también sí. De estos productores los apoyan los alcaldes con vehículos.
11: Con transporte. Sí, así es correcto. Reiteramos la invitación, la verdad, viene también productos de pesca.
0: Ok, como progreso.
11: Y algunos, creo que viene alrededor de 15 a 20 productos de tilapia, uh-huh, y
0: camarón, etcétera, sí.
11: De la costa, ¿no? Entonces,
0: ahora, este programa inicialmente se creó para hacer así una vez al mes, ¿o ha sido por el éxito que ha tenido? Cuando diseñan este programa, entiendo yo que era para dar la oportunidad a los productores que vendan de manera directa, porque es más barato, es mucho más cómodo, es mucho más fresco. ¿Se creó así una vez al mes, don Francisco?
11: La iniciativa del gobernador sigue siendo hacerlo itinerante, pero también entendemos que el productor necesita tiempo para volver a cosechar, claro, y abastecerse. Entonces no puedes hacer, dice, ¿por qué no cada lo hacen una semana? Dice, es un poco, y la logística es en estos casos es grande, ¿no?
0: Solamente ha salido a Progreso.
11: A Progreso, siglo XXI y La Plancha.
0: Pero sí, y a mí me gusta La Plancha, ¿eh? Sí, es un lugar para que todo el mundo vaya, hay estacionamiento, está muy cómodo. Totalmente. El día está ad hoc para eso.
11: Totalmente.
0: O sea, no sé qué tanto pueda funcionar, por ejemplo, que se vayan a Tecash o que se vayan a Oxcuzcab, la gente de Mérida, exacto, difícilmente irían a comprar esos lugares,
11: ¿no? Es correcto, ¿no? Creo que eso habla de la capital de Mérida, de nuestra capital. Y es muy, muy diverso y grande el mercado que tenemos aquí.
0: No, y el Parque de La Plancha está ideal porque hay lugar, está céntrico, no tienes que irte a otro lado, puedes llegar en el Vaivén, en el Yetrán, en auto, la verdad es que está muy bien. ¿Cuántos productores van hoy?
11: En promedio, alrededor de 600.
0: O sea, hoy se va a ocupar todo hoy el espacio.
11: Estás hablando de tres esquinas, desde la 43, bueno, si empiezas desde la 43... O empiezas desde la 49.
0: Ajá.
11: ¿Okay? 43, 45, 47, 49.
0: Cuatro cuadras larguísimas.
11: Sí, sí, así es.
0: ¿Y habrá festivales igual? ¿Lo Francisco?
11: Ahí va a haber su charanguita ya, va a haber invitados de música y todo.
0: Yo dije al principio, no sé si coincida conmigo, que si van a ir a comprar, lo menos que pueden hacer es regatear.
11: Es correcto. Sí. Yo creo que, la verdad, la gente sale con sus sabucanes, con sus bolsas, ¿no? Ahí vieron, sí. Y hay muchas imágenes que se muestran después de este gran evento en el cual se nota, se ve la gente que sí compra, la gente media.
0: Sí, la verdad es que mucha gente ya se prepara para eso. Yo insisto, si usted es restaurantero, vale la pena. El jitomate que se vende, el pepino, el aguacate, todo lo que va hoy a se va a exhibir es producto fresco.
11: El producto fresco local de nuestros productores de Yucatán. Hay que darles provecho a nuestra gente yucateca.
0: Ahora, esos productores se les apoya en ¿de qué manera? Además de ponerlos a la venta. ¿Qué hace la CEDER en este caso con ellos?
11: Tenemos un gran programa insignia en la Secretaría de Desarrollo Rural, que son los huertos de traspatio.
0: Okay.
11: Okay. Entonces allá dentro de sus hortalizas, el rábano, el cilantro, el pepino, la lechuga, los chiles, habanero, xcatí, dulce, eso también les sirve de autoconsumo, pero también traen el excedente para que tengan un recurso adicional. O sea, es un programa del gobierno de Estado que los está apoyando con todo lo que es la semilla, su bomba, su tinaco, para que ellos puedan producir ahí mismo en su patio. Y el programa va a seguir, tan es así que posteriormente, al tener éxito, les van a dar incluso hasta animalitos para tener.
0: Me preguntan, saludos al invitado, le podrían preguntar cómo va la erradicación del gusano barrenador y si eso no afecta en noviembre al evento ganadero internacional, ya que si meten ganado de ahí no podrían regresarlo, ejemplo a USA, porque creo que sigue cerrada la frontera. Otra, ¿de qué hora es el evento y cuál es la entrada principal?
11: Hablamos de cuatro calles porque es todo el andador.
0: Buenos días, un día puede pasar, bueno, Felipe Trejo dice, un día puede pasar aquí, eso es en relación a Venezuela. Por favor, nos repites el horario y la ubicación, es el Parque La Plancha y la pregunta, don Francisco.
11: ¿Del tema?
0: Jorge, sobre el gusano barrenador. Bueno, pero eso creo que nos invitamos al director de CEDER, ¿no?
11: Para es correcto, para ampliarle Beto, el tema, ¿no?
0: Te retamos.
11: Se está atendiendo, seguros que se está atendiendo. Buena respuesta. De manera puntual.
0: Buena respuesta. Nos vemos en el mercadito. Ahorita lo que nos importa es, o lo que estamos buscando, es que la gente vaya. Que la gente en Mérida, la gente que nos escucha de donde fuera, vayan. Que conozcan. ¿Saben qué es? Como experiencia, se los digo, conversen con los productores. De verdad, la gente que vende guaya, que vende mango, la gente que hoy va a vender, es gente que no está, que no son vendedores.
11: Es correcto.
0: Son gente de los municipios que produce a través de este programa de traspatio, de huerto de traspatio, y que van hoy a expender su producto. Es hasta, deberíamos de sentirnos a gusto que les compremos sin decirles, oye, ¿cuánto el huevo? ¿70? Es lo menos.
11: Sí. Cuando están en el otro lado, está 150, la reja, como dicen, ¿no? Ahí está 70, 80 pesos. Ahora sí, de lo que es el huevo de patio.
0: El huevo de patio, como nosotros lo conocemos.
11: El libre pastoreo.
0: Hoy arranca 8 de la mañana.
11: 8 de la mañana.
0: Y termina en teoría hasta las 6 de la tarde. Si usted llega a las 2 de la tarde, 3, y no ve lugares, bueno, es que ya se habrán vendido.
11: Es correcto. Agrego también... Dulces tradicionales. Dulces de papaya, de cocoyol, melcocha.
0: Melcocha. Sí. La melcocha. ¿Cuándo es la melcocha? No tienes idea que es la melcocha.
11: Hay una
0: no,
11: generación, no. Eso comentábamos ayer, chavos, dice, ¿no? No conoce la melcocha, dice.
0: Ni el dulce de cocoyol.
11: De cocoyol menos, dice.
0: ¿No?
11: Dice
0: sí, el cocoyol es cuando no compras algo y dices que eres un cocoyol, ¿no? Es un codo.
11: Pero duro.
0: Cocoyol con dulce que se hace con almíbar, no, es una chulada. Sí. Hay una señora que viene de Tzucacap que vende, por ejemplo, camote. No, el camote enterrado, es que tampoco lo conoce la gente. Cuando en casa, en el pueblo, se hacía tortillas a mano en el comal, donde estaba el comal, en la parte de abajo donde está el fuego, se enterraba y se metía el camote. ¿Se acuerda, don Francisco? Y
11: sí,
0: luego
11: sí.
0: Salía un camote sensacional, riquísimo. Sí, sí,
11: sí. Mucho dulce tradicional que incluso se han perdido.
0: Exacto, que ya no los vemos. No
11: los vemos.
0: La yuca, por ejemplo.
11: La yuca, el ¿cómo se llama este otro tubérculo? Igual, que también es muy, muy antiguo. Bueno, no recuerdo, pero son productos que lo comes con miel y están riquísimos.
0: Exactamente. Y no hay restaurantes, ¿no? Y se hacen en las casas tradicionales antiguas, ya no es muy común. Y eso lo podemos encontrar este día. Entonces, 8 de la mañana, Parque La Plancha, está en la 47, es la calle 50.
11: La calle 48.
0: 48, perdón. Es la calle 48.
11: Y viene siendo la 48 y también de vuelta es la 46.
0: 47. Ah, bueno, 46. Uh-huh. Pues si están del otro lado de la ciudad, pueden agarrar la de la 47 de Santana y van a quedarse en la plancha. Lo ideal es entrar del otro lado, de la calle 46, 44. Ahí hay zona de estacionamiento súper grande. Se pueden quedar, no hay ningún problema. Y sí vale la pena que vayan a comprar. Arranca a las 8 de la mañana. ¿Va el gobernador hoy?
11: Esperamos que sí.
0: Pero hace un recorrido don Edgardo, ¿no?
11: El maestro Edgardo, tengo entendido, el secretario, va a partir de las 9 de la mañana.
0: Exacto. Ya desde muy temprano la gente va a llegar hoy a instalarse. Hay que decirlo también, toda el mobiliario es parte del equipo de don Francisco. Cuando el expendedor llega, o el, ¿cómo le llaman ustedes?
11: ¿Productor?
0: El productor llega. Solamente tiene que poner su material, su imagen.
11: Su venta.
0: Su venta, ¿no? Como si llegaras al mercado del pueblo y asientas tu huacal y te pones a vender. La verdad es que es una verdadera maravilla. Invitadísimos todos, es gratis la entrada, insisto. Ah, dulce de macal con miel.
11: Es correcto.
0: Gracias, Nata. Sí. Bien, Natanael.
11: Bien.
0: Dulce de macal con miel, así se llama.
11: Es correcto, macal.
0: Macal con miel, que tampoco hay gente que no conoce, mira, como el dulce de papaya, pero ese es más común, el dulce de papaya, todo ese sí hay y también se vende.
11: Hay una señora que viene, ya recordé, que nos trae muchos dulces, que es de Quinchil, y nos trae hasta, trae su palangana de caballero pobre.
0: Ah, caballero pobre, que se hace con francés.
11: Sí, sí.
0: Con el francés que sobra en tu casa.
11: Sí, su azúcar, ¿no?
0: Sí. No es apto para los diabéticos, pero bueno, para los que no somos.
11: Sí, para degustar.
0: Hoy podemos encontrar de todo.
11: De todo. A partir de las 8 de la mañana seguimos haciendo la cordial invitación a todo Mérida y a todas las comisarías y a todo el que nos escucha.
0: Y insistimos, la entrada es gratuita. No, no tiene precio la entrada. Juanito, buenos días.
11: Ni estacionamiento.
0: Dice, buenos días, Manuel, que hagan un intercambio gastronómico con Puerto Vallarta. Con los tacos de cochinita en 200 pesos por taco, sí sale para los productores una ganancia de los 10 millones de pesos y hasta yo voy a vender. No es como los panuchos de Ticul con Doña Celia B, que están a 14 pesos, bien servido de pavo con frijol, hecho con manteca de cerdo con sus buenas verduras. He ido a cenar a un restaurante en Paseo de Montejo, me escribe Juanito, que la orden de panuchos está en 178 pesos, que no están nada bien, la tortilla está sats, o sea, no saben qué es sats, bueno,
11: que se estira,
0: que se estira, que se mastica, y el frijol es de lata, poca verdura, y los panuchos variados, no son los originales, son de cochinita, de empanizado y de pokchuk. Los mejores panuchos están en Canacín y en el interior del estado, la verdad, saludos.
11: Correcto.
0: Los mejores panuchos son los gratis, son los que te invitan. Pero lo que pasa es que el panucho original tienen que hacer el frijol cabash, luego colarlo, y eso le da un sabor diferente. Acuérdense que el éxito del frijol colado es que cuando está hirviendo, se le echa uno o dos chiles habaneros, suelta el sabor, no pica, y eso lo hace diferente. Uno y dos, hay que meterle el frijol y dejar reposar a la tortilla y no freírla de manera inmediata. También eso tiene su chiste. Y tres, no dejar que el panucho se dore. La gente suele entregar el panucho cuando lo doblas, ya se rompe. El panucho original, como el de Doña B, allá en Doña Celia, Ticul, allá en Ticul, lo puedes doblar y está muy rico. O sea, tienes toda la razón del mundo, Juanito. Una vez más, es hoy de 8 de la mañana a 6 de la tarde, pero si al productor se le gasta, pues allá podrá irse. Don Francisco, gracias. ¿Algo más que nos quiera agregar?
11: Manuel, únicamente volviendo a hacer extensiva la invitación, atentos a estar. A partir de nosotros, desde las 5 de la mañana, mi equipo ya desde anoche estamos allá armando la logística, porque el evento ha sido un éxito, esta iniciativa del gobernador Huacho Díaz Mena, y adicional también, mucho beneficio, porque la gente comercializa su producto directo y al consumidor consigue producto fresco y a buen precio.
0: Qué buena pregunta. Oiga, por ejemplo, el caso de yo vendo... no soy del municipio, vendo aquí en la 42 Sur, vendo panuchos y salbutes. ¿Hay alguna posibilidad que yo esté en esta feria? Bueno, no es una feria, pero si hay la posibilidad de participar en este evento de aquí de Mérida.
11: Veremos cuál es el...
0: Podría ser en un momento determinado. Digo, no es la idea. No es un mercado de comida, ¿ok? Creo que el objetivo es que los productores del interior del estado...
11: Y acordemos algo muy importante, porque no es la única persona que también que amablemente nos quiere participar. Incluso, como es un tema de allá de la plancha de la Guardia Nacional, entonces allá traen muy estrictos, mucha disciplina en cuanto a lo que es todo lo que ocupamos, incluso... Tenemos que cuidar los andadores, la gente donde camina, la gente de las bicicletas, no aceptan nada. Por ejemplo, el de pescado frito.
0: No puede meter un tanque de gas.
11: No puede meter nada en tanque de gas. No hay tema de que estemos agarrando corriente porque hay un riesgo de cortocircuito, nada. Ahí todo es al natural de lo que estamos ocupando.
0: Sí, y no es una feria. O sea, la verdad es que ya entendí la pregunta. Hay gente que a lo mejor por el número de gente que va, pues yo llevo mi cochinita, llevo mi, no sé, tacos de algo. Y no es la idea. La idea es de los productores directos a... y es básicamente al interior del estado, aunque hay gente de Mérida.
11: Definitivamente, y de comisarías. También la gente de comisarías nos trae sus huertos que están en el programa de huertos de Traspatio.
0: Don Francisco, muchas gracias por
11: venir. Muchas gracias. Gracias, auditorio. Muy buenos días.
0: Y fue en progreso hace 2 meses, va a seguir siendo en la plancha, esa era la...
11: Como, por el momento, hasta, ¿no? Ahorita, como nos dijeron, último día de... Cada último viernes de mes, como los... ¿cómo le dicen a los maestros?
0: Ah, como consejo técnico. Los consejos técnicos, exactamente. Pero es en la plancha. Para despedir a don Francisco, escuchen ustedes lo que pasó ayer con unos trabajadores japoneses que limpiaron el Paseo de la Reforma después del partido de México esta semana. Lo que no hacemos los mexicanos, aunque lo que hicieron los japoneses fue muy bueno, porque muchos mexicanos se dieron la tarea de ayudar a limpiar el Paseo de la Reforma. Se entrevistaba ayer a gentes que les pagan 300 pesos por turno de 6 horas por clara madrugada y habían recogido cualquier cantidad de toneladas de basura. Lo que llamó la atención fueron 50 japoneses de una empresa japonesa que tiene empleados japoneses en México que salieron a limpiar parte de la ciudad allá en el Paseo de la Reforma. Escuche esto.
10: Recogiendo basuras desde las 7:30. Queremos cuidar Ciudad de México muy bonita. Por eso hay muchas botellas de cervezas. Pero bien, como estaban disfrutando, ¿no? Pero hay que cuidar.
12: ¿Cuánta basura han recogido?
10: Ahorita ya sí, pero reunimos como 50 personas y todavía están trabajando. Como de Japón, como queremos...
12: Replicarlo.
10: Sí, respetar.
0: Bueno, pues lo que dice la japonesa, ¿no? La verdad es que nosotros lo hacemos para ayudar. Miren, sigue el caso del muchacho de Tamaulipas que arrolló a un grupo de personas. Habían 3 personas de gravedad, está detenido. Y hay voces, la verdad es que hay muchas voces a favor por lo que ocurrió.
1: Son puntos encontrados, ¿no?
0: Pero volvemos al punto de lo que aquí discutíamos. Vean lo que pasó el mismo día allá en Guanajuato, en donde Zacatecas, perdón, en donde desafortunadamente pescan el rostro del dirigente juvenil de Morena que estaba en el festejo y se empiezan a zangolotear un auto y el conductor logra acelerar, aunque recibe un golpe de una persona, se ve perfectamente el rostro y ya sabe usted lo que hacen las redes, ¿no? Hacen su chamba y aparece quién es el nombre. Pero esto es algo que también ocurrió en Zacatecas, que volvemos al punto, falta de previsión, pero vea esto y escuche esto. Las calles de Zacatecas son muy angostas. Afortunadamente para este señor logra acelerar y se ve el rostro de una persona que le pega en la cara. Volvemos al punto de lo que conversábamos ayer. Versiones, dice Ángel, ¿qué dijiste?
1: Situaciones encontradas, ¿no? Por un lado, o sea, no es justificable lo que hizo el conductor, regresándonos al video original de ayer, que fue en San Lucas, si no estoy mal, ¿no?
0: En Cabo San Lucas.
1: En Cabo San Lucas. Baja. Si bien no es justificable lo que hizo de ninguna manera, tampoco lo que la ciudadanía hace en ese tipo de celebraciones, entre comillas, si lo podemos ver, o sea, festejo, tampoco es justificable. Entonces, ahí, no sé, ¿cómo dicen? Hay una frase muy coloquial de donde dice, tus derechos te terminan donde los míos comienzan, ¿no? Y entonces al final del día... Si una persona va en su vehículo, ¿qué necesidad tienes de estar tocando lo que propiedad ajena? Porque al final del día se puede catalogar como propiedad privada el vehículo.
0: Claro.
1: ¿No? O sea, y el hecho de estarlo, dañas el vehículo, entras en pánico.
0: ¿Qué pasa si el auto y golpeas o generas un choque? El seguro a veces no te responde y tú no tuviste la culpa de pasar en un lugar, en un grupo, una horda salvaje o un grupo de bueno, ¿qué fue lo que pasó en estos lugares? Que hay gente que ha bebido y que pierde los estribos en un festejo completamente fuera de lugar, ¿no? Entonces...
1: Sí, totalmente, o sea... Por eso menciono que son como puntos de vista se encontró. Porque por un lado, inclusive en redes, yo lo he estado viendo, mucha gente apoya al conductor, ¿eh? Mucha gente está apoyando al conductor porque las acciones de los aficionados, si es que se pueden llamar aficionados, pues no son tampoco correctas, ¿eh? Ahora, por otro lado, el tema de aventarles el auto y todo, no es justificarlo, pero en un tema, no sabemos si en el video, no se alcanza a ver en el video si viene con familia, si viene con niños, en un tema de desesperación, entras en pánico, entras en nervios cuando ves que tu auto está rodeado por cualquier cantidad de personas y que lo empiezan a mover. Entonces, no sé si entraría como un tema de pánico, o sea, entré en shock, pisé el acelerador, porque inclusive el auto chocó. El de Cabo San Lucas.
0: Se logra acelerar y se
1: ajá, va. Ahí chocó, o sea, no, no...
0: No, es que cuando choca, cuando bajan al chofer y lo empiezan a agredir, afortunadamente...
1: Pero me refiero, podríamos, se podría analizar si no fue un tema de shock, de nervios, pisó el acelerador, claro, o perdió el control.
0: O que la persona de atrás le diga acelera y vámonos.
1: Claro, ¿no? Sí.
0: Digo, es por eso decía que una línea delgada entre lo que es mío, lo que dice Ángel, de mi derecho empieza donde termina el tuyo, o sea, o viceversa. Es una situación que le ocurrió ahora en Zacatecas y créamelo, que pudo haber ocurrido en los lugares donde hubo el FanFest, pudo haber ocurrido en Valladolid, en Izamal, en Tecash, en UMAM, en Izamal, que fue donde se hicieron... en donde los gobiernos municipales, a lo mejor de manera acertada, cerraron las plazas principales, y los yucatecos pues no somos tan eufóricos con este tipo de triunfos, ¿no? O sea, se ganó, sí, se ganó bien y ya. Pero desafortunadamente esta situación, ya veremos cuáles son las consecuencias que esto pueda traer, pero lo que sí es real, que sí, lo que hicieron ayer, por ejemplo, antier los japoneses de limpiar la ciudad, creo que es un duro golpe, creo que es un duro golpe para los mexicanos en que nos ubiquemos a hacer este tipo de cosas, ¿no?
1: Sí, miren, total.
0: El FanFest del gobierno,
1: o sea,
0: sí. 11,000 personas contabilizadas entre Izamal, Valladolid, todos los lugares, ¿cómo se llama? La inalámbrica. Y todo fue saldo blanco, porque el festejo es diferente.
1: Claro, y creo que como mexicanos eso es lo que tenemos que tratar de buscar. O sea, está bien la euforia, el emocionarte, el salir a festejar si quieres. Yo, la verdad, digo, no soy muy dado de ir, por ejemplo, aquí a los monumentos.

0: justificable, aunque tengas así, estés bebido o algo, son cuando empiezas ya a afectar a terceras personas.
1: En donde afectan mis derechos. Dice, hace que lo que no es justificable es que Ángel niega a la América y no usa su camisa amarilla. No, no habló de la América, habló de Ecuador.
0: Yo soy ecuatoriano.
1: A ver, la comisión ¿cómo se llama? Bueno, más bien, el gobierno mexicano ha aprobado una extensión de una prórroga de 184 días naturales para que los cerca de 82 millones de usuarios de telefonía móvil que no hemos vinculado nuestra línea celular con
0: Ah,
1: nuestra CURP
0: sí.
1: terminaba este mes.
0: ¿No queda de otra? Bueno, la pregunta es, pues no que ya había más del
1: No,
0: 50% de líneas
1: ayer
0: registradas.
1: salió el ¿cómo se llama? El encargado, la oficina de esta oficina nueva que fue creada precisamente para esta la Comisión Reguladora de Telecomunicaciones, CRT, que fue creada para eso. Ayer aprobaron, determinaron correr. Pero ¿qué fue lo que hicieron? Pues ahí les va. Los números celulares que terminan en cero, o sea, por ejemplo, 99, 92, 0, 1, 0, 2,
0: Sí, o sea, ahora vas a tener la
1: 80,
0: última fecha del dígito.
1: ajá, están las fechas diferentes. Por
0: Correcto.
1: ejemplo, en mi caso, que mi número termina con 3, voy a tener, a ver,
0: 30 de
1: del
0: septiembre.
1: 5 de agosto al 31, el 5 de agosto a los que terminan en cero.
0: No, a ver, se los di. Los que tienen terminación 0 es hasta el 15 de agosto.
1: Perdón, 15 de
0: Los
1: agosto.
0: que tienen terminación 1, 31 de agosto. Los que tienen terminación
1: 2,
0: 2, 15
1: 15,
0: de septiembre. 3, 30
1: 30.
0: de septiembre. 4, 15 de octubre. 5, 31 de octubre. A mí me toca en octubre.
1: A mí me toca en septiembre.
0: 6, 15 de
1: Noviembre.
0: noviembre. 7, 30 de noviembre. 8, 15 de diciembre. Y 9, 31 de
1: O
0: diciembre.
1: sea, si su número termina en 9, tiene todo el año, el resto de 6 meses para dar de alta su. O sea, lo que hay que hacer es sencillo, ¿no?
0: Resistir lo más que se pueda.
1: La verdad es que yo insistía, porque lo hablamos aquí la semana pasada, que es factible que los bancos deshabiliten las aplicaciones que tenemos en los teléfonos. Entonces, allá sí sería un problema.
0: No debería, ¿no?
1: Pues no deberían, pero la Comisión Nacional Bancaria está de acuerdo con la Comisión Reguladora de Telecomunicaciones. Entonces, es una manera. El gobierno dice, ayer lo dijo la presidenta, que no, los números no se van a quedar para ellos. Aunque tú lo decías la otra vez, el que tiene un plan tiene todos los datos.
0: Yo tengo plan.
1: Tú tienes un plan, o sea, tú no tienes ninguna objeción. Los que somos pobres que compramos 30 pesos de internet o 20 pesos para hablar con ustedes, recibir mensajes, eso sí lo tenemos que hacer, aunque ellos también ya lo tienen, ¿no?
0: Es que en general, cualquier persona que compre un chip, aunque sea prepago, lo mencionaba hace unos días, mientras sea comprado en un de estos centros de distribución autorizada, te piden todos tus datos,
1: Claro.
0: aunque sea un chip de prepago. ¿Dónde no te pedían datos para comprar en estas tiendas OXXO? Tú llegabas y comprabas un chip y ahí yo explicaba hace unos días que no sé si todavía lo hacen o te vendían dos tipos de chips. Número reciclado,
1: Ajá.
0: que valía 50 pesos, pero corrías el riesgo de que le
1: Sí, que
0: debieran
1: son los números
0: a Coppel.
1: que
0: Y
1: deben.
0: que a
1: Ajá,
0: cada rato te están
1: exactamente,
0: marcando para
1: exactamente.
0: cobrarte, o un número nuevo. Entonces tú llegabas, pagabas el chip y eso es todo. Esos son los únicos chips, como los de Byte, como los
1: Ajá.
0: de todas estas nuevas compañías de telefonía que están saliendo, que no te pedían ciertos datos. Pero en el caso, por ejemplo, de ir a Movistar a comprar un chip de recargas,
1: O cualquiera.
0: o cualquiera, AT&T, ya se me sale Telcel, te piden tus datos
1: Inmediatamente. Y la verdad es que
0: inmediatamente.
1: no tiene nada de malo, es la CURP lo que damos, ¿no? A ver, si termina tu número en 4, tienes hasta el 15 de octubre. Si,
0: Sí.
1: por ejemplo, mi número termina en 3, tengo hasta el 15 de septiembre. El que termina en 4 es el 5 de octubre. Y así, mes a mes, se va a ir de esta manera. Pero ya dieron prórroga, no debe haber ningún problema. La verdad es que yo en lo particular me había resistido, lo voy a hacer.
0: No, ya no, no, no lo he
1: ¿No?
0: hecho. Digo, no sé si en mi caso Movistar, que yo como al ser plan, no sé si hay que volver a hacer el registro.
1: Seguramente que sí.
0: Pero
1: O chécalo, lo más seguro es que tú ya estás.
0: no lo voy a hacer. Oye, resistí

0: hay gente que se está quejando de eso, como porque tienen plan, automáticamente los ponen en la... En la base. O sea, se regulan. Hasta el momento, según CRT, que el número de usuarios es impresionante, los que tenemos teléfono celular, hay 82, cerca de 82 millones de usuarios faltan por vincularse. 82, o sea,
1: para si, 130 si han, millones
0: si
1: de
0: se habitantes. Han registrado 65 millones.
1: Menos de la mitad.
0: Menos de la mitad. Más 82, o sea, estamos hablando de 160 millones.
1: Bueno, y eso que estamos hablando, está bien, sí, pero no estamos contando, por ejemplo, de las personas que tienen dos teléfonos, los menores de edad, y ahora los chiquitos también tienen...
0: Teléfono celular.
1: Desde y los 9, creo años. Que los menores de edad también se pueden registrar con
0: la CURP. El niño no da de alta al niño. El papá compra dos, tres líneas. Hay gente, yo conozco gente que anda con dos teléfonos celulares.
1: Sí, yo también.
0: ¿No? Gente que tiene un negocio y que es una particular. Me dice Alonso José Muñoz, ¿de dónde se les ocurre al gobierno dar prórrogas? Para todo hay prórrogas. Sí, que no quiera... El que no quiera que no lo registre y se queda sin línea, no pasa nada. Cada quien tiene su propia responsabilidad.
1: No les conviene.
0: Claro, no les
1: conviene. La pérdida que va a tener Telcel, Movistar y todo, se van a meter en problemas con el gobierno. O sea, no les conviene.
0: José, imagínate que deshabilitan 1 millón, no todos, los que 1 millón de usuarios de Telcel. Que no van a comprar...
1: Y que recargan 100 pesos.
0: Por eso, que no van a comprar 100 pesos de telefonía. Bueno, 100, vamos. Porque normalmente hay uno de 200.
1: Sí, pero pongámosle 100 pesos. Sí.
0: El de 200 te dura un mes y tienes internet, tienes 5 gigas, súper bien. Exacto. Imagínate 1 millón de esos usuarios que les deshabiliten el teléfono. O sea, la pérdida para las líneas telefónicas. Imposible. Por eso van a tener que prorrogar al máximo y por eso mucha gente apuesta a que no me vas a quitar mi línea porque en un momento te dejo de comprar.
1: Mire, estamos hablando de 200 millones.
0: Claro, imposible que esto ocurra. Por eso las prórrogas. Lo mismo pasa, por ejemplo, con las placas y las tenencias que terminan el mes de junio, por cierto.
1: El 30.
0: A partir del 30 de junio, el 1 de julio, si usted no ha hecho su cambio.
1: O si no tiene la cita.
0: O si... Ah, bueno, si no, pero la cita se termina en el 30 de junio. Vamos a traer a alguien el lunes.
1: No, pero por ejemplo, la cita, si tú la agendas, tienes hay citas disponibles que están dando hasta diciembre.
0: Bueno, por eso, pero
1: ya con tu documento,
0: exactamente.
1: Ya no hay problema.
0: Si no, te van a detener y te pueden retener el vehículo e incluso llevarlo al corralón porque han dado 1 año y medio de plazo para que lo hicieran.
1: Ahora sí, ya no hay.
0: ¿Mande?
1: Ahora sí, ya no hay para dónde
0: buscarle. No, ya no hay pretexto. No. O sea, tienen que cambiar sus placas. Oiga, claro. Es que me tocó en septiembre. Ok, aquí está en mi teléfono la cita que tengo y se acabó. Pero si su cita fue el 20 de mayo y no fue, y ahora en julio, el 1 de julio, van a salir los policías y vamos a decir, son unos mordelones. No, 1 de julio van a empezar a retirar vehículos. Sí. Y me parece adecuado.
1: No sé.
0: Ya te dimos 6 meses.
1: Está bien, sí, o sea... Efectivamente, lo más seguro, o sea, me atrevería a decir que sí, que el 1 de julio van a haber operativos por todos lados, ya porque ya hubo este tiempo necesario para que la gente pudiera, dos cosas, número uno, o emplacar, dos, sacar tu cita. Si usted tiene placas vencidas, cambio de propietario o algo por el estilo, mientras tenga su documento, así le haya tocado hasta febrero del próximo año, no va a tener ningún problema, pero va a tener ya la hoja de la cita, ¿ok? Es muy importante mencionarlo. En el caso de que sea cambio de placas, o sea, que nada más es actualizarla, ahí sí no va a entrar, porque claro, no hay citas para eso, es en línea todo.
0: Allá no hay...
1: En el tema de cambio de propietario, etcétera, o introducción al estado, no va a haber tantos problemas mientras tengas la cita agendada.
0: Dice, lo que comenta se llama resistencia al cambio. Lo mismo con las placas, por eso la gente sigue siendo irresponsable con sus cosas. Los que no tienen plan no tienen que registrarte, es tan sencillo como checar en tu celular. Tú ya estás registrado.
1: No. Los que no tienen plan también tienen que registrarse.
0: No, ¿okay? No. Los que tienen plan.
1: No, pero ahí dice los que no tienen plan.
0: No, lo leí mal. Los que tienen plan no tienen que registrarse. Ajá,
1: lo que decíamos, o sea...
0: Los checas en tu celular.
1: Ya están todos. Sí, es que de hecho cuando contratas, por ejemplo, en mi caso yo soy Movistar. Cuando haces la contratación de Movistar, te toman todos los biométricos. ¿Qué más quieres? Ya te tienen las huellas dactilares, el iris, o sea, el facial, la CURP, el INE, todo. O sea, ¿qué más datos finos quieres?
0: Por eso.
1: O sea, ¿una prueba de sangre
0: este
1: o qué?
0: Caso, en ese caso ya no tiene, tú ya no tienes por qué darte de alta. Ya
1: correcto, ya no debería.
0: Automáticamente es correcto, alta, es lo sí. que dice Alonso Muñoz.
1: Los que sí necesitan darse de alta son todos los que tienen chips en base a recargas.
0: Claro. Oye, y coincido contigo, Alonso José Muñoz Pereira. Lo mismo pasa con las... Por eso la gente sigue siendo irresponsable con sus cosas. Porque te damos ese plazo, no pasa nada. Ampliamos.
1: Okay.
0: ¿No? Y ampliamos. Y el caso de la recaudación es importante. Ahora, vamos a averiguar, les prometo que vamos a buscar que nos digan, el gobierno del estado, que nos diga cómo va esta situación de cuántos automóviles faltan para hacer. Es que hay que hacerlo. O sea, resistencia al cambio, no entiendo cuál sería la resistencia. Si ya entendemos que la cuestión de las placas es para saber cuántos somos, quiénes vivimos y para que Yucatán siga siendo seguro. No entiendo cuál sería la resistencia al cambio. ¿Por qué no cambiarías tus placas?
1: En el tema de placas, yo creo que más bien sería por un tema económico, ¿no?
0: A ver... 6 meses
1: por eso ya tuviste
0: en la posición de los bancos y ya tuviste el año pasado terminamos, ¿te acuerdas?
1: Ajá.
0: Que yo fui a cambiar un día antes que terminara algo así por mis vueltas. Vino aquí don Juan Sánchez, el staff, y nos decía tienen que ir. Vino un agente de la policía también, no me acuerdo quién fue, pero bueno, y había que hacerlo. O sea, ¿por qué no cambiaríamos las placas? Yo entiendo lo de las líneas telefónicas.
1: Lo que pasa que en el tema de placas, sí, efectivamente ya se tuvo el tiempo y lo más seguro es que a partir del 1 de julio empiecen esos operativos, que está bien.
0: ¿Y sería adecuado?
1: Sería lo adecuado. En el tema de la línea telefónica, pues sí genera más desconfianza, hay que admitirlo. O sea, a la gente los cambios muchas veces no son tan fáciles de aceptar y genera miedo, sobre todo cuando se dice... que el gobierno no va a tener acceso a estos datos y que son las compañías quienes nos van a registrar.
0: Bueno, eso dijo la...
1: Pero quienes están haciendo la campaña para obligar a la gente a registrar la línea, ni siquiera son las compañías. Por ejemplo, Movistar, Telcel, etcétera, no mandan tantos mensajes recordando a los usuarios que tienen que registrar su línea.
0: No.
1: Quien está insiste es el gobierno.
0: Y los bancos.
1: Por eso es que a la gente le genera desconfianza.
0: Sí, la verdad sí, pero no sé. Preguntémosle a la ingeniera Lila Frías si ella cambió sus placas. ¿Cómo estás? Buen día.
2: Hola, Manuel. Muchas gracias. Yo fui de las primeras en ir a hacer mi cambio de placas. La verdad me sorprendió porque fue bien ágil.
0: Rápido.
2: O sea, no me tardé ni... O sea, no, 5 minutos yo creo que hice el emplacamiento.
0: Me dice Beto, hace un mes me detuvieron en el periférico por no haber cambiado mis placas. Los policías tomaron mis datos y a partir de ese día, cada 2 días me mandaban mis placas. Y a partir de ese día, cada 2 días me mandaban un mensaje en la Secretaría de Seguridad para invitarme a cambiar mis placas. Ya lo hice, fue en el Cuculcán con cita y no tardé más que 15 minutos. Dice Alonso, más que desconfianza, es ignorancia de todas. Es ignorancia. De todas maneras, el gobierno ya tiene tus datos. Saludos. Hola, Nata. Qué gusto saludarte. Qué bueno que estás conectado con nosotros. Pues yo coincido. Yo coincido que es irresponsabilidad. Me parece que hay cosas que debemos de hacer. Y en el caso de los bancos, en mi caso, yo estoy con Santander, ya me mandaron no menos de 6 mensajes que yo registre en mi línea.
1: Okay.
0: Digo, yo no tengo, como tú, o sea, como la ingeniera, no tengo plan, yo compro de a 50 y de a 100.
1: Okay.
2: ¿De 20?
0: No. Fue cruel, pero no. La verdad, y compro de 100 y de 200. Cuando transmito el fútbol, sí compramos un paquete, pero eso es buenísimo. Veo un comercial de Telcel, 4 horas. Por 25 pesos. Entonces, ajá, transmites un partido de fútbol buenísimo por 25 pesos y ya no te gastas.
2: ¿Hasta ahora en el Mundial?
0: Sí, hasta ahora en el Mundial. Digo, yo lo hago para transmitir, no para ver los partidos, pero la verdad es que, pues es lo
2: funciona.
0: Que hay. Funciona y ya estamos en contacto. Oigan, invitamos a la ingeniera Lila Frías Castillo, secretaria de Pesca y Acuacultura Sustentable. Había prometido cuando vino hace... Y el año pasado. Que hablamos de...
2: Que me volví a perder, por cierto.
0: Sí, otra vez de nuevo. ¿Ah, sí? Sí. No puede ser.
2: Es culpa de él.
0: Pasó.
2: Ya te puse en mi Google Maps.
0: Pero estamos muy, muy,
2: sí, es muy fácil, muy fácil. Fue nuestro.
0: Y la invitamos porque pues está la temporada de huracanes y los que más sufren en este caso son el segmento este, ¿no?
2: Sí, fíjate, pues en primer lugar me da muchísimo gusto estar de nuevo por aquí. Quiero comentarle a tu audiencia que pues somos amigos desde hace
0: mucho tiempo.
2: Pues efectivamente.
0: Que estamos esperando que seas alcaldesa de
2: Perú. Ay, Dios mío. Pues efectivamente, ahorita el primero de junio inició la temporada de huracanes. Y bueno, desde que decimos temporada de huracanes, a todos los yucatecos, pues se nos enciende una señal.
0: Un foquito de alerta,
2: ¿no? Por las experiencias que ya hemos tenido. Imagínense para el sector pesquero, ¿no? O sea, realmente es un momento que es crucial además en las pesquerías. Chécate cuántas cosas coinciden en la temporada de huracanes. En primer lugar, estamos en plena temporada de captura de mero, primero de abril. A partir del primero de julio, abrimos la temporada de langosta. Y a partir del primero de agosto, inicia la temporada de pulpo, que es nuestra temporada más fuerte, ¿no? Y a partir del primero de agosto, están abiertas todas las pesquerías. Y si le sumamos, porque en esta campaña que se llama Navega Seguro, le sumamos a este sector que a veces hablamos poco de él, pero es un sector muy amplio, que es la pesca deportiva, los que salen a navegar de manera recreativa, pero también están expuestos en toda esta temporada veraniega, que pues muchas personas tienen la oportunidad de salir en una embarcación, a veces hasta para un tour, ¿no? Te vas a la carbonera o algo, sales en una pequeña embarcación, en un servicio para poder disfrutar del mar. Este año, tú recordarás que en el 2025 el gobernador impulsó mucho el programa Seguridad en el Mar.
0: Sí, cómo no.
2: En el programa Seguridad en el Mar les dimos radios, les dimos chalecos a los pescadores. Sin embargo, no es suficiente el que yo te dé un equipo. Ahora, este año vamos a reforzar la cultura de la prevención con todos los que salen al mar. No solo te lo doy, ahora te invito a usarlo.
0: Te enseño cómo, ¿no?
2: Pues ellos saben, la verdad que
0: sí,
2: es que
0: pero yo creo que el problema que tienen con los pescadores es que muchas veces, yo recuerdo perfectamente cuando hablamos que les dieron mucho de ese material y no lo utilizan. O sea, piensan que no es necesario, porque como soy Juan Camaney, yo nací en el puerto y soy pescador, pues no lo uso, ¿no?
2: Sí, fíjate, la pesca se afianzó o creció o aprendimos como la ganadería, como la agricultura, por usos y costumbres, por tradiciones, porque lo que me enseñó mi abuelo, mi bisabuelo, o sea, una tradición, ¿no? Sin embargo, Manuel, las cosas han cambiado muchísimo, el clima ha cambiado mucho. Antes, ¿te gusta pescar?
0: Sí.
2: Antes, pues tú ibas a pescar y estás viendo la playa y sacabas.
0: Hoy ya no es igual.
2: Ya no, o sea, el pescador ya se tiene que alejar mucho. Con el calentamiento de las aguas, también las especies se han alejado un poco, ¿no? Esa es la realidad. Y en esta campaña.
0: Y eso te lo dice el pescador. Fíjate que el sábado estuvimos en Sisal conversando con pescadores. Fuimos a narrar un partido de fútbol y platicamos con la gente de pesca porque hay un amigo que hace ese tipo de tours. Tú llegas el viernes, te hospedan en un hotel. El sábado en la mañana te vas a pescar, lleva tomate, cebolla, etcétera. Ya sabes, clásico del ceviche. Y él nos decía precisamente
2: ceviche,
0: eso.
2: Que esté brincando el pescado todavía.
0: Y decía él que lo más grave que se tiene es que la gente que sube le dice, usa el chaleco y te dice, no, es que yo sé nadar. Sí, yo también, pero lo tienes que usar. No te preocupes, voy bajo mi propio riesgo. Entonces nos comentaba, es hasta molesto para nosotros porque muchas veces los tenemos que obligar. Lo más grave, me decía Felipe, por cierto le mando un saludo a él y a Miguel, siempre nos están viendo, es que a veces llevan menores.
2: Sí.
0: Entonces les dicen, oye, no te preocupes, es que él está en el equipo de natación, pero que no es lo mismo evidentemente que te metas a una alberca al mar.
2: No es.
0: Entonces decía, tenemos que luchar contra estas personas, aunque estas embarcaciones todas tienen el número adecuado de personas que van con los chalecos.
2: Sí, yo entiendo todo eso, pero imagínate que desafortunadamente sufras algún incidente en el mar. entre la desesperación, entre que no sabes realmente qué va a pasar, aunque seas el más experto nadador, ¿no? Con las suradas que últimamente se presentan en el mar, te voltea una lancha, a lo mejor quedas abajo si llevas menores. Son muchas, muchos temas, ¿no? Por eso ahorita el pescador, de verdad, mis respetos y saludos a todos los amigos pescadores desde Celestún hasta el Cuyo, pasando por Progreso. Son gente experta, son gente valiente, son gente que conoce el mar. Sin embargo, también son conscientes, la gran mayoría, de que las cosas han cambiado.
0: Se ha avanzado,
2: ¿no?
0: En se este ha avanzado. Contexto. O sea, la resistencia a utilizar este tipo de situaciones. Por ejemplo, no sé, ahora esta campaña que es... por eso pedimos la entrevista, me decía Felipe eso, ¿no? No tenemos, todavía nos queda el hecho de no revisar la embarcación, de meternos como va, ¿no? Creo que ha sido más, se está volviendo más consciente el sector de pesca para cambiar. Creo que esa es la idea.
2: Mira, totalmente esa es la idea. Te voy a contar una experiencia. El año pasado estuve el día que inició la temporada de pulpo en Celestún. Y a mí me dio mucho gusto porque llegamos ahí, creo que a las 4 de la mañana. Y veía yo a los pescadores en sus bicicletas, en sus triciclos, caminando hacia el puerto con su chaleco cargado, ¿no? Y eso pues te habla de que pues hay un cambio, ¿no? Hay que sumar también ese pensamiento. Por eso lanzamos esta campaña que se llama Navegar Seguro. Y es una campaña muy sencilla, Manuel. Es recordar 5 puntos estratégicos al salir a navegar. Está dirigida al pescador ribereño, al pescador de altura, al deportivo, al recreativo. Por eso le pusimos Navegar Seguro. Todo el que salga al mar. Mira, lo primero... Y esto, yo soy ingeniera de profesión y hasta los métodos más sofisticados siempre hay la revisión visual equipo.
0: Claro, claro.
2: ¿Me entiendes? Sí, si tú llegas, tú haces una revisión visual del equipo, ¿cómo sabes que a lo mejor tristemente se da en los puertos, te robaron alguna pieza de tu motor, un equipo? O sea,
0: cualquier cosa,
2: ¿no? Mientras dejaste tu embarcación, alguien les dio un golpecito. O sea, cualquier cosa puede suceder. Y lo primero que nosotros recomendamos es hacer un chequeo. Cada vez que nos vamos a subir a una embarcación, hacer un chequeo amplio, visual, de la embarcación, de los motores, de los equipos. Lo segundo, y que tal vez lo hacen los pescadores, pero no llevan... Bueno, tú tienes un vehículo, y a veces es difícil... Decir, ¿cuándo le di mantenimiento? ¿En qué mes fue?
0: Si llevo los cables pasacorriente, el gato.
2: Ya le cambié el aceite. ¿Cuándo fue? ¿Fue hace un mes o hace 2 meses? Lo hice yo, lo hizo mi esposa, lo hizo mi hijo, ¿no? Entonces, llevar una bitácora del mantenimiento preventivo. A veces todos hoy en día tenemos un celular. Y a veces hasta en el celular lo apuntas, ¿no? Sí, tal fecha cambiamos el aceite, se hizo una revisión. Con el programa de motores hay empresas muy comprometidas con los pescadores que están dando talleres en la costa de mantenimiento preventivo para estos equipos.
0: El barco es como un auto entonces, ¿no? Simplemente cuando tengo que cambiar las cosas, la cambié esta fecha, me tengo que hacer el siguiente cambio.
2: Totalmente, y sobre todo porque así como el vehículo, la embarcación, pues tu vida depende de las condiciones de la embarcación. Lo tercero que nosotros recomendamos es llevar todos tus equipos de seguridad en el mar. Mira, los radios, el radio que se le dio al pescador, que es un radio VHF, banda marina, un radio tal cual, es lo más seguro para comunicarse en el mar. Te puede caer el GPS, lo que tú quieras, pero el estar en sintonía en el canal y en la frecuencia que usan los pescadores... Te mantienes permanentemente escuchando, monitoreando. Mira, el navegante, para hablar de todos ellos, todo el que se sube a una embarcación, tiene una cultura de solidaridad increíble. Si llegan a escuchar que alguna embarcación del tipo que sea tiene un incidente, mira,
0: inmediatamente
2: los que están cerca
0: van a llegar.
2: Buscar llegar y dar ayuda. De verdad que es mis respetos para todo el que sale al mar, porque...
0: Es una función diferente al teléfono celular,
2: sí,
0: ¿no?
2: Sí,
0: el teléfono celular o se descarga, puede pasar cualquier cantidad de cosas, la radio la tienes directa.
2: Totalmente, la radio es seguro Y mira, yo he visto embarcaciones muy sofisticadas que tienen sus GPS, esos, y su radio marino, ¿no? O sea, no falla ese equipo en las embarcaciones. El cuarto punto, y esto lo trabajamos con la con las autoridades federales, es dar aviso a la Capitanía de Puerto, a la autoridad marítima. Efectivamente, la ley a unos obliga, a otros se los sugiere. Pero esto es un tema de seguridad de la vida de las personas.
0: O sea, el por ejemplo, si nosotros vamos a pescar, el que nos lleva a la pesca está obligado a decir, me voy a alejar a tres brazas, me voy a esta zona y me llevo a cinco personas. Sí. Es una medida de seguridad.
2: De seguridad. Debe de avisar a las capitanías porque...
0: No les cuesta nada a ellos más que poner al tanto por cualquier situación que se pudiera generar.
2: Si tu embarcación está en regla...
0: Ok. Bueno, pues ese será el punto. ¿Por qué no? ¿Por qué no usaría un radio y por qué no me reportaría? Pues porque evidentemente algo no anda bien, ¿no? Yo no quería tocar el punto, pero sí pasa eso.
2: Pues es una realidad que tenemos que...
0: O sea, el que hace la pesca furtiva, esta gente obviamente no avisa, no dice.
2: Mira, y es una realidad, y yo lo hablo con los pescadores, ¿no? Porque pues a veces me dicen, no, pues ahí nos están persiguiendo, no sé qué. No, no se trata de eso, se trata de ayudar. Ok,
0: sí, claro, pero,
2: si hasta
0: pero
2: el momento, por X o Y, el trámite, lo que tú quieras, bueno, ¿cómo te ayudo para acercarte al trámite, para ayudarte, para orientarte?
0: Sí, nada más que cuando lo haces de manera furtiva, evidentemente, pues bueno, eso ya no funciona. Eso no,
2: hay
0: muchos casos,
2: claro. Definitivamente, y nosotros trabajamos con la autoridad portuaria y a mí me gusta explicar esta parte. El gobierno del estado trabaja en coordinación con la Marina, con las capitanías que también dependen de la Marina y con la CONAPESCA. Nosotros como Estado, nuestro trabajo es coadyuvar con ellos porque quienes tienen la autoridad en el mar es Marina, Capitanía y CONAPESCA. O sea, ellos están haciendo este trabajo. Y sé que cuando hablamos de pesca furtiva, que es algo que lastima mucho al sector... Yo quiero decir algo y voy a aprovechar que estoy aquí contigo. A veces se ha mal calificado a todo el pescador y la realidad es que no es así. Yo te puedo garantizar que el 90% más del pescador yucateco es un pescador comprometido con las pesquerías. Es un pescador que ha vivido no solo él, sus familia, padres, sus abuelos, sus familias de la pesca y están cuidando. Pero desafortunadamente ese 10% que aún no entra en esa conciencia nos está generando problemas al 100%, ¿no? Porque 50,000 familias en Yucatán viven de la pesca. Entonces, cada vez que se merma el producto porque sacan langostas cargadas, son miles, millones de oportunidades de reproducción de un producto del mar, ¿no? Sí. Entonces, yo sí... En la facultad que tenemos como Estado, que no somos los que hacemos la inspección y vigilancia, ayudamos, estamos muy comprometidos en hacer la labor de concientización y de prevención en el mar, ¿no? Y el quinto punto, y ya para concretar, es mantenerse informados. Y ahí medios de comunicación como tú, que son formales, nos ayudan a divulgar cómo está el clima. De las fuentes oficiales,
0: sí,
2: ¿verdad?
0: Claro.
2: De Marina, de Capitanías, de Protección Civil, de la NOAA, ¿no? Y hoy hay una infinidad de aplicaciones que también toman estas fuentes para darnos información. Y no solo salen un reporte, ¿no? Salen dos y hasta tres. Yo recuerdo, mi papá pues era periodista y yo recuerdo que en la tarde me decía... Ve allá a la Marina a buscar el último boletín meteorológico, ¿no? Que te lo daban en hojitas, impresos. Y te daban el de la mañana y te daban en la tarde. Y si se cerraba el puerto, te dan otra información. Y ahorita con los medios de comunicación, pues esto es, es mejor, ¿no? Entonces, la invitación es a navegar seguro. Estaremos en todos los puertos llevando este... mensaje, haciendo activación con los pescadores. Lo vamos a hacer permanente, lo arrancamos ahorita en la temporada de huracanes, viene la entrega de los equipos de seguridad en el mar.
0: ¿Cuándo va a salir eso?
2: En agosto. En agosto se va a entregar aquellas embarcaciones que se fueron a censar
0: Okay.
2: ¿No? El año pasado dimos 3,500 equipos, un programa que de verdad el gobernador lo ha impulsado mucho. El año pasado que viniste,
0: cuando se entregó ese material, viniste por acá.
2: Y es un programa que, pues, Yucatán ha sido el primer estado. El gobernador, le mandamos un saludo, lo presume mucho porque, pues, somos el primer estado que le metemos a este tema. Fíjate, somos el primer estado que hoy tiene un plan de acción climática para pesca y acuacultura. Okay. ¿No? Cambio climático es un tema bien amplio, pero lo que sí te puedo decir y compartir a todos es que el cambio climático ya no lo podemos revertir.
0: Ni nosotros ni nadie.
2: Es como la edad, ya no la podemos echar para atrás, ¿no?
0: Aunque te pongas votos.
2: Podemos disimular algunas cositas. Ya no podemos echar para atrás, pero lo que sí podemos hacer es hacernos más precavidos,
0: claro,
2: tener más prevención, tener más equipos de seguridad, estar más fortalecidos, ¿no? Como dicen, hay que ser fuertes ante el efecto del cambio climático. Y pues eso es lo que nosotros hacemos en la Secretaría de Pesca. Y pues desearles a toda la gente que vaya a los puertos de Yucatán en verano. Los esperamos.
0: Y en otoño y en invierno.
2: Pero que consuman, que consuman los productos de los pescadores, de sus familias, que se porten bien, que se lleven su basura.
0: A propósito. Sí, la verdad.
2: Que respeten los usos y costumbres de las poblaciones, de los municipios.
0: Sí, pero la verdad es que sí, la verdad es que sí. Nosotros estuvimos el sábado de toda la mañana y parte de la noche allá en Sisal, que no deja de enamorar cada vez que uno llega a
2: Armar. No, Sisal.
0: Ingeniero, muchas gracias por venir.
2: No, hombre.
0: Secretaria de Pesca y Acuacultura Sustentable.
2: Súper contenta de estar aquí contigo.
0: Una vez al año, pero no importa. Bienvenida.
2: Ya no me voy a perder. Ya guardé bien la ubicación de ustedes.
0: Bienvenida. Resultado, ¿México hasta dónde?
2: Mira, yo tengo fe que México hasta este momento va a llegar a cuartos.
0: Cuartos.
2: Va a llegar a cuartos.
0: A ver, dile algo. ¿No que no?
1: No, está bien.
0: Yo creo que sí. Yo creo que 16 ganamos. Escocia.
2: Escocia. Me encantaría ese partido de Escocia porque va a estar bueno.
0: Hay que ver. Y después, yo sí creo, de verdad, no es fe. Claro. Bueno, sí es fe. Yo sí creo que nos pongan a cualquiera.
1: No, no, tampoco.
0: Solamente, solamente en este país.
1: La fe, sí.
2: Hombre de poca fe.
1: No, la fe sí, pero tampoco tenemos equipo.
0: Solamente en este país, los comentaristas deportivos desean que le vaya mal a México. Es increíble. Oye, ¿sabes cómo nos ven en el Ecuador?
1: ¿Cómo nos ven?
0: Como uno de los favoritos.
2: ¿Cracks?
0: Para
2: claro.
0: Estar. Claro. ¿Sabes cómo nos ven en Argentina, que nos odian los argentinos? Como uno de los mejores, como uno de los ocho mejores, de los ocho para la final. No estoy hablando que sea campeón del mundo.
1: Ok.
0: ¿Sabes cómo nos ven en Tokio? ¿Cómo? O sea, de verdad, como de los equipos favoritos para eso. Broma, y no te lo prometo. No, Lidia, no.
2: Sí, no, no. Entonces,
0: los únicos que pensamos, como decía un comentarista del cual su nombre no quiero acordarme, por favor, México no jugó a nada. A ver, ¿contra quién jugó? Chequia, acaba de ganar una copa. Es de los 6-8 mejores equipos del mundo. Por el amor de Dios, dice Chequia, no sirve para nada. Bueno, que Aguirre le jugó de manera diferente. Eso es. No me vayas a regañar, Lupita. Hay una regidora que se molesta porque cada vez que estamos hablando de fútbol, no dan. Ayer te pasaste 20 minutos con Oscar Brito hablando de fútbol y no le hiciste las preguntas al diputado.
2: No. Es que ahorita es el furor, es tu tema.
0: Claro, de todo.
2: A mí me encanta. Yo creo que México llega a cuartos de final. Es una selección joven.
0: ¿Quién sería tu favorito para ser campeón?
2: ¿Sabes qué?
0: Te cambió a ti también.
2: Mis favoritos de inicio no están jugando así como que muy...
0: No importa. Bueno, es el tercer mundial. ¿España y quién?
2: Pues yo creo que Brasil.
0: No creo que Brasil. Dos favoritos. ¿España y Brasil?
2: Es Portugal.
0: Hasta el momento. Después de terminar la primera ronda.
2: España, Brasil, Portugal.
0: España, Brasil, Portugal, Alemania, no. Dos.
2: Brasil y Portugal.
1: Francia. Y yo creo que Portugal.
0: Yo me quedo con Francia y me quedo con Portugal igual. Coincido contigo.
1: Francia y Portugal.
0: Y México.
1: Y obviamente México.
2: México, bien, mira. Sí. No sé. Yo tengo mucha fe en la selección.
0: ¿Te acuerdas del tipo que pasaste? Que dijo...
1: Ah,
0: en
1: sí,
0: 1970,
1: sí,
0: Sí. Cuando dijo, oiga, ¿y cuándo va a ser campeón México?
2: 2026.
0: Y dijo, 2026. Se queda pensando, bigotudo, no es IA, ya lo confirmé. Sí. Es, de hecho, me está averiguando, Gustavo, de quién es y todo el rollo, para ver si lo tenemos el lunes. Y él dice, 2026.
2: Mira, cabalísticamente tiene buen tiempo el 2026. Acaba de ganar el Cruz Azul.
0: ¡No! Gracias a todos.
2: Gracias. Nos vemos. Muchas gracias.
0: No, pero la verdad es que está. Vamos a ver. Yo sí creo. Yo creo que México ya está en otro nivel. Yo sí creo que México está jugando bien y puede avanzar más allá de eso.
1: Yo prefiero irme con un poquito más
2: reservado,
1: ir a la segura. Por si se da. Qué bien.
0: Exacto.
1: Y si no se da, ¿cómo? Pues no me ilusioné. Oye,
0: como la frase de ayer, ¿y si sí?
1: ¿Y si sí?
0: Dice, maestro Manuel, tu distinguida invitada, ¿podrá ayudar a encontrar registro de un barco que trajo a los coreanos en 1905?
2: Sí, yo creo que sí. Mi papá ahí me contaba mucho esa historia, ¿eh? Me contaba mucho esa historia. Sí, fíjate. De hecho,
0: qué buena pregunta.
2: El Día del Padre subí ahí unos videos desde la casa de mi papá. Y es una deuda que traigo emocionalmente de poder compartir con mucha gente que le gusta la historia, porque además seguramente
0: es que les
2: trae temas. Exacto, exacto. No, sí, sí,
0: la
2: cómo
0: cuenta
2: no.
0: Es descendientes coreanos 1905.
2: Sí, por supuesto que sí.
0: Sigue la cuenta de Lila.
2: Sí, les prometo, les prometo a toda la comunidad descendiente de coreanos que sí voy a compartirles algunas notas que mi papá publicaba de los coreanos, de los libaneses, de los pues canarios.
0: Sería buenísimo.
2: Cubanos.
0: Entre otros.
2: Bueno,
0: nos tenemos que ir rapidísimo. ¿Para hoy?
1: Para hoy tenemos Noruega-Francia, Senegal-Irak.
0: Noruega-Francia, Noruega-Francia.
1: Francia.
0: Obviamente, dos goles de Mbappé.
1: Dos
0: Noruega-Francia.
2: Francia, definitivamente.
1: Senegal, Irak, no sé, los dos.
0: No, Senegal.
1: ¿Senegal?
0: No, bueno. No, Senegal.
1: Uruguay, España, a las 6 de la tarde.
0: Uruguay, España.
2: Uruguay, España.
1: Le voy a
2: dar un chance más a España.
1: No. Voy con Uruguay.
0: Vas con Uruguay. Con Uruguay. Pero porque tú, por el cariño, ya lo hablamos en la mañana.
1: Sí, latinos, no hay manera. Cabo Verde, Arabia Saudita.
2: Cabo Verde,
1: no, sí.
0: Somos Cabo Verde.
1: Nueva Zelanda,
2: ¿te gustaría
1: Bélgica,
2: que México se dé con Cabo Verde?
0: Les daríamos 5 goles.
1: Por decir eso. Esos son el tipo de cosas que uno no puede decir. Y cerramos Egipto contra Irán a las 9 de la noche. El único que va por televisión abierta es Uruguay, España a las 6 de la tarde. Va por TUDN, Canal 5, Azteca y VIX. Los demás solo por pase al Mundial.
0: Exacto, bueno. El último, ¿cuál es el último?
1: El último del día es
2: Egipto.
0: Ah, Egipto.
1: Egipto contra Irán.
0: Voy con las momias, voy con Egipto.
1: Yo también, Egipto, sí.
0: Voy con los egipcios. Bueno, pues así las cosas, ya el lunes nos vemos para platicar. Y esta semana, el domingo, se juega la final, la semifinal del equipo de los Guerreros de Canacín contra el equipo de los Tiburones de Cizal. Vamos a transmitir el partido a las 2 de la tarde con 15 minutos a través de Conexa Sports. Por favor, síganos. Va a ser un lleno total en Canacín. A partir de las 2 de la tarde arrancaremos la
1: ¿Llega Paleto?
0: Transmisión. ¿Mandé?
1: ¿Llega Paleto?
0: No me lo confirmo. Oh. Es que dijeron que iban a llevar a Paleto en el intermedio.
2: Sí se atreven, ¿ah? Sí se atreven.
0: Sería una auténtica loquera. Porque yo no lo conozco y la verdad sí me gustaría conocerlo. O sea, todos queremos. Pero
1: al
0: no me
1: profesor.
0: Quiero imaginar. ¿Saben qué puede pasar? Que a lo mejor no lo van a anunciar. A lo mejor síganos en la cuenta de Conesh. Ya hoy subimos el flyer, pero vamos a estar transmitiendo ese partido en Conesh.
2: Bueno, próximo martes, México contra.
0: México, no sé. Yo quiero esperar hasta hoy. Mejor no quiero especular porque se ha hablado de todo.
2: Quiero que gane México. Además, mi cumpleaños. Lo quiero de regalo de cumpleaños.
0: O sea, que así sea. Pero oigan, así sea. Por cierto, rápidamente el comentario. Ayer pasaron en Televisa el partido de. ¿Cuál fue el que te dije que vi ayer?
1: Ayer pasaron Alemania contra Ecuador.
0: Que le gana Ecuador a 1. Empecé viendo el partido muy bien, pero luego empieza a comentar Marc Rosas cada una de las jugadas. Sí, antes no veíamos Televisa por Vaca, ahora ya nos vamos a ver por Marc Rosas. En Azteca estaba Martinoli y el Warrior con muy pocos comentarios. Que finalmente ese es el objetivo. De pronto es muy cansado que los comentaristas nos digan las jugadas, nos tratan como tontos cuando estamos viendo las jugadas y te dicen esto no, esto sí, y por qué hace los cambios, no sé.
2: Sí.
0: ¿Qué canal ves tú?
2: La verdad es que no he contratado nada y no quiero decir dónde lo veo porque seguramente está requete mal.
0: Sí, porque ay, la presidenta.
2: Requete mal. Ya no me escuche la FIFA. Disculpe usted.
0: Y ahora que vengas más seguido.
2: Oye, sí, onda, muchas gracias, de verdad.
0: Nosotros somos.
2: Mira, Zona Fam.
0: Zona Fam. Ah, mira, progreso. Muchas gracias.
2: Deberías de ir a narrar un día.
0: Me encantaría. Mira.
2: Súper.
0: Esto nos lo trajeron a Cerro Don Francisco. Vamos a ir al rato al campito.
2: Ah, nos vemos por allá. Igual voy a estar
0: ya
2: por allá.
0: Ya nos lo trajeron a esta Zona Fam. Estos son los que dieron el día del partido. ¿Para? Sí. Oye, sí, están sí, padrísimos. Muchas sí. gracias, Zona Fam Progreso. Juega. Y todavía sigue la Zona Fam, ¿no?
2: Sí, el martes. 11,000
0: personas estuvieron en las zonas fan del interior del estado. Lo decíamos al principio del noticiero. Pues ya nos veremos allá el martes.
2: Vayan a Progreso. Prometido. Imagínate, caída del sol, ver ganar a México.
0: Sí.
2: Muchas gracias, Manuel. Muchas gracias. Nos vemos.
0: Gracias, ingeniera. Bueno, ya está la situación de los deportes. Ayer perdieron los Leones de Yucatán, solamente para terminar. Digo, la verdad es que los Leones no dan una ni dentro ni fuera. Perdieron contra los Tigres. De estas situaciones que lamentamos mucho, pero que bueno, al final del camino el equipo no camina como se esperaba. Su mejor hombre está jugando en el norte de la zona norte del béisbol, así que, ¿qué más? ¿Algo más para deportes o eso es todo? Ok, bueno, vámonos ya, gracias. Rápidamente para Ángel, dice, la fe va en contra de la logística y cualquier capacidad. David venció al gigante Goliat, te dicen, cuando hablaste del fútbol. Pero bueno, nos tenemos que ir, gracias por habernos acompañado, Ángel.
1: Nos vemos, que tenga buen día.
0: Adiós.
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Señor, después de haberte alabado, queremos entrar a tu lugar santísimo. Queremos contemplar tu rostro, Señor, habitar en tu presencia. Purifícanos, Señor. Límpianos. Renuévanos.

¿Sabías que en el tabernáculo había una cortina que separaba al pueblo de la presencia de Dios? Pero el día que Jesús murió, se rompió la cortina para que todos pudiéramos entrar.

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0: Muy buenos días. Qué alegría saludarte y darte la bienvenida a este viernes espectacular. Bienvenido a tu casa. Bienvenido a Este es el Día a través de Vida Nueva, la radio de la familia. Llegamos al final de la semana y hoy es viernes de activar tu fe y afirmar tu propósito. Y quiero empezar haciéndote una pregunta muy directa, de esas que nos sacuden el corazón desde muy temprano. ¿Estás viviendo la vida que Dios diseñó para ti o simplemente te estás conformando con la vida que te tocó? A veces nos acostumbramos tanto a la rutina, al camino seguro, a hacer exactamente lo mismo que hacen todos los demás, que nos olvidamos de que fuimos creados para algo extraordinario, para algo más grande. Hoy vamos a hablar de una historia que a mí personalmente me apasiona, la historia de Eliseo, un hombre que estaba en su rutina diaria, arando la tierra, detrás de otros 11 hombres que hacían exactamente lo mismo que él, cómodo, seguro, con un futuro predecible, hasta que pasó el profeta Elías, le echó el manto encima y despertó en su interior una pasión que lo cambió todo. Hoy el mensaje es para ti. Una decisión lo cambia todo. Dios tiene una invitación eterna para sacarte de lo común. Pero aceptar ese desafío va a requerir que te atrevas a soltar la comodidad de la multitud. ¿A quién estás escuchando hoy? ¿Qué voces estás permitiendo que moldeen tu futuro? Quédate con nosotros estos 90 minutos porque hoy vamos a activar esa fe que rompe rutinas y vamos a afirmar el propósito por el cual estás de pie en esta tierra. Comunícate con nosotros al WhatsApp, comparte esta transmisión y prepárate porque este es el día de tomar la decisión que cambiará tu historia. Les habla Rebeca Chan en compañía, como siempre, todos los viernes, Pastor Andrés González, y juntos les damos la bienvenida a los pastores Joel del Toro y su esposa, la pastora Ana Victoria Vázquez. Ellos son pastores de la iglesia Comunidad Más Alto. Pastores, bienvenido, un gusto, pastora, tenerla aquí en Vida Nueva.
1: Muchas gracias, buenos días, es un placer estar aquí, compartir este tiempo, sobre todo con este mensaje tan importante que la gente debe pensar antes de tomar una decisión. Wow. Y aquí estamos muy contentos.
0: Gracias, bienvenido. Gracias. Pastor Joel, un gusto que nos conocerle personalmente, una bendición tenerlo aquí. Pastor, bienvenido.
2: Gracias, hermana Rebeca. Pastor Andrés, qué gusto de estar con ustedes. Estamos contentos y listos para este tema tan interesante. Creo que todos tenemos un parteaguas en nuestra vida cuando hemos tomado decisiones. La idea es ampliar la claridad hacia los que nos escuchan para que puedan tomar esas decisiones que el Señor quiere que tomemos. Decisiones correctas que a veces no están en nuestro futuro personal, pero sí en el futuro de Dios. Sí. Claro. Gracias por la invitación.
0: Pastor Andrés, sí. A mí me gustaría empezar. Mire, vamos hoy a hablar de esa historia preciosa de Eliseo, ¿cierto? Sí. Pero a la par vamos a estar conociendo la historia de los pastores, Joel del Toro y su esposa. ¿Cuándo pasó aquel Elías? Mire, Pastor Joel, nosotros aquí Vida Nueva somos propósito. Nuestra tarea, la tarea mía es hacerle saber a las personas que nos escuchan que descubran su propósito, sí. Aquella asignación dada por sí. Dios lo más temprano posible. Siempre hablo esto Pastor Andrés lo sabe, que a mí me costó mucho tiempo saber si yo tenía una asignación dada por Dios, y a veces pienso que ya voy tarde para cumplir, pero aquí estoy, así que me gustaría empezar conociéndolos un poquito más, quiénes son ustedes, si son hijos de pastores, o sea, quién fue aquel Elías que los inspiró, que hizo que se despertaran ustedes este llamado.
2: Adelante, amor mío.
1: Bueno, pues tenemos una historia muy interesante y yo siempre he sido cristiana desde muy pequeña, y mis padres eran pastores, pero por la necesidad ellos dejaron el pastorado un tiempo porque éramos 5 hijos y necesitaba sacarnos adelante papá. Dejó el pastorado por un tiempo, pero después lo retomó. Ya éramos jóvenes, yo recuerdo que ya asistíamos a una iglesia. No nos obligó, jamás nos dijo, tienen ustedes que ir con nosotros, pero sí estaban ellos muy pendientes de que nosotros fuéramos los cristianos que ellos nos habían enseñado. Y pues lo que aprendemos de pequeños, como dice la Biblia, nunca se nos olvida. Nos instruyeron ahí que cuando decidimos pasarnos con ellos, trabajar juntos en la iglesia con ellos, lo hacíamos por convicción. Entonces yo creo que tomábamos esa decisión propia, cada uno de mis hermanos, para servir con nuestros padres. Y de ahí, pues en adelante, trabajando con ellos en la iglesia, el Gólgota, así se llama, su iglesia que aún sigue y tienen hermanos ahí. Y mi mamá ahora es la pastora, tiene 90 años y ahí sigue. Es una mujer incansable, muy admirable. Y pues tenemos todo eso nosotros como un ejemplo a seguir, lo que nos enseñaron los padres, nuestros padres. Y pues ahí conocí a mi esposo hermoso.
2: A este rebelde, la oveja negra de la familia. Y era terrible, hermanos. Yo tengo esa historia, así como esas historias que cuando vienes, que es el ladrón, es el ratero de la colonia. Ese era yo.
0: ¿En serio?
2: Sí, entonces.
0: No se le ve cara al pastor.
2: No, ¿verdad? Pues porque el Señor hace las cosas nuevas.
0: ¿De qué ha sido? Sí.
2: Pero sí, y en esa época. Gracias a Dios por los pastores, gracias a Dios por las iglesias, gracias a Dios por las oraciones que se hacen por la gente inconversa, porque me alcanzó el Señor en esa época, no voy a decir edad, digo año, pero hace ya una buena temporada y pues bueno, aquí estamos después de haber tomado, yo tengo 3 decisiones importantes en mi vida. La primera es sin duda aceptar a Jesús. La segunda, aceptar el reto de hacer una familia juntamente con mi esposa.
0: ¿Con quién me voy a casar? Dice que es la segunda decisión. Uh-huh. Claro. ¿Con quién me voy a casar? Ajá, y aquí está la favorecida, la bendecida.
2: Sí, bueno, el bendecido creo que fui yo.
0: Sí.
2: Y el tercero fue aceptar el reto que Dios nos puso para pastorear. Que es una decisión hermosa. Nos gusta hacer lo que hacemos, no es trabajo. No entiendo cuando dicen es que, ay, ser pastor es muy cansado, la verdad, o difícil. Amados, yo disfruto cada segundo. Yo creo que cuando tienes el llamado de parte de Dios, disfrutas cualquier cosa en la vida, ¿no?
0: Se dice que cuando en verdad es llamado por Dios, pasa esto. O sea, sí. Nadie lo ve una carga, nadie le ve un sufrimiento, nadie le ve como sabe, qué esfuerzo, qué es tanto. También se dice así que en el trabajo, cuando alguien trabaja en lo que le apasiona, nunca lo va a ver como una carga, ¿cierto, pastor?
3: Así es, aunque claro que requiere esfuerzo y vas a estar cansado en algunos momentos. Habrá igual momentos de desánimo, pero no porque estés creyendo que eso no lo deberías estar haciendo, sino porque hay dificultades y hay momentos que van a ser un desafío, pero lo que te va a levantar, lo que te va a motivar al día siguiente para seguir adelante es el saber qué eres tú. O sea, es el lugar en el que Dios te puso, el propósito que te dio. Me gustó como lo dijo el pastor Joel ahora. O sea, la tercera decisión más importante, ser pastor, y en la vida de cada uno es encontrar el propósito.
2: Correcto.
3: ¿Qué es aquello para lo que Dios te ha llamado, te ha formado? desde el vientre de tu madre tenías ya un propósito especial. Y eso lo llegas a abrazar y te enamora el ministerio.
0: Pero a mí me gustaría preguntarle a la pastora si ella, muy jovencita, como ya dijo, que viene de ser de padres creyentes, ¿usted como a qué edad sintió como este abrazar este llamado? ¿Usted se dio cuenta, o sea, desde una edad, o sea, yo voy a ser pastora porque en mi corazón algo late?
1: Pues ahí está la cuestión.
2: Ahí está la historia.
1: Ahí está. Yo le dije cuando fuimos novios, no, yo no quiero que seamos pastores.
4: No me voy a casar
1: con un pastor, le dije. Y no porque yo viera a mis padres el sufrimiento, no. Yo creo que era mi manera de ser un poco rebelde, tal vez, a lo que en muchas ocasiones Dios me había confirmado. Yo recuerdo que hacíamos actividades en la iglesia, llegaban misioneros, llegaban y siempre te dan una palabra cuando oran por ti. Y en una ocasión tuve una palabra y un amigo mío me dice, wow, yo quiero verlo, cuando seas más grande, yo quiero verlo, Anita, me decía. Y yo decía, no, yo no, o sea, tal vez tenía yo ese como miedo, ¿verdad? Que normalmente está cuando tienes un llamado y no tomas esa decisión o ese llamado en serio. Pero esa fue una de las cuestiones que yo le comentaba a mi esposo, que yo no quería ser esposa de pastor. Y ya ven.
0: Y por eso usted una llegó cosa. El rebelde y usted dijo, como no quiero uno espiritual,
2: viene el camellón.
0: Yo quiero este rebelde porque este me asegura que no va a ser pastor.
1: Claro, pues fíjese que lejos de negarme, Dios ya tenía todo planeado. Sí, entonces, por eso el tema de hoy me encanta.
0: ¿Verdad? Me encanta la decisión que cambia todo. Pastor, ¿y usted cuándo sintió que ya dijo que llegó la oveja negra y empezó a enamorarse del evangelio o un hombre lo inspiró? ¿Qué pasó en usted?
2: Bueno, a mí lo que me inspira realmente es Jesús mismo. Cuando, claro, hubo alguien, una persona, me gustaba mucho cómo predicaba un pastor. En aquella época, y me llamó mucho la atención y decía, wow, yo quiero tener lo que él tiene. De verdad, era una inspiración para mí este pastor. Vive en Ensenada y venía a los campamentos y me encantaba cómo Dios lo usaba. Ahora, cuando el Señor me alcanza, lo primero que yo sé, yo ya sabía mi llamado. Cuando el Señor me alcanza, yo al momento de aceptar a Cristo, esa misma tarde, yo ya sabía lo que Dios me había mandado hacer.
3: Ahora, ¿qué edad tenías, pastor?
2: Híjole, mira, tenía yo 18, pero ya había vivido como si tuviera yo 30. O sea, tenía una historia. Mis amigos estaban en las en aquel entonces.
0: Así
2: había,
0: como Angelito, que tiene 23, pero ya ha vivido Angelito como de 30 años.
2: Se ve acabado.
0: Sí, se ve acabado, sí.
2: Hay que orar por él.
0: Sí, sí.
2: Pero bueno, durante ese tiempo ya había vivido mucho de la vida mundana, en verdad. Y mi anhelo era precisamente ser como ese pastor. Dice, wow, yo quiero tener lo que él tiene. Y sabía que era el camino correcto, pues era entrenarme. Yo tengo una curiosidad. Cuando llegué de ese campamento, le dije, pastor, a mi pastor, por favor, lléveme, inscríbame al instituto bíblico, porque se requería cartas y también se apoyaban mucho en esa época. Si no tenías la economía, las iglesias te apoyaban. Y me dijo, no. Me dijo, si es de Dios, me dijo, prepárate, porque ni la prepa has terminado. Y si es de Dios, pues en su momento será. Yo me volteé y le dije, o sea, yo pensé en mi pastor poco espiritual. ¿Qué razón tenía mi pastor?
3: Sabiduría.
2: Gracias a eso me preparé, terminé una carrera y ahora entonces tuve herramientas suficientes para salir adelante. Y la verdad es que llegó a su tiempo la preparación académica, teológica, todo llegó a su tiempo, hasta después de haber ordenado la casa. Yo creo que eso es muy importante. Cuando Dios nos llama, primero nos llama a ordenarnos.
3: Así es.
2: Primero, para luego entonces poder nosotros ir hacia otros y ordenar a otros.
0: Usted lo dijo muy bien el martes, a liderarnos primero a nosotros, sí, a ordenarnos primero a nosotros para luego ser ese líder que puede inspirar
2: a otros.
0: Yo quería conocer un poco su historia, porque mire, yo soy una persona que cuando lee la Biblia, yo me voy en esas y me imagino y me meto en la vida, y estaba leyendo anoche, le fui a dar dos vueltas otra vez a la vida de Eliseo, y la Biblia no nos dice. Si Eliseo antes había visto a Elías, no dice que se conocían antes, porque a veces uno, por ejemplo, yo le puedo hablar que mi Elías se llama y tiene un nombre, se llama Irán Durán, pero lo conozco, pero años recibiendo la palabra, él hizo que yo me enamorara de Cristo. Una de las cosas que distingue a mi pastor de pastor es que él tiene un llamado evangelista. Él hace que uno se apasione por Jesús. Él cuando te va a hablar del evangelio, es una cosa que él vive aquello. Y yo me enamoré de Jesús a través de este hombre. Pero la Biblia no nos dice si Eliseo y Elías algún día se habían visto, Elías le compartía a Eliseo algo, no dice la palabra eso.
3: O si para Eliseo ya era alguien famoso Elías, y cuando lo ve llegar,
0: sabe que me metí y dije, ¿será que Eliseo tenía aquello como usted, como que a Dios, yo sé que Dios me va a usar, pero es que para decir eso, a Dios me va a usar, yo me estoy enamorando de Dios, es que yo tengo que tener un mentor, yo tengo que ir a una escuela? La Biblia no dice si Eliseo tenía un mentor arriba, si era, solo dice que Dios le dice a Elías, vas a ungir a dos reyes, a de Siria y a Jehú. Y vas a ir a Eliseo, hijo de tal, y lo vas a encontrar en tal lugar, y ese es el que te va a suceder. Dios le da esa instrucción a este gran hombre de Dios. Entonces yo estoy viendo a Eliseo ahora trabajar una hora de la mañana, él estar concentrado en su trabajo, en lo que hacía todos los días, y entonces, ¿cómo él supo? Porque una de las cosas que uno es, a ver, espérese, usted lo haría. Viene un pastor de repente y le da una palabra, y entonces uno, como el GPS, recalculando, ¿qué fue lo que me dijo? ¿Cómo que me tiró un manto? Y cómo que, o sea, a ver, me voy a esperar un ratito, a ver, Y él dice que inmediatamente supo que el manto que estaba, había una asignación, y le dijo, nada más dame tiempito de ir con mi familia. Y entonces digo, esto ya estaba sincronizado, Eliseo, no sé qué había pasado con Elías, tenían una conexión ya espiritual, quizá lo veía, era referente Elías, y él un día dijo, ay, yo quisiera ser el segundo de Elías, no se sabe eso, pero hoy vamos a estudiar esa historia tan bonita, porque nos va a inspirar. Hoy vamos a activar nuestra fe y vamos a afirmar aquel propósito precioso en nuestra vida. ¿Cierto,
3: así,
0: pastor?
3: Es. Y es una clave lo que sí dice la Biblia. Es que en el mismo momento en el que Elías se presenta en ese lugar, el corazón de Eliseo es impactado, es transformado. Y creo que sin duda es Dios, como ahorita contaba el pastor Joel, es Dios el que en un momento de la vida va a poner una situación o a una persona o a usar un ministerio o un evento en la vida que nos sucede donde va a venir ese cambio, donde va a ser ese switch. Estamos hablando hoy de que son decisiones que en esta época a los jóvenes y a la gente le cuesta más trabajo decidir. Se dice que es porque tenemos más información. Entonces, antes de yo tomar una decisión, por ejemplo, de si voy a elegir comprar una crema de manos, pues primero voy allá y en internet puedo ver cientos de videos, puedo ver un tutorial, puedo ver más opciones en dónde lo compro. Tanta información que me puedo llegar que de pronto pospongo la decisión. ¿Sabes? Me llamó la atención que esa persona vino a ofrecerme, pero primero lo voy a pensar, lo voy a analizar, déjame lo considero y después no resuelvo nada. El otro lado de la moneda es que por emoción algo venga, me mueva, nada más yo en ese día lloro, o me tiro al piso, o mi ánimo cambia, o alguien me da una palabra, entonces yo abrazo eso y emocionado digo, renuncio a mi trabajo, dejo todas las cosas, quemo mis bueyes, como hizo Eliseo, y me voy a seguir al profeta, ¿no? Y yo creo que ambos extremos hoy en día están sucediendo y son peligrosos. Pero cuando encontramos en el punto medio, en el centro, la voluntad de Dios, su voluntad es perfecta. Y llega en el tiempo, Kairos, en el tiempo exacto. Y eso lo sentimos en nuestro espíritu y nos da convicción, nos da seguridad, nos permite saber que es Dios el que nos está hablando. Y eso es lo que yo veo en la vida de Eliseo. Un momento donde él tiene ese encuentro y dice, definitivamente, este es el momento de cambiar mi vida. ¿Y de qué manera lo decide? Que rompe con todo lo pasado. Al ofrecer el sacrificio, al quemar esos bueyes, prácticamente está, diríamos, quemando los barcos, las naves, para ya no volver atrás.
0: Y quizá en ese momento, pastor, en ese momento el manto hizo que despertara o que naciera el llamado, que naciera aquello para lo que él había nacido en el momento que Elías le pone el manto. Yo quiero traer una historia de una mujer, seguramente que la van a conocer, porque esta mujer y su historia. Esta mujer la conocí hace para 2 años, Uziel Espinosa la trajo aquí en el programa de Vidas de Alto Rendimiento. Y es una joven nadadora que a los 28 años, ella despierta un sueño, una pasión. Y ella dice que quiere romper un récord de nadar y cruzar desde Cuba hasta un lugar de la Florida. Esa mujer se llama Diana y ella dice su historia, que a los 28 años lo intenta por primera vez, se prepara y quiere cruzar sin la jaula esa de, para enfrentar todos los desafíos. Pero dice que después de nadar a los 28 años, más de 40 horas, ella empieza a sentir dolores y empieza a sentir las fuertes corrientes del agua y ella abandona aquello. Y dice que como a los 30 años, ella entra a la televisión y ella se vuelve conductora de programas de deporte, de noticia, y se olvida de aquel sueño. Pero dice su historia que a los 60 años, fíjese, 32 años después de haber comenzado aquello, algo vuelve a despertar en

0: Cayo Hueso, Florida, el 2 de septiembre del 2013, a sus 64 años. Tras cinco intentos en hacerlo, se convirtió en la primera persona en cruzar el estrecho de Florida sin una jaula de protección contra tiburones. Dice que nadó durante 52 horas y 54 minutos. Recorrió aproximadamente 177 kilómetros. Pero su inspiradora historia de perseverancia y disciplina fue adaptada al cine en la película NIAT 2023, producida por Netflix, lo que permitió que su proeza alcanzara un reconocimiento mundial.
1: Como dice Jeremías, ¿no? El profeta Jeremías dice, yo quise sufrirlo, quise dejar de hacer lo que me mandaron a hacer y no pude. Y eso es lo que sucede cuando Dios pone un sueño en nuestro corazón. Y quizá no hemos tomado el paso, no hemos determinado hacerlo, la decisión está pospuesta, pero ¿sabes? Si es Dios el que lo puso en tu corazón para moverte, para hacer, emprender algo, eso va a seguir ahí, no te va a dejar en paz.
0: Pero yo digo, pastor, pastora, ¿quién le dijo a esta mujer si a los 28, cuando estabas plena juventud, o sea, lo intentaste, no lo lograste, pero ¿quién te dice que a los 60 años, a los 61, a los 62, ¿cómo? Pero mire... yo digo que allá afuera, siempre digo esto, pastor, allá afuera hay gente más aguerrida que acá adentro, que nosotros tenemos todo. Tenemos el poder, tenemos así el Espíritu Santo, tenemos una palabra, promesa, sí. Tenemos una palabra, pero a esta mujer, ¿quién la empoderó? Pero mire, esta mujer sabía que nació para hacer historia, para hacer algo grande, para marcar un récord, y lo logró. Yo no sé cuántos aquí hoy, pastor, estarán con un sueño ahí, o sea, lo pausaron. Sí. Por tantos años, o quizá están como Eliseo, no han descubierto aquella asignación, pero hoy seguramente vamos a profetizar que Elías va a pasar enfrente y que el manto va a caer sobre cada uno y algo va a despertar, pero de que nacimos para cumplir nuestra asignación, claro que sí. Pastor.
2: Interesante, pues esta biografía inspiradora. Ahora, hay algo que me gustaría traer a la mesa con respecto a las decisiones, porque me llamó mucho la atención la historia, pero Dios es experto en hacer historias, no solo para nosotros, o sea, los objetivos personales que tenemos generalmente no son objetivos de Dios. Ahorita me voy a explicar. Porque Dios siempre va a hacer algo más grande.
1: Sí, y cuando es egoísta, cuando solo lo veo para mí.
2: A ese punto quiero llegar. Es muy importante esto, porque a veces nos aferramos a nuestras propias decisiones personales y puede ser que esto nos trae frustración por no lograrlo o nos desvía del propósito divino del Señor. Porque podemos ver en el caso de esta mujer que el propósito era mayor. Era alcanzar a otras mujeres que quizá están pasando por un momento de temor, por un momento de decisiones, y decir, wow, si ella lo hizo a los 60, yo creo que esto es un prodigio de parte de Dios, a los 60, entonces, y ahora es a nivel mundial una persona reconocida. Siento que el Señor así nos habla a nosotros, porque cada decisión, cada llamado que Dios tiene para cada uno de nosotros siempre va a impactar a otras personas. No va a ser únicamente una cuestión personal. Y la Escritura dice que busquemos el reino de Dios y su justicia. Y sí, las añadiduras, nos gustan proyectos personales, pero van a ser las añadiduras. Siempre el Señor nos va a utilizar para ser de bendición a otros. Y algo muy importante que podemos ver, bueno, ahorita vamos a hablar del manto que decía, es muy importante tener el mentor, al tener tener una paternidad con quien entregar cuentas, porque eso también te va a conducir.
3: El propósito, eso es, el propósito de Dios. Cuando tenemos ese propósito, aunque querramos caminar por otro camino, Dios nos trae de nuevo a lo que Él ha depositado en cada uno. Entonces, yo creo que Elías sabía lo que iba, porque Dios ya le había mandado. Eliseo no sabía quién venía a darle esa asignación, uh-huh, que tal vez en su interior estaba porque él quería, uh-huh, porque él

0: carácter también, Dios se fija en eso y nos prepara para uh-huh. eso. Entonces, esto es lo interesante, que Eliseo tenía un propósito y que estaba listo, porque Dios nos prepara para eso. Entonces, no dudemos cuando no sintamos miedo ni temor, sino que al contrario, confiemos en ese propósito que Dios nos ha puesto.
1: ¡Wow! ¡Qué hermoso, qué hermoso!
2: Yo quiero contar, porque no me preguntaron a mí, pero me puso Dios en el corazón uh-huh. cuando hablaban de quién fue esa persona, quién fue ese Elías que vino a sus vidas. Yo quiero decir que hubo un hombre que era un empresario muy exitoso, que fue quien me llevó a conocer a Cristo. Luego, él me dijo, necesitas congregarte. Y llegué a una congregación donde conocí a un pastor, que era un pastor de una congregación muy grande y un ministerio muy grande. Y también eso impactaba mi vida, verlo, lo que él estaba haciendo. Y en ese lugar conocí a un hombre que era más sencillo, más humilde, que no tenía la dimensión ni de mi padre espiritual, ni del pastor, que veía yo encumbrado. Y este hombre un día me dijo, ¿me acompañas? Voy a ir a compartir a una casa, ¿me acompañas? Y yo dije, bueno, está bien, nos estábamos conociendo, haciendo un poco amigos, y lo acompañé, empecé a ir con él, y él me empezó a llevar a una y otra casa, a una colonia, a otra. Siempre íbamos en camión, yo no tenía auto, era todavía muy joven, y no tenía un auto, y íbamos a diferentes lugares, y él fue la persona que yo, sin darme cuenta, transformó mi corazón. Dios lo usó para transformar mi corazón. Al verlo a él como un modelo, no de un hombre encumbrado, no de alguien exitoso, sino de alguien sencillo que llevaba la palabra, que visitaba a las familias, que me decía, voy a ir a orar a tal persona, hijo, ¿me acompañas? Él se convirtió a la postre en mi padre espiritual. Al día de hoy, todos los días, él me manda un mensaje desde hace 20 y tantos wow. años, diariamente, para wow. decirme, hijo, Dios te bendiga, ¿cómo estás? ¿Cómo te va? Ese hombre impactó mi vida. Dios lo usó para que yo, sin darme cuenta, yo anhelé ser como él. ¿En qué momento? No lo supe. Nunca pensaba ser pastor. No era mi idea, nada de eso. Simplemente me enamoré de cómo él servía al Señor. Y cuando me di cuenta, yo ya estaba con él, cuando compré mi primer automóvil. El primer lugar que me dirigí fue a la casa de Juan Aguilar, que probablemente nos está viendo Juan, mi padre espiritual. Y le dije, mira, ya Dios proveyó un auto. Wow. Y me dijo, genial, vámonos. Y salimos a diferentes lugares. Dios siempre va a poner a una persona ahí, no digo solamente como modelo, sino también y para inspirarte, sino para también despertar. A lo mejor alguien va a hacer que te llame la atención. Alguien que te diga por dónde vas, como dice el pastor Joel, cuidado, estás siguiendo solo tu corazón, o lo estás haciendo por egoísmo, lo estás haciendo porque quieres prosperar, o quieres ser el número uno, quieres la fama, la gloria para ti. Y va a haber alguien que te va a corregir, te va a dirigir, y esa persona es tu Elías, tu vida, alguien que va a poner el manto sobre ti para que tú desarrolles tu llamado.
3: Sí, bueno, es interesante esto, sobre todo porque eso es inspirador, y ese es, yo creo que con esto estamos ya también dándole una perspectiva a la audiencia, porque no se trata nada más de ver, es muy común ver al que está arriba, ¿no?
2: Sí, sí.
3: Al que todo el mundo sigue, pero no necesariamente, digo, sí nos pueden inspirar, pero también tenemos a nuestro alrededor gente que a lo mejor no está en el escenario donde todo el mundo lo ve, pero es un ejemplo inspirador para nosotros. Yo creo que Dios nos habla de muchas maneras. Entonces, parte de eso también, probablemente a la audiencia alguien le está hablando a través de una persona que conoce, que es muy misericordiosa, alguien que tiene un carácter agradable, y de alguna manera Dios nos pone esas personas que no necesariamente son o el pastor o el famoso predicador, etcétera, porque a lo mejor no vamos a tener nunca el acceso hacia ellos, pero Dios sí nos va a poner gente inspiradora en nuestro lado. Debemos entonces discernir los tiempos y los momentos, qué es lo que Dios nos está diciendo.
0: Entonces, hermana Rebeca, yo creo que Eliseo sí sabía de Elías.
1: Sí, sí.
0: Sí, lo que Elías hacía en su tiempo era algo grandioso. Sí, entonces,
1: y se recorría de voz en voz. Yo igual creo que él era famoso, que él era, ¿sabe? O sea,
2: porque solo lo ve y nada más el verlo fue lo que lo movió.
0: Sí, sí. Él sintió eso en su interior. el llamado de Dios, el saber que Dios siempre está hablándonos para hacer su obra. Eso es hermoso, cuando no tapamos nuestros oídos, cerramos nuestro entendimiento, sino que por lo contrario, lo abrimos y nos dejamos usar.
1: Sí, sí. Y yo creo, hoy, pastor, siempre me gusta ser intencional en repetir esta cita bíblica, pero yo siempre le digo, sobre todo lo hablo con mi hijo cuando él me dice, ¿por qué tanto el que se levante una generación de hombres de Dios? Yo no me enfoco mucho en pastores, siempre, o sea, digo, hay mucho, hay evangelistas, o sea, que se levanten hombres y que le levantemos una gran cosecha al Señor. Y yo le digo a mi hijo, aún con todo lo que tú pienses, que hay muchos pastores, que hay muchos, yo estoy seguro que si hoy Jesús volviera a venir, diría, la mies es mucha. Exacto. Pero sí, los obreros son poco. Sí. Y Dios quiere llamar, Dios mismo quiere hacer exactamente lo que hizo hace años con Eliseo. Yo les digo que me meto en la vida y yo le dije a Dios, ¿verdad, Señor? ¿Qué eras tú en Elías? ¿Eras tú mismo en aquellos años pisando esta tierra a través de ese hombre Elías? ¿Eras tú el que caminaste aquellos campos y le pusiste el manto a Eliseo? Yo creo que Dios está más deseoso de levantar una generación de empresarios. Mire, pastor, yo no sé ustedes si ven siempre como un denominador en la Biblia. Yo, por ejemplo, cuando voy a ver el llamado de Eliseo, de Moisés, uh-huh, en la zarza, cuando ya va para Moisés, vemos que Moisés no está congregado en una iglesia, Moisés no está en una noche de vigilia, Moisés no está orándole al Señor, él está pastoreando las ovejas, trabajando para su suegro cuando la zarza. Luego vemos el llamado de David. David no está adorando a Dios, aunque lo hacía en el campo, él está trabajando. Ahora vamos a ver la historia de Eliseo. No sabemos si Eliseo, por eso digo, la Biblia no nos dice si Eliseo le había orado a Dios antes, ¿verdad? Ahora tenemos tantas, y yo le oraba a Dios, y yo le oraba a Dios, Señor, pero de Eliseo no sabemos si él le oraba a Dios. Solo sabemos que Dios mismo le salió al encuentro, como lo hizo con todos los hombres que él llamó para hacer una proeza. Porque vamos a ver a Eliseo metiéndose con reyes, o sea, vimos a Elías que iba a ungir. La gente de allá, del Antiguo Testamento, era más aguerrida que la de ahora, porque ahora no queremos ir para la política. Ahora no queremos sentarnos con un diputado y con uno, o sea, y esa gente iba para los reyes, ellos ungían reyes, ellos estaban, sabían de política, sabían de leyes, se preparaban, y Eliseo fue uno de ellos.
3: Bueno, creo que es muy importante saber precisamente esto, es que Dios nos utiliza en todas las áreas, ¿no? Acuérdense que somos un cuerpo, no todos somos mano, no todos somos oído, no todos somos ojo, ¿verdad? Cada uno tiene una función, y algo interesante con respecto a lo que está aterrizando, hermana Rebeca, es que nosotros podemos ser ese instrumento de Dios en cualquier lugar, fuera de la congregación, donde tú estás, donde tú trabajas, donde tú eres donde tú eres maestro, donde a lo mejor eres o tienes un pequeño negocio, ¿verdad? Siempre Dios nos va a usar en el área donde mejor nos podamos desarrollar con las aptitudes y con los talentos que el Señor nos ha dado. La adoración no es solamente de domingo, la adoración es permanente. Adoramos a Dios desde el momento en que hacemos un buen trabajo, de que entregamos buenos resultados para nuestra empresa, para nuestro jefe, para nosotros mismos. Esta es la adoración. La adoración es constante, es permanente, y adoramos en todo. Por eso dice el Señor, hacerlo todo como para
1: al Señor.
3: Al Señor. Sí. Entonces vamos a poder ser instrumento en cualquier área. Me gusta eso.
1: Sí, sí.
2: Sí, pues realmente es ahí donde estás trabajando, lo que estás haciendo, que Dios te va a encontrar. Realmente, como decía la hermana, estás haciendo lo que haces. Y los jóvenes pasan mucho esto. ¿En qué momento se va a abrir el cielo? ¿Alguien va a venir? Uh-huh. ¿Un profeta? ¿Tengo que ir al evento tal para que el profeta me dé una palabra? Y a lo mejor ando buscando que se abra el cielo verdaderamente para que baje el ángel y me diga. Pero sabes, donde quiera que estás. Hoy creo que esta palabra me hizo pensar activar la fe en una sacudida. O sea, en que esa palabra te diga, sabes, te has estado acomodando, estás demasiado quieto, no te mueves a lo que Dios te ha llamado a hacer, ya está en tu corazón. Es necesario que tú rompas ese temor, esa duda, y empieces a caminar en consecuencia. Y Dios, ahí donde estás, Él va a empezar a trabajar contigo. Y de ahí, así como uno dice, yo no pensaba ser pastor, yo no tenía esa idea. Mucha gente dice, yo no imaginaba que mi empresa iba a ser de ese tamaño. Pero empecé a trabajar y se empezó a abrir puertas, conexiones, relaciones, que me dieron oportunidades y ahora estoy en donde estoy. Entonces, creámosle a Dios, activemos esa fe en esta mañana y demos pasos para avanzar a lo que nos ha llamado. Bueno,
1: vamos a una pausa, 9:40 de la mañana, vamos a una pausa y regresamos con esta historia preciosa de Eliseo.
4: Vamos a un corte y regresamos.
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1: De allá de mi pueblo, que es de la iglesia, de una de las iglesias donde se congrega una de mis hermanas. Y entonces esta maestra descubrió que su asignación y su parte de que iba a hacer era que en su casa iba a abrir un comedor. Un comedor. Y entonces ella dice, si hoy tú sabes de alguien que no tiene para comer, si aquí en la iglesia alguna familia está pasando, yo tengo un comedor en mi casa, es una maestra ya jubilada, una maestra que, y le digo a mi hermana, wow, qué tremenda obra y labor, y me dice mi hermana, pero tú no sabes algo, me dijo, esa maestra le abunda siempre la comida, las despensas, le digo, pues cómo no, si el principio dice que todo lo que el hombre sembrare,
2: eso también va a segar.
1: Y qué bonita labor, porque le digo a mi hermana, ¿sabes algo? O sea, ¿a quién? O sea, ¿cuántos conocemos, pastora, que digan, mi casa y se abre un comedor y si ahí hay desayuno, ahí hay almuerzo, ahí hay cena, si usted conoce de alguien, si usted mismo no tiene que comer, vaya a mi casa que yo ahí estoy todos los días, doy desayuno, doy almuerzo y doy cena.
3: La importancia de no sentirnos que ya no podemos avanzar por la edad, que ya pasó el tiempo para nosotros. Al contrario, yo creo que Dios ve la disposición de nuestro corazón. Sí. Y volvemos a lo mismo, el propósito que tenemos para servir a Dios, lo que podemos hacer, lo que podemos alcanzar como esta mujer que da de su tiempo, de lo que Dios le ha dado, pues para sembrar en la gente que Dios es fiel. Que Dios es fiel y que nunca nos va a hacer falta y no pasa el tiempo para servir a Dios. La verdad que yo tengo el ejemplo de mi madre, 90 años, todavía predica, wow. Todavía está, si no tan al frente de la obra, pero sirviendo a Dios, porque ese es el llamado. Entonces la decisión de servir o no servir está en nosotros.
2: Yo creo que no hay edad para servir al Señor o para obedecer un llamado. Si nos estás escuchando, tú que tienes 60 y más, es que hoy en día, antes decíamos 60 y decíamos que la persona, ya 60 ya no. Y dices, wow, sí. Y tienes toda una vida por delante. Ajá. O sea, no nos sentimos de esa edad, ¿no? Sí. Entonces, y yo creo que esto tiene mucho que ver igual con la salud, con el cuidado, pero nunca es tarde. Si alguien nos está escuchando hoy que ha tenido una frustración en su vida por decir, bueno, no lo logré, Dios no me usó, Dios, no, es momento, yo creo que en este momento Dios te está hablando a tu vida. Sí. Y es tiempo de levantarte, es tiempo de poner las manos en el arado. Hay decisiones que cambian una vida cuando una visión es más grande.
1: Wow, sí.
2: Cuando tú te das cuenta, o sea, cuando tomas un... Me gustó algo, lo apunté aquí, Pastor Andrés. Hablaste de comodidad y de desarrollar. Uh-huh. Y las decisiones que cambian una vida nacen cuando una visión es más grande que la comodidad.
1: Sí.
2: Entonces, siempre Dios nos va a incomodar.
1: Sí.
2: Una visión de Dios va a traer incomodidad para tu vida. Sí. Vas a tener que esforzarte más. Vas a tener que preparar los desayunos y levantarte a las 5 de la mañana para cocinar para otros. Siempre va a requerir un esfuerzo también personal.
1: Sí.
2: Eliseo dejó lo que acostumbraba hacer con los otros 11.
1: Con los otros 11.
2: Y bueno, se quitó de la comodidad para comenzar a seguir un propósito más grande que él. Entonces, Dios nos quiere utilizar, amados. Dios dice la escritura que el Señor no hace acepción de personas. Así que Dios nos quiere utilizar a todos.
1: Sí. Esa historia de Eliseo es una de las historias. Antes de ir a corte, les iba a decir que hay muchas cosas buenas que decir de Eliseo. Aceptar el llamado, aceptar solamente hubo cuál es pastor el tache que le pudiéramos poner a Eliseo en toda su trayectoria, en toda su
2: pues yo pienso que era un poquito desesperado. No sé si se daban cuenta en esa relación que tenía con Elías que porque le dice, bueno, si vieras cuando yo voy a ser arrebatado, entonces lo vas a tener. Pero yo pienso que era como distraído.
1: Ah, pero yo me refería al tache que le ponemos porque él sí se lleva, sí se lleva la unción a la tumba.
2: Ah, okay,
4: porque ya. él no transmitió.
1: Él no pasa el manto. Por eso hay una postura teológica que dice que cuando él muere, la unción de Eliseo, como no la dejó, la pasó, regresó a Elías. Por eso cuando Juan viene, está ahora otra vez la unción de Elías en Juan el Bautista. Porque él se lleva, se dice que a él le hacía falta un milagro para hacer el doble de los milagros de Elías. Sí. Y entonces él está ya muerto y ahora muere el soldado que cae sobre la tumba huesos. Y los huesos están todavía contienen la unción y ahí
3: resucita.
4: Ajá. Y ahora que dices eso, Rebe, hace tiempo Dios me dio una frase que impactó mi corazón, estaba meditando en ello, en ese pasaje, que la noté y aquí la encontré. Dice, todo lo que construyes se perderá si no hay nadie ahí para construirlo contigo.
1: Wow.
4: O sea, si tú estás trabajando en algo, pero no estás con alguien a tu lado para que también tú le compartas, le enseñes, lo guías, lo que dices, transmitirle el manto a esa persona. Sí. Y no solamente es eso, sino que también se va a perder si no está alguien ahí para construirlo cuando tú ya hayas ido. Y eso es sumamente importante en nuestras visiones. Cuando Dios nos da un llamado, pues obviamente es un llamado más alto que nosotros.
2: Claro.
4: Es algo que tiene que sobrepasarnos a lo que tú y yo hagamos. Al final nada nos vamos a llevar. Ni el templo te lo vas a llevar tampoco, ni a las personas que Dios haya permitido ganar para él te los vas a llevar. Debe haber alguien que pueda cuidarlos. Y si no estamos siendo diligentes, creo que aprovecho para decir también tomar el lugar de Elías. O sea, tomar ese lugar de decir quién va a ser la persona, yo estoy para irme, que va a tomar ese lugar y que va a ser mi sucesor.
1: Sí.
4: Elías venía de un momento de angustia, de desesperación, donde decía yo ya voy a morir, ya venía la amenaza de Jezabel sobre su vida, que dice yo ya aquí se terminó todo, y el Señor lo levanta y dice pues ni se terminó, y todavía le falta algo importante, que es ungir al rey y ungir a aquel que va a portar mi unción, mi espíritu va a estar sobre él. Entonces, creámosle a Dios por lo que él tiene como sueños, abracémoslo, transmitámoslo a otros. Si la visión no se comparte, se va a quedar ahí. Por eso Dios escríbela para que lea el que la vea, corra también. Entonces, seamos también dirigentes en ello. Si vemos, luego decimos mucho esto, ¿no? Hasta la gente no se levanta. Ahora nadie quiere hacer nada. En otro tiempo, en la iglesia, se servía de otra manera. Bueno, si no estamos nosotros también inspirando a la gente, empoderándola, delegándole, permitiendo que ellos también se desarrollen, no va a suceder.
1: Oiga, otra cosa que veo en la historia de Eliseo, no sé si ustedes observaron, es que los otros profetas también sabían que Elías iba a ir. Y entonces le hacían saber a Eliseo, ¿sabes que hoy se te va a ser quitado tu señor? Sí. Y Eliseo decía, sí lo sé, callad. Y Dios me hablaba con esta decisión de Eliseo, porque cuántos hombres y mujeres de Dios, mientras estamos en camino a servir al Señor, se levantan personas como para desanimarte. ¿Sabes que no vas a poder? ¿Sabes lo costoso del terreno? Oía yo hace ratito. ¿Sabes que ahorita no se puede comprar? ¿Sabes que? Entonces, tantas situaciones que vienen a desanimarnos y a decir, o sea, ¿y cómo sabes que hoy se te va a quitar aquello? ¿Sabes que esto es difícil? Pero Eliseo decía, sí lo sé. Pero aún así yo sigo y ahí permanezco y aquí estoy.
4: La visión no se va a cumplir de inmediato. Vas a tener que seguir intentando. Pero si algo sale bien, ganas. Y si algo sale mal, aprendes. Pero al final sigues avanzando.
1: El pastor Otoniel Font dice que a él se han levantado como los profetas para decir, usted sabe, pastor, se ha puesto a sentar que ahora que haga ese megatemplo en los aires acondicionados, ¿sabe usted la luz cómo está aquí en Puerto Rico? Usted se ha puesto, ya más o menos tiene idea de cuánto le va a llegar, y él dice, sí lo sé, callad. Sí lo sé, cállense, Dios va a proveer. Y sabe usted tal cosa y sabe usted, y dice que él sí lo sé, pero le estoy creyendo a Dios, pero sigo confiando en Dios. ¿Cuánta gente puede desanimar a tú que estás emprendiendo un negocio, tú que sabes que naciste para hacer algo que va a aportar para el reino, que va a aportar para que la condición, pastor, de la humanidad mejore? Todo aquello que podamos hacer como hijos de Dios para que mejore la condición de la familia. Yo sueño y todos saben que yo me levanté para que mejore la condición de la familia. Mi sueño es familias restauradas. Mi sueño es familias que lleguen al final juntos, hijos saludables. Mi sueño es que el índice de suicidio, o sea, mengüe, baje. Y una de las tareas que me di fue investigar qué decían las estadísticas aquí en mi ciudad, a donde yo estoy. ¿Qué decían, pastora, las estadísticas de por qué se quita la vida a un joven? Porque ya no se puede decir se quita la vida, ¿verdad, Angelito?
3: No.
1: Desvivir. Bueno, ¿por qué se desvivían los jóvenes o se desviven? Y entonces me fui a que aquí en Mérida las estadísticas dicen, número uno, extrema pobreza. Por eso aquí yo soy intencional en decirle a la gente, claro que podemos mejorar la condición económica en la cual estamos.
2: Por supuesto.
1: Hoy te traemos una palabra.
2: Sí.
1: Claro que se puede, pastora. No, mire, hay una frase que me gusta, me la memoricé del doctor Miles. Y dice, él dice en uno de sus libros, no se ha escrito nada de un perdedor. Pero sí de aquellos que se atrevieron a hacer, que enfrentaron dificultades como esta mujer, nadar y enfrentarse a las corrientes del agua, a ser picada. Ella sabía que los tiburones había posibilidad que la atacaran, pero ella decidió enfrentar y hacer, y hizo historia.
2: Sí.
1: Así que, mire, dice que la extrema pobreza a los hijos los frustra. Y entonces, bueno, otro, la desintegración familiar. El ver que papá y mamá se acabó aquello, que los niños se quedan, o sea, ahora no tengo papá, tal vez fue mi mamá. Hay una frase que me partió el corazón hace unos años y decía que un joven está en las drogas y le preguntaron, o sea, ¿qué te llevó aquí? Y entonces él dijo, me falló papá. Pero yo tenía la esperanza en mamá, pero también me falló mamá. Entonces no me quedaba nada. Y empezó a irse en las tardes para llorar, para en un parque, hasta que ahí conoció a un grupo de jóvenes que lo perdieron en un mundo. La desintegración familiar. Pastor, y usted sabe que hoy no tenemos el núcleo de la familia, está fragmentado. No hay un cimiento sólido a nivel de la familia. Y yo he aprendido algo. Un país es tan poderoso y tan fuerte como lo es la familia. Al no haber una unión familiar, o sea, no hay nada allá afuera. Vemos los políticos como están, deshumanizados, descorazonados, porque fueron creados por la vida, golpeados por la vida, porque no nacieron con mamá y papá que les diera valor, que les hiciera un corazón humano.
2: Bueno, desde el principio, el enemigo de nuestras almas lo que quiso es desconectar a la familia, ¿verdad? Destruir la familia.
1: Sí.
2: Primero fue la relación con Dios a través del engaño con que Dios dijo, ¿verdad? Primero la relación con Dios, porque sabe que toda persona que no tiene relación con Dios es candidata a perderse en un mundo como el que desgraciadamente estamos viviendo, ¿no? Y principalmente la ciudad y el estado de Yucatán, que tiene este espíritu de muerte, ¿verdad? Y porque buscan atacar la familia. Si atacas la familia, pues atacas prácticamente el núcleo de la sociedad y obviamente la iglesia. La iglesia está conformada de familias. Entonces, lo interesante aquí es podernos dar cuenta de la importancia que es la familia también para salir adelante. Yo algo que venía a mi mente en este momento cuando expresaban sobre las dificultades económicas de muchas personas, Yo vengo de una familia con mucha necesidad. Teníamos, éramos casi extremadamente pobres. Entonces, pero algo que me enseñó el seguir a el Señor es que el Señor no es Dios de no es Dios de mendigos. No, sí, ciertamente éramos mendigos. Para que no se confunda, éramos mendigos, pero el Señor nos pone a su mesa. Nos sienta a su mesa y nos da el banquete que jamás pensamos nosotros tener, ¿no? Entonces, él nos hace reyes, Él nos hace sacerdotes, Él dignifica nuestra vida. Lo que el mundo nos está diciendo, no puedes, siempre vas a ser pobre, tu familia va a vivir escasez, si se han suicidado, perdón, o se han desvivido, se van a seguir desviviendo. No, el Señor trae buenas nuevas, trae noticias buenas, como se la trajo a Eliseo. Deja de estar arando la tierra y yo te voy a llevar a un propósito mayor. Entonces, en el Señor, en Cristo, nosotros encontramos un cambio de rumbo y un cambio hacia las cosas buenas. Dice la Escritura, no he visto justo desamparado ni su simiente que mendigue pan. Yo quiero rápidamente terminar este ejemplo. Obviamente, al principio, en el crecimiento espiritual, uno va diciendo, por ejemplo, uno que viene del mundo, bueno, no voy a ofrendar tanto porque ¿qué me va a quedar? Me acuerdo una vez, mi esposa es el gran ejemplo de que no nos falta nada porque ella era generosa. Recuerdo en una ocasión, estaban los jóvenes, en un evento de jóvenes, ella acababa de recibir sus primas vacacionales y todo. Bueno, agarra un billete de aquellos de 500 pesos, que en esa época eran una cantidad de extratos, como el billete de 1,000 pesos ahorita. Y yo solo veo que va lentamente, va hacia el ofrendero, y ahí se me quitó el gozo, hermanos. Porque yo decía, Dios mío, tanto dinero para de ofrenda. Y yo batallé mucho con eso en el principio, el dar, hasta que un día me dijo, me paré en la casa, estoy viendo, ay, Señor, gracias por la casita, gracias por el jardincito que tenemos, gracias por ese vehículo. Y me dice el Señor, tú estás comiendo de la bendición de tu esposa, no de lo que tú estás dando. En ese momento entendí, ¿verdad? Le pedí perdón a Dios y transformó mi manera de ver la generosidad. Y la generosidad, trae riqueza también. Mientras más generoso eres en cualquier cosa, no solamente estoy hablando de la parte económica, pero tus manos, tus aptitudes, todo lo que das para el Señor o para el servicio en cualquier área donde estés, cuando lo haces para el Señor multiplica. Y ese es un agente de cambio que tenemos que decirle a las personas. El Señor, cuando nosotros venimos al Señor, Él cambia toda la perspectiva de nuestra vida, incluyendo la económica.
1: Sí. Mientras hablaba, me recordaba que tengo mi hermana y ella dice, yo sí lucho mucho con ese tema de dar. Además, ella es una mujer sola y está trabajando. Y entonces dice, o sea, yo cuando volteo a ver y veo, wow, esto poco que tengo y tengo que irlo a dar y tengo que ofrendar y tengo que... Y entonces yo le hablaba de las dos mujeres que no tenían nada y que lo poco que tenían, pastora, porque yo le hablaba a ella y le digo, mira, dice, ¿tú cómo lo entiendes? Y le digo, mira, una de las cosas que yo he entendido, que el reino de Dios funciona diferente al reino del mundo. Acá entendemos que da el que tiene. Y como no tengo, pero en el reino de Dios, no funciona así. Vemos cuando él dice que la viuda que tenía las únicas monedas, o sea, ese era todo lo que tenía a la mujer. Bien hubiera dicho, o sea, pero ¿por qué lo voy a dar? Pero ella decidió confiar. Hay una historia, ya que estamos hablando de Elías, vamos a hablar de provisión y vamos a hablar de cómo Dios nos cambia la mentalidad. A mí las dos mujeres solas que les pide lo único que tiene, el puño de harina y dame ese único, yo siempre iba, pero ¿por qué le pediste lo único, Señor? Era lo único que tienes. Después se me quita el velo y entiendo la revelación de lo que hay ahí. Pero ¿sabes dónde a mí en verdad me voló el cerebro? Es cuando no ha llovido por 3 años y está Elías orando con los otros estos que puso a los dioses de Baal. Sí. Y entonces yo dije, si no había agua, ahora él va a poner la leña y va a poner eso. Y entonces pidió siete, creo que dice la escritura, siete cántaros de agua para ponerlo, para vertirlo ahí. Y entonces yo dije, pero si no había agua y no había llovido por tantos años, entonces ahora, ¿quién iba a querer dar su tinaja de agua? ¿Quién iba? Pero ¿sabe qué me impresionó? Que lo tengo grabado ahí, que la escritura dice que el Señor mismo, porque para mí es Dios mismo en la figura de lengua de fuego, se bebió esa agua. La mío aquella agua. Y yo dije, y después de eso, ¡prum!, la bendición se rompió. Todo un tiempo de escasez, de maldición, de sequía. Y entonces ahí de repente yo dije, wow, Señor, o sea, mira, la fórmula es esta. Cuando a veces estemos pasando por una situación así, o sea, eso que uno dice, esto es lo único, ten. Ahí está.
4: Y es muy común eso, que de pronto nos acerquemos o alguien se acerque a decir, bueno, ¿tú qué opinas? ¿Tú cómo lo ves? Yo tengo mi propia idea, yo lo hago de esa forma, estaré bien, estaré mal. Y volviendo un poco al tema de hoy, siempre va a haber una voz, siempre va a haber alguien a quien escuchar. Sí. ¿Vas a seguir la voz de Eliseo, de Elías, o vas a seguir la voz de otra persona que te diga, no, eso no lo hagas, eso no te conviene? Siempre va a haber alguien. El que cree que se dirige por sí solo, hay alguien también que le está influenciando. Más ahora, ¿no? Que vemos y oímos tanta cosa, y que siempre vamos a encontrar a alguien que se acomode a lo que queremos oír. Dice que en los últimos tiempos tendremos comezón de oír, pero oír lo que queremos, lo que nos haga sentir bien, lo que nos haga sentirnos en paz con nuestras propias ideas. Aprendamos esto. Siempre Dios va a enviar a alguien, siempre va a poner la palabra correcta en nuestra vida, y a nosotros nos va a corresponder aceptarla, tomarla. Pudo haber dicho Eliseo, pues yo no puedo, estoy trabajando, estoy aquí, ya tengo lo que necesito. No vivía él en una pobreza, no vivía en una necesidad. Yo no atiendo esa palabra y no hubiera visto la bendición que venía para él.
1: Y yo creo, pastor, que Eliseo era un hombre, era un referente, porque cuando yo ayer que leía, todavía se fue, y dice la Biblia, se fue a despedir del pueblo. O sea, no sé si era con los conocido. No sé si con los otros granjeros, con los 11 más que estaban delante de él, con sus 11 yuntas, eran gente también pudiente. Él dice y le dio de comer a la gente y le dio de comer al pueblo. Y yo dije, o sea, no sabemos qué tan importante era Eliseo en esa comunidad. Quizás sus padres eran dueños de grandes extensiones de tierra, y entonces él dijo, me voy a despedir de mi comunidad, me voy a despedir de la gente que donde he pertenecido por mucho tiempo, y pero acepto este otro llamado de parte de Dios.
4: Esa, ¿verdad?, fue la diferencia entre todos esos hombres que estaban igual arando con él, y fue la decisión que él tomó, y una sola decisión que cambió su vida. Hoy puede una decisión que tú tomes cambiar tu vida. Sabemos que la más grande decisión de todas es decidir por Cristo, decidir creer en Jesús y aceptarlo en tu vida, ¿no? Pero sabes, todos esos sueños que hay para ti se van a cumplir cuando tú des el paso. No se va a abrir el mar hasta que tú des el primer paso para que puedas ver la mano de Dios obrando. Entonces, eso es lo que hoy venimos a decir.
1: Y pastor, ¿cuánta gente estará ahora pensando que tienen años en un trabajo y de repente les viene una decisión, ya sea porque lo han despedido, ya sea, y van a tomar hoy la decisión de su vida? Yo siempre he contado aquí la historia de una chica. Mire, la historia de esta chica llegó a mi vida porque el novio, su pareja de ella, era cristiano. Entonces, el muchacho lo matan en... ¿Se acuerda que le he contado? En Ecuador. Y yo veo al pastor Chepe Puzzo dar un sentido pésame a una persona, esta chica. Y entonces matan a este Efraín Ruales, él es actor, conductor, conocido, es una figura pública muy importante. Lo asesinan en Ecuador, donde son ellos. Y ella decide salir de allá y pedir asilo político en Estados Unidos. Ella era una conductora importante en uno de los canales más importantes de su país. Y fíjese, ella se fue a los Estados Unidos a picar de cero. Y ahora lo hablo porque a veces cuando yo digo, ¿cómo una cosa que si no hubiera muerto esta persona, ella hubiera seguido en su país, su vida está cómoda allá, pero ahora tiene que salir a los Estados Unidos y ella empieza a tocar puertas en Telemundo, en Univision, y hoy es una de las figuras más conocidas en Univision, en las alfombras rojas, o sea, y entonces uno ve aquella decisión o aquel proceso que pasa uno, cómo Dios permitió que ella pudiera salir, y cuando la veo digo, wow, Señor, mira, pareciera que a ella allá se le acabó su pareja, el que le proveía, el que tenía el recurso, ahora lo han matado y ella se habrá dicho, me quedé desprotegida, mi compañero, mi pareja se fue, en la casa todos los bienes eran de este hombre, ahora ella se enfrenta a la vida sola y cómo da una vuelta su historia, su vida, y ahora la veo triunfar y todo mundo, wow, eres inspiración, mira lo que has logrado. Lo lograste sola y estoy hablando de una chica de 30 años.
3: Todos nuestros días requieren decisiones en nuestra vida, todos nuestros días. Yo puedo decir que como ama de casa muchas veces en el súper y con el tiempo en contra digo, ¿a cuál caja voy? O sea, y a veces tomamos esa mala decisión de enfilarnos en una que vamos a tardar más que otra que estaba más llena de carritos para hacer el pago. Entonces, todos nuestros días requieren una decisión en nuestra vida, desde que despertamos y lo importante que es como hijos de Dios presentar nuestra vida diaria a Dios y pedirle ayuda para tomar esas decisiones. Decisiones a veces en la vida de nuestros jóvenes cruciales, porque es cuando deciden qué vamos a hacer en el futuro. Entonces, como pastores, como padres, todos los días también presentar a nuestros hijos para que Dios les dé esa sabiduría para tomar esas decisiones
1: ya cruciales. Que trajo el punto de los hijos, ¿cuántos hijos tienen?
3: Dos
1: hijos. ¿De qué edad?
3: El varón tiene 24.
5: Mañana se gradúa.
2: Gracias a Dios. Ya tenemos un arquitecto, pero ya tenemos el peso del un gasto menos, una inversión menos.
3: Sí, y la niña tiene 22.
2: Mariani.
1: Qué bendición.
3: Igual está en carrera y ahí
1: ¿qué
3: vamos,
1: está estudiando ella?
3: Él terminó arquitectura.
1: ¿Y ella qué estudia?
3: Comunicación.
1: Mire, qué bonito.
3: Y ahí están los dos igual
2: sirviendo con nosotros,
3: sirviendo en la iglesia, poniendo su tiempo también al servicio de Dios. Esa ha sido decisión de ellos, pero es algo que como familia hemos sembrado. Como padres hemos sembrado que recibimos todas las cosas de Dios, que aún nuestra vida le pertenece a Dios. Entonces ellos han tomado esa decisión también de trabajar con nosotros.
4: Sí, como padres nos corresponde soltar esas palabras. Sí. A veces ser nosotros los que tiramos ese manto para que ellos sigan el llamado. Y tenemos un mensaje que dice, buenos días, una palabra profética es el inicio de un proceso, no el final. Dios llama, pero también forma. Antes de confiar en un ministerio, Él trabaja nuestro carácter, nuestra fidelidad y nuestra obediencia en lo pequeño. David fue ungido como rey, pero pasaron años antes de sentarse en el trono.
2: 15 y en ese aproximadamente.
4: Tiempo, Dios formó su corazón. El llamado puede llegar en un instante, pero el ministerio se construye en el proceso. Dice el pastor Alex Lugo, que nos manda un mensaje. Gracias, pastor.
1: Un
2: saludo, también, pastor Alex.
4: También hay saludos por aquí. Es el mismo pastor Alex. Dice la familia Hoyos Gamboa, dice que los pastores Anita y Joel son de mucha bendición a su familia, les amamos, les bendecimos, dice, su vida entregada al Señor.
2: Gracias.
4: 100%, son un ejemplo de servicio a Dios, y cuando le cantan a nuestro amado padre, dice, uff, qué bello escucharlos. Sabemos eso, que cantan.
1: Pastor Andrés me dijo que canta,
4: sigue cantando, pastor, todavía.
2: Cuando se da, cuando lo ha, ya estoy delegando, estoy pasando el manto. Pero sí, cuando hay necesidad de estar, uh-huh, subimos. Es una pasión igual, adorar a Dios.
4: Sí, a mí me hace un mensaje muy cierto. La edad no influye, sino la palabra en nuestra vida.
2: Amén. Sí. Esa no caduca.
4: Gracias. Gracias a Dios. Y les manda también saludos, pastores.
1: En Facebook
4: al... ya no vi otro, pero voy a aprovechar, si me permite, para hacer la mención.
1: Vamos a hacer la mención del evento de Pastor Humberto.
4: Para que, si tú no lo sabes, el 14 de noviembre, sábado 14 de noviembre, va a estar en Mérida Alex Zurdo. Alex Zurdo va a estar en Mérida, en el auditorio Coca-Cola, la Isla Mérida. Así que prepárate, los boletos, sabemos, van a estar a la venta a partir del día de mañana, sí, a las 11 de la mañana. Y bueno, Alex Zurdo es muy conocido, así que todos los jóvenes, yo ya sabía, porque cuando sale la noticia, quieren ir, así que bueno, toma tus precauciones.
1: Igual Angelito me dice, viene Alex Zurdo, sí. Alex Zurdo.
4: Entonces, bueno, que sepas, la venta en línea comienza el día de mañana. Hay diferentes puntos de venta, ya más tarde Angelito en el programa podrá compartirte detalles, pero que tomes en cuenta para que tus jóvenes vayan a ver a Alex Zurdo. Es de gran bendición a oír palabras que puedan ser de edificación, y que mucha gente en un concierto, en un evento, en un congreso, en un campamento, mucha gente es llamada por Dios. Claro. Así que, bueno, aprovecha también para...
1: Y comprar en línea, dice, tus boletos en
4: tus boletos MX. Tus boletos MX. Y en Mérida hay varios puntos
1: Alex
4: de venta.
1: Alex Zurdo, ¿cuál? Si yo le digo Alex Zurdo, se fue Angelito. Y se nos fue. Alex Zurdo, ¿y qué canción?
4: No, yo nada más, todas dice de la A a la Z.
1: De la A a la Z. Todavía, ahora que vino Majo y Dan, sí. A mí me encanta la canción de Tú proveerás.
2: Sí.
1: Majo y Dan, sí lo
2: sí,
1: ubica,
2: sí, claro, sí, claro.
1: ¿Fueron a verla? No.
2: Sí, tuvimos un compromiso, pero nos encantan. De hecho, cantamos muchas canciones que ellos tienen en la congregación.
1: Ellos son, Majo y Dan son mexicanos.
2: Sí.
1: Hay que apoyarlos.
3: Fíjese que estuvimos con ellos en un...
2: En un evento de matrimonios.
1: ¿Así?
2: Sí, con muy Chris bonito. Richard, que hace un evento también de matrimonios de vino nuevo, y fuimos y nos encantó la manera en que Dios los usa. Bueno, pues Alex Zurdo es jóvenes, ¿verdad? Pero también los chavorrucos están invitados.
1: No nos sabemos ninguna canción.
4: Pues no me la sé. El pentagrama.
3: Tenemos de aquí a noviembre.
4: Para aprenderla. Pero les voy a decir algo. Mi esposa es, y lo puedo decir porque ella lo dice abiertamente, no le gusta nada de lo que sea como rap o reggaetón o mucha música, no le gusta. Y sin embargo dice... Ese hombre, la letra, me gusta lo que canta. Entonces, y muchos jóvenes son atraídos al Señor a partir de música más moderna. Así que,
2: Están invitados a partir de mañana a comprar boletos.
4: Así es.
1: Bueno, entonces, pastores, vamos a ver, a cerrar un poco. Me encantó el cierre que tenemos en el... en el tema, pastor, a ver si lo podemos, si podemos dejarle a las personas esas últimas frases del tema.
4: Así es. La diferencia entre esos 11 hombres y Eliseo fue una decisión. Los otros continuaron donde siempre habían estado, haciendo lo que siempre habían hecho. Pero Eliseo, en cambio, decidió seguir algo diferente. Y terminó en un lugar diferente. Se convirtió en uno de los profetas más grandes de la historia porque se atrevió a perseguir esa visión que ardía en su corazón. Tal vez hoy esa misma pasión siga viva dentro de ti. Tal vez Dios ya despertó un sueño, una visión o un llamado en tu interior. La pregunta es, ¿te quedarás con la seguridad de la multitud o te atreverás a seguir aquello que Dios puso delante de ti?
1: Wow. ¿Sabe qué me acordé? No sé si ustedes conocen a Daniel, que todo el mundo conoce a Daniel Habib o Daniel Habib.
2: Sí.
1: Entonces, estaba escuchando parte de su historia y él iba a ser un actor cualquiera de Televisa. ¿Usted se conoce la historia de Daniel,
2: sí,
1: pastor?
2: Sí, yo lo conozco desde, bueno, yo lo vi actuar.
1: Entonces, usted confirma que es verdad lo que él cuenta ahora.
2: Sí, claro, claro.
1: Que él estaba listo para ser allá hasta que él toma una decisión de que él quería ser un conferencista transformacional. ¡Wow! Yo cuando le escuché dije, no lo sabía. Y dice que muchos compañeros le dijeron, olvídate de ese sueño. ¿Es cierto, pastor, eso?
2: Sí, de hecho, su historia estaba yendo hacia la cúspide en la parte de los jóvenes. Él era un excelente actor. Su familia, creo que su madre también lo había inspirado a eso. Pero, pues, bueno, Dios le cambió el rumbo. Le cambió el rumbo y le cambió su historia. Y eso me lleva a pensar cómo pasó igual con Abraham, ¿no? Le dijo, salte de tu tierra y tu parentela. A él le dijo eso, salte del mundo artístico, salte de ese mundo donde estás, aunque físicamente sí se auguraba un éxito total en su vida, pero pues él toma la decisión y hay cosas que tenemos que dejárselas al Señor. Tomar riesgos también es importante, pero cuando están en las manos del Señor. O sea, cuando a pesar de que nosotros veamos un riesgo como Abraham sale de su tierra, su parentela, él tenía todo ahí, tenía ganado, tenía familia, tenía todo, pero el Señor le muestra algo más glorioso, así como David cuando llega y enfrenta a Goliat, así como Nehemías es llamado. Todos ellos tomaron una decisión.
1: Sí.
2: Ve y reconstruye, le dicen a Nehemías, y él toma la decisión que era una encomienda difícil. Y no hay encomienda de parte de Dios que nosotros podamos hacer. Por algo es una... Él solo nos va a utilizar. Somos el instrumento. Pero lo imposible, Él lo hace posible.
1: Sí. ¡Wow! ¡Qué hermoso! Pastora.
3: Pues que Dios nos ayude a quitar esas inseguridades en nuestra vida. Tomemos esas decisiones que seguramente vienen de parte de Él. Así como Eliseo, él decía, no, cállense, yo sé que se va, pero... Lo que me impacta es que el último milagro de Elías es el primero de Eliseo. Wow. El abrir el río Jordán con el manto de Elías. Entonces, a veces nosotros buscamos personas que nos hablen bonito, que nos inspiren, pero la mayor inspiración es en la búsqueda de Dios, de la voluntad de Dios para nosotros, para nuestra vida.
1: Entonces, con eso,
3: sin miedo, si buscamos a Dios, Él nos va a guiar por ese camino que ha trazado para nosotros, así como lo hizo con Eliseo.
4: Dice Rafael Vallado por Facebook, dice, bendiciones en camino, dice, en la obediencia a la palabra de Dios tendremos la bendición. Y el Señor nos desafía a probarle, y Él abre la ventana de los cielos. Amén. Solo tenemos que creer.
2: Sí.
4: Gracias,
1: Rafael.
4: Y tal vez
1: tu llamado no es para ser pastor, para ser un misionero. Tal vez tú, Dios te va a levantar como un gran empresario. Tal vez has estado dudando. Tienes un sueño, quieres escribir, quieres cantar, quieres hacer algo que mejore la condición de tu entorno, de tu familia. Y hoy Dios ha pasado por aquí como Elías para decirte, adelante, sigue creyendo, que ese sueño no muera. No importa las veces que los vayas a intentar, te dejamos la historia de esta mujer 5 veces. Muchas veces dice, la tercera es la vencida. Pero ella dijo, no, yo me voy a la cuarta y me voy hasta la quinta. Pero Dios estuvo ahí. Creemos que Dios ha dado habilidades y talentos a cada ser humano. Y tu historia puede cambiar si tienes un sueño, si tú estás creyendo por una empresa, estás creyendo por aquel anhelo de tu corazón, por construir una familia, ¿sabes?
4: ¡Qué sueño más grande y hermoso!
1: Construir una familia. Pues adelante, sigue creyendo. Porque mira, con fe, cuando nada es seguro...
4: Todo es posible.
1: Pastores, gracias por haber aceptado. Les dejo la invitación abierta. Esta es su casa. Nos encantó compartir con ustedes. A mí hay algo que me gusta, pastor, cuando conozco a personas como ustedes. Cuando conozco por primera vez a alguien y parece que la he conocido de toda la vida, digo, aquí es. Así que gracias, igualmente, pastor.
2: Esa conexión, ¿verdad?, que se nos dio.
4: Es divina.
2: Es divina y, al contrario, gracias. Es un honor haber estado con ustedes, aprender también de este panel y de la riqueza que Dios tiene en la palabra. Y algo que decían ahí, la palabra profética no caduca. Por favor, creámosle a Dios. Yo creo que hoy Dios le habló a muchas personas, está despertando.

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Venimos ante ti, oh Dios, sedientos, cansados, conscientes de nuestra necesidad de ti, más que de cualquier otra cosa.

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0: ¿Qué tal? Muy buenos días. Viernes 26 de junio, 11 de la mañana. Estamos completamente en vivo por el 101.9 de FM, Vida Nueva, la radio de la familia. Vamos a repasar toda la actividad deportiva que nos está dejando. El miércoles no pudimos tener programa por temas de luz, así que estamos retomando porque obviamente nos dejó la victoria de la selección mexicana. Primera vez en la historia que México consigue los 9 puntos en una fase de grupos. Estaremos hablando acerca de ese logro que no, obviamente de nada sirve si no le ganamos al equipo que nos toque en 16avos y si no podemos avanzar siquiera por lo menos a unos octavos de final. Pero bueno, ahí queda esta actuación de 3 partidos, 3 victorias. Estaremos también repasando todo lo que está pasando alrededor de los grupos porque se están peleando los puestos de los mejores terceros lugares. Nuestro rival en 16avos, que en teoría iba a ser Escocia, pues ahora parece peligrar con la victoria de ayer de Ecuador sobre Alemania. Estaremos viendo cómo van los grupos, los partidos de hoy que se definen a la 1 de la tarde. Se define el grupo de Francia, Noruega, Senegal, Senegal e Irak. Luego más en la tarde, a las 6 de la tarde, tendremos el partido de España contra Uruguay. Los uruguayos con 2 puntos obligados a ganar, obligados a ganar y a tratar de de llevarse el liderato y de calificar. De no hacer así, se estaría consumando uno de los fracasos más importantes en la historia de Marcelo Bielsa y de la selección uruguaya. También hablaremos todo lo que está pasando. Empezó el draft en la NBA. El draft es esta acción, esta actividad que se hace donde seleccionan a los mejores jugadores del colegial a los equipos de la NBA, ¿no? Y se logró un hecho histórico. Karim López es el primer jugador mexicano nacido 100% en México que fue seleccionado en primera ronda. Primera ronda, primer jugador nacido en México seleccionado en la primera ronda. Lo seleccionaron el equipo de los Detroit Pistons, pero lo cambiaron a el equipo de Memphis. Así que estaremos viendo cómo le va a este jugador mexicano y estaremos repasando cuántos jugadores mexicanos han entrado en la NBA, en la mejor liga de básquetbol del mundo. Les habla Roger Pérez, acompáñenos en la siguiente hora y empezaremos con esto, ¿no? Porque el día martes por la noche se llevaba a cabo el draft de la NBA, donde pues varios jugadores juveniles de las universidades, varios jugadores universitarios, eran seleccionados para el draft de la NBA 2026, que la NBA nos dejó ahí un poco, ¿no? Después del partido de las finales donde se coronaron el equipo de los Knicks de Nueva York, pues como que te quedó ese vacío del básquetbol. Y de repente viene esta selección del draft del 2026, que no tiene tantos nombres como si la tuvo la del año pasado, donde eligieron a Cooper Flagg, o como si la tuvo la de hace 2 años, donde eligieron a Víctor Wembanyama. No había muchos jugadores que uno se pudiera emocionar en cuanto a talentos generacionales se pudiera estar hablando. El primer lugar del draft se lo llevó, la primera selección fue AJ DiBanza, se lo llevó el equipo de los Wizards de Washington. Pero pues la noticia era que en este draft entraba un jugador mexicano desde Hermosillo, Sonora, Karim López, jugador mexicano que se había ido a Nueva Zelanda a formarse en la vida del básquetbol, ¿no? Se fue muy joven a Nueva Zelanda a jugar en las universidades de allá y se volvió elegible en su desarrollo, se volvió elegible para entrar al draft. Decide entrar al draft en este 2026 y se convierte en el primer jugador mexicano. Lo curioso era que muchas rondas del draft, normalmente el draft de la NBA son 2 rondas y muchos picks antes, o sea, las selecciones, se rumoraba que conforme iban pasando las selecciones, se rumoraba que no lo iban a elegir en primera ronda y que probablemente no iba a ser elegido en algún momento de la noche del martes. Parecía que Karim López no iba a ser elegido. Sin embargo, fue elegido por el equipo de los Detroit Pistons en el pick número 21. En el lugar número 21 lo seleccionan los Pistones de Detroit, que lo terminan enviando al equipo de los Grizzlies de Memphis. Pero pues esta es una de las historias de las que se tenía que hablar, el caso de Karim López. Sobre todo, ¿por qué? Porque vamos a hablar un poco, hay muy, la verdad, si nos vamos a eso, tenemos muy pocos jugadores que hayan llegado a la NBA. Horacio Llamas, Gustavo Ayón, Jorge Gutiérrez, Juan Toscano Anderson, Eduardo Nájera, evidentemente. Y también tenemos el caso de ahora de Jaime Jaques Jr. Hacer en el 2023 y ahora en el 2026 el caso de Karim López. El tema es, por ejemplo, el caso de Horacio Llamas. Horacio Llamas no fue elegido en la selección del draft. Jugó en las universidades de Estados Unidos. Sin embargo, entró a la liga de la NBA vía la liga de expansión o la liga, la G League, que le llaman, que normalmente es la liga de desarrollo de la NBA. Y termina firmando por los Soles de Phoenix en el 97. Y Horacio Llamas en ese momento se convirtió en el primer jugador mexicano en llegar a la NBA. Eventualmente llegaría en los 2000 Eduardo Nájera. Eduardo Nájera sí fue seleccionado por la vía draft, pero en la segunda ronda se lo llevó. En la segunda ronda del draft lo seleccionaron los Houston Rockets y lo enviaron a donde hizo carrera realmente, que fue en los Mavericks de Dallas. Luego tuvimos a Gustavo Ayón. Él tampoco pasó por el draft. Brilló muchos años en la Liga Mexicana de Básquetbol, cuando en ese tiempo había una muy buena Liga Mexicana, que ahora está retomando con la Cibacopa, que es la Liga Mexicana de Básquetbol, que ahora está retomando quizá esa preponderancia en el básquetbol mexicano. Se había perdido mucho y de repente pues ahora parece que tener un nuevo auge. Quizá tiene que ver que ESPN compró los derechos de la liga, según se planea que la NBA haga un equipo de expansión en México, que tenga una franquicia que juegue en la NBA, pero con sede en México, que México sea su casa. Creo que eso tiene que ver mucho en el repunte de la liga de básquetbol. Pero bueno, Gustavo Ayón brilló en la liga mexicana y llegó a la NBA directamente con los Hornets de Nueva Orleans en el 2011. Luego Jorge Gutiérrez, que tampoco fue seleccionado en el draft en el 2012, jugó en la liga de verano y llegó a la liga por medio de los Nets de Brooklyn. Juan Toscano Anderson, que hizo carrera, de hecho Juan Toscano es campeón de la NBA con el equipo de Golden State Warriors, pero él tampoco fue seleccionado en el draft, sino llegó vía la liga de desarrollo. Jaime Jaques Jr. es otro jugador, él sí fue seleccionado en la primera ronda, sin embargo, o sea, para efectos de lo que logró Karim López, el caso de Jaime Jaques Jr. es que él no nació en México. Jaime Jaques Jr. es de padres mexicanos, nacido en Estados Unidos, caso lo que hablábamos, ¿no? Pero el caso de Karim es que el primer jugador mexicano nacido en México que es seleccionado en la primera ronda. Jaime Jaques fue seleccionado por el Miami Heat y ahora Karim López en el 2026 hace historia y entra a la liga, la mejor liga del básquetbol, a la NBA, representando ahora a los Memphis Grizzlies. Veremos cuál es el plan que tienen con Karim López. La verdad es que yo no lo seguía. Se hablaba mucho de este muchacho, sobre todo en los mundiales de menores de edad, ¿no? O sea, los mundiales sub-17, sub-20. México tenía, en su momento se hablaba de un talento generacional para nosotros, ¿no? Porque estamos hablando que fue seleccionado en la ronda número 21, pero generacional para lo que nosotros habíamos visto, y es un gran jugador. Yo no sé qué vaya a pasar con México más adelante, pero ya tenemos tres jugadores que juegan en la NBA en su momento. O sea, habían pasado muchos años de que llegaran, imagínense, desde el 2012. Jorge Gutiérrez fue el último, y creo que Jorge Gutiérrez creo que fue el menos reconocido, que jugó en los Brooklyn Nets y luego en los Milwaukee Bucks, pero Jorge Gutiérrez fue el menos reconocido de esa época de Eduardo Nájera, de Gustavo Ayón, de Horacio Llamas. Y ahora, del 2022 para acá, pues empezamos a tener jugadores que representan a México, ¿no? El caso de Juan Toscano Anderson, el caso de Jaime Jaques Jr. De hecho, el caso de Jaques es muy curioso porque él es mexicano, evidentemente. De hecho, yo creo que ya jugó con la selección mexicana de baloncesto, pero no habla español. Es el tema. Lo veía el otro día en unos. Creo que vinieron a jugar el Miami Heat a la Ciudad de México y había unas entrevistas y él, evidentemente, no hablaba. Hablaba muy poco español. Jaques Jr., que se creció en la Universidad de California, en Los Ángeles, pero se hablaba muy poco español, muy buen jugador. Se ha vuelto un jugador de rol en el equipo de Miami y un jugador importante que ahora Jaime Jaques fue, si no me equivoco, fue enviado. Fue enviado en este draft que mandó a Giannis Antetokounmpo. Ya hablaremos el caso de Giannis, que también rompió la NBA también eso. Pero bueno, tenemos ahora a Karim López, ¿no? La historia de Karim, las imágenes, el tipo obviamente acompañado de su papá y su mamá. Y en una entrevista ahí le dicen, él se va, si no me equivoco, con 14, 15 años, se va a jugar a Nueva Zelanda, a desarrollarse con mayor juego. Y ahora evidentemente le dio frutos porque ahora es elegido en el primer draft de la NBA en el 2026. Y creo que es importante para lo que se nos viene como selección. Yo creo que hoy sí tenemos con qué ilusionarnos. Vamos a tener dos jugadores NBA. Dos jugadores que están en la NBA, uno que ha elegido representar a México, como el caso de Jaime Jaques, el caso también de Juan Toscano Anderson y el caso también ahora de Karim López, que va en su primer año, a los Memphis Grizzlies. Para complementar lo del draft de la NBA, AJ DiBanza va a Washington Wizards, Darren Peterson, el Utah Jazz, Cameron Boozer, que si no me equivoco debe ser el hijo de Carlos Boozer, exjugador también de los Chicago Bulls en las épocas de los 2000, de Carlitos Boozer. Cameron Boozer va y es elegido con los Grizzlies de Memphis. Caleb Wilson va con los Chicago Bulls. Nate Ament va con los Clippers de Los Ángeles. Michael Brown Jr. a los Nets de Brooklyn. Darius Akuff Jr. a los Sacramento Kings. Kingston Flemings a los Atlanta Hawks. Morris Johnson Jr. a los Dallas Mavericks. Braden Borris a los Milwaukee Bucks. Y el caso de Karim López, elegido por los Detroit Pistons, enviado a los Memphis, de los Grizzlies de Memphis. Primer jugador mexicano ser elegido en la primera ronda de un draft de la NBA. Es el primer, y aparte es el primer jugador mexicano, el primer jugador nacido en México que es seleccionado en un draft desde el 2000. Ojo, primer jugador que nació en México. Y sobre todo, más allá de lo que hablamos, es lo que tuvo que hacer Karim López para poder formarse como jugador de básquetbol. O sea, el tipo jugaba, es nacido en Sonora, me imagino que jugaba en acá, y se tuvo que elegir irse a una liga de otra categoría para poder competir. Y eso habla también de lo complicado, igual que quizás es entrar a las universidades de Estados Unidos. Y el desarrollo, ¿no? Está muy peleado todo. El básquetbol en Estados Unidos, el básquetbol y el fútbol americano están por encima de hoy, de lo que vamos a hablar eventualmente más adelante del mundial. Pero hablamos de la dificultad que hay para competir. Por eso hay muchos jugadores que no eligen no venir a las universidades, sino desarrollarse en ligas profesionales de otros países. ¿Qué es lo que hizo Karim López? Que se fue a Nueva Zelanda y allá en un equipo empezó a tener desarrollo de juego. De hecho, la gran mayoría de jugadores internacionales de la NBA hacen este mismo proceso. El caso de Luka Doncic. El caso de Luka Doncic es un jugador que con 15, 16 años era el mejor jugador de la Liga de Baloncesto, la europea, que se llamaba la Liga Endesa, con el Real Madrid. Luka Doncic con 15, 16 años. El mismo caso de Ricky Rubio. Estuvo jugando también en la Liga Endesa muchos años y también siendo importante, siendo jugador de selecciones de España. El caso de Josh Giddey es un jugador australiano que él se forma en Australia, juega fútbol, básquetbol profesional. El caso de Víctor Wembanyama, quien disputó las finales hoy, hace poco, que perdió las finales 4-2 ante el equipo de... Nueva York. Víctor Wembanyama se formó en Francia, estaba jugando la Liga Profesional de Francia, y eso lo lleva a él más adelante a ser elegido en la NBA. O sea, el camino para un jugador no nacido en Estados Unidos tiene que ir por la vía profesional y formarte de otra manera. Porque el desarrollo que hay en Estados Unidos en las universidades es el que le permite a ellos que tengan esta capacidad de nutrir a todos los equipos de grandes, de muchos jugadores más o menos del prototipo que ellos buscan, ¿no? Del tipo de jugador que se forma, que tienen un programa, cada universidad tiene un programa de desarrollo para jugadores de básquetbol. Entonces casi todos los jugadores de la NBA llegan con ese mismo prototipo, mismo estilo de juego, mismos tipo físico. Y el caso para jugadores que no nacieron en Estados Unidos y que quieren jugar en la NBA, el camino es irte a ligas profesionales de otros países, desarrollarte y eventualmente venir a hacer las pruebas para inscribirte en el draft. Y ahí te dicen si eres elegible o no. El caso de Karim López es un jugador muy joven, un muchacho muy joven, que tiene, yo creo que tiene todo para triunfar. Va a un equipo que creo yo que le va a beneficiar porque hoy no tiene una superestrella. Y es un equipo que les va a dar, que no tiene la obligación tampoco de ganar en este momento, y que le van a dar mucho juego a su desarrollo. Veremos qué es lo que pasa. Y lo que nos dejó también el día lunes es que Giannis Antetokounmpo, el griego, el caso de Giannis también es igual. Giannis se forma en Grecia, en los equipos profesionales de Grecia, y luego viene a la NBA a ser elegido por el equipo de Milwaukee. Pero bueno, él se le podría llamar el héroe de Milwaukee, el jugador que terminó terminó la sequía de títulos en Milwaukee, en los Bucks de Milwaukee. Giannis Antetokounmpo, el que le había llevado a unas finales, el que los llevó a ganar un anillo después de muchos años. Bueno, al final de esta temporada había decidido que él quería ser traspasado. Y el domingo por la noche, lunes por la mañana, pues nos despertamos con la noticia de que Giannis Antetokounmpo dejaba de ser jugador de los Milwaukee Bucks y era enviado junto a Bobby Portis al equipo del Miami Heat. Ahora, ¿qué recibieron? Estamos hablando de Giannis Antetokounmpo, un jugador categoría superestrella en la NBA. Bueno, el equipo de Miami envió a Milwaukee a Tyler Herro, a Kelel Ware, a Jaime Jaques Jr., a Kasparas Jakusinius, la selección número 13 del draft del 2026, la primera ronda de la selección del draft del 2031, la primera ronda del draft del 2033. Cuando hablamos de esto, uno, a mí siempre me causa mucha gracia cada vez que veo estos tipos de cambios, porque realmente, Angelito, yo, a la gente que nos escucha, ¿alguien planea qué es lo que va a hacer en el 2031? Estamos en el 2026, con trabajo estamos planeando qué va a ser el próximo año, 2027. Bueno, las franquicias de sobre todo las estadounidenses, de básquetbol, de béisbol, pues ya ellos llamaron o tienen una proyección del tipo de jugadores que pueden ser en el 2031. Entonces, las primeras selecciones del draft del 2031 la mandó Miami a Milwaukee. La primera selección del draft de primera ronda del 2033 la mandó también Miami a Milwaukee. Mandó selecciones del 31, del 30 y del 33. Así que eso es lo que costó. Costó Tyler Herro, costó Kelel Ware, costó al mexicano Jaime Jaques Jr. y a Kasparas Jakusinius. Yo creo que fue un precio muy grande. Sin embargo, ahora habrá que ver qué van a hacer el equipo de Miami, porque ahora vendrá una reconstrucción. Alguien decía que no era el mejor lugar. Para mí, si hay un entrenador que pueda hacer campeones a un equipo con Giannis Antetokounmpo y con Bam Adebayo, se llama Eric Spoelstra, que es el entrenador, el head coach del equipo de Miami. Miami se arma bien, se arma con dos torres, como le llamaban anteriormente, con Giannis y con Bam Adebayo. Y ahora habrá que ver cómo redondean ese plantel, porque se les fue un jugador que era un tirador puro, como era Tyler Herro, un jugador de rol como era Jaime Jaques Jr., y un jugador de joven y que tenía mucho desarrollo, capacidad de rebotear, que era Kelel Ware. Veremos ahora qué ajustes va a hacer el equipo de Miami, pero por lo pronto eso es lo que nos despertábamos el lunes, ¿no? Con la noticia de que Giannis Antetokounmpo dejaba de ser jugador de Milwaukee y ahora se iba a Miami. Así que ahí está la información del básquetbol. Después de 13 años de Giannis en Milwaukee, llevó el título en 2021, dos veces jugador más valioso de la liga, y ahora va a formar parte del equipo de Miami. Veremos si da frutos o no da frutos. Así que ahí está la información deportiva del básquetbol. Vamos a hacer una pausa y continuamos con más.
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arrancaba el martes la jornada 3, el cierre de los grupos, y a partir de ahí, miércoles, jueves, viernes, mañana, sábado, se estaban disputando de a 6 partidos por día. Así que avanzaron mucho los equipos. El lunes, Argentina vencía 2-0 a Austria, Francia vencía 3-0 a Irak, Noruega daba un golpe sobre la mesa, el equipo noruego le ganó 3-2 a Senegal, y Jordania cayó 2-1 con Argelia. Eso fue el lunes. El martes se terminaba la jornada número 2, o la fecha 2 de la fase de grupos. Portugal le metió 5 goles a Uzbekistán. Con esto, Cristiano Ronaldo anotó doblete ahí también. Messi, ya hablábamos de lo que hizo, que ya se convirtió en el máximo goleador de los mundiales. Y veremos dónde va a dejar la meta de la cantidad de goles que va a necesitar alguien para superarlo. Inglaterra empató 0-0 con Ghana. Panamá perdió 1-0 con Croacia. Y Colombia le ganó 1-0 a República Democrática del Congo. Todo parecía bien, todo parecía indicar, o sea, se estaba dando la lógica en la mayoría de los grupos. Sin embargo, a partir del miércoles, pues todo se empezó a complicar. Tuvimos a primera hora, o los primeros dos partidos, la victoria de Bosnia y Herzegovina ante Qatar. No sé qué lees cuando dices el nombre en el otro programa, pero se llama Bosnia. Creo que lo lees en inglés, no sé qué lees, pero es Bosnia. Bosnia y Herzegovina venció 3-1 a Qatar. Suiza le ganó 2-1 a Canadá. Y de esta manera Suiza aseguró el liderato de ese grupo. Bosnia también aseguró calificar allá calificar como mejor tercero, parece ser. Así que estaremos viendo cómo terminan estas tablas. Ahorita vamos a hablar de cómo van las proyecciones de los partidos de 16avos hasta el momento. Y luego en la tarde Brasil aparecía Vinicius, aparecía Mateus Cunha. Vinicius con doblete, Mateus Cunha anotando. Le ganaba Brasil 3-0, y aquí es donde empieza todo, porque Escocia, que probablemente iba a calificar como tercero, al perder con Brasil por 3 goles, la diferencia de goles es la que tiene en peligro a Escocia en estos momentos. Ahorita vamos a hablar acerca de eso. Pero Brasil aseguraba el liderato porque Marruecos iba contra Haití. Marruecos, y todo el mundo esperaba que Marruecos goleara a Haití, y Haití de repente se pone adelante 1-0, lo empata Marruecos 1-1, se vuelve a poner Haití adelante con un golazo, creo que se llama William Isidor, el jugador de Haití, que mete un zapatazo fuera del área, la clava en el ángulo, se pone adelante Haití 2-1 y se van al medio tiempo empatados. Reacciona Marruecos, empata, pone el 2-2, se van al medio tiempo empatados. Pero Marruecos necesitaba golear a Haití por 4 o 5 goles de diferencia para llevarse el primer lugar del grupo. Al ponerse ya en 2-2, se le complicaba todo. Termina ganando Marruecos en la segunda mitad, ganándole 4-2, pero ya no le alcanzó para quitarle el liderato del grupo a Brasil. Entonces Brasil quedó como líder, Marruecos quedó segundo y Escocia era el tercero, que era nuestro principal rival, los escoceses, o lo que pintaba para los 16avos. Luego México, en la noche aparecía México contra República Checa 3-0. Aquí sí voy a levantar una lanza a favor de los mexicanos, porque a mí el otro día yo veía, y he visto varios programas de deportes, de análisis, de debate, he hablado con amigos, ¿no? Y todos dicen, no, es que el grupo era malo desde el principio. Si alguien me dice que antes de iniciar la Copa del Mundo pensaban que México iba a ganar los 3 partidos que iba a disputar, que los ganaba los 3 y que no iba a recibir gol en ninguno de esos 3 partidos, si alguien me lo viene y me dice, yo creía que iban a ganar 9-9. Nunca en la historia había pasado eso. Nunca en la historia, y lo consiguió México. Claro, vuelvo a repetir, de esto no sirve de nada, pero lo que no puedes venir a decir ahora, que después que se le ganó 3-0 a República Checa, que República Checa no traía nada. República Checa dejó fuera a Dinamarca en las eliminatorias europeas. Un equipo sólido, trabajado. República Checa se le puso adelante a Corea del Sur en su partido de inauguración. No era un grupo realmente, nosotros éramos la cabeza de serie y era un grupo realmente para calificar. Pero creo que nadie pensaba

0: que México iba a ganar los tres partidos. A partir de ahí, México creo que da una buena actuación. Tuvimos el cierre del capítulo con unos minutos para Paco Memo. Una historia increíble la de Paco Memo. Muchos hablaban del récord. Yo creo que no jugó por el récord. Jugó porque Paco Memo anunció que se iba a retirar después del Mundial. Entonces, evidentemente, si Javier Aguirre no lo iba a usar de titular, si había un partido para que él jugara, era este, ¿no? Ya un partido totalmente definido. Entra Paco Memo, ovacionado, lo aplaude todo el estadio. Y ahora, pues a prepararnos para el partido de 16avos. Goles de Mateo Chávez, de Julián Quiñones y de Álvaro Fidalgo. Y la verdad es que una buena calificación que habría que ponerles a Gilberto Mora. Este muchacho de 17 años, qué manera de conducir, cómo siempre va espejeando, jugando muy, muy bien al fútbol. No sé si le va a alcanzar para ser titular en el siguiente partido, porque creo que la manera de plantear el siguiente partido va a ser distinta, pero es un jugador muy, muy bueno. Gilberto Mora, 17 años, primera titularidad en una Copa del Mundo, el partido contra República Checa. México venció 3-0 y luego... La sorpresa, no sé si sería la sorpresa en ese mismo grupo, todos emocionados porque México iba ganando 3-0 y de repente Sudáfrica contra Corea, minuto 63, gol de Sudáfrica y deja en tercera posición a los coreanos. Sudáfrica, que estaba, ni siquiera se pensaba que pudiera calificar, le gana Sudáfrica a Corea. Y se pone segundo lugar de grupo y Corea queda en tercera posición. Ahí es donde empezó todo, porque todos dábamos por sentado, de hecho todo el mundo daba por sentado, que México tenía que ganar a la República Checa para que República Checa no reviviera. Nadie tenía por sentado que Sudáfrica le iba a ganar a Corea. Nadie lo tenía presupuestado. Y apareció esa victoria ahí. De esa manera, a partir de ahí se empezaron a mover todos los grupos. Todos los grupos. El día de ayer, Curazao perdió con Costa de Marfil 2-0. Costa de Marfil asegurando su calificación también como segundo lugar de grupo. Y otra sorpresa, la que cambió todo. Ecuador le pega a Alemania 2-1, una Alemania que no se jugaba nada. Una selección de Ecuador que había jugado muy bien, que el resultado no le había acompañado porque tuvo para ganarle a Curazao. Tuvo oportunidades para ganarle a Curazao y no le ganan. Se van con un 0-0 en ese partido. Y ahora llegan a este partido con Alemania urgidos de una victoria, urgidos de ganar. Y terminan ganándole 2-1 los ecuatorianos. Que es lo que cambia completamente todo. ¿Por qué? Porque ahora aumentaron las posibilidades de ser Escocia o Cabo Verde en la fecha 2 de la fase de grupos. Por eso decimos que habría que esperar a que termine en la fase de grupos. De ser Escocia o Cabo Verde, los principales candidatos para ser los rivales de México en 16avos, el martes 30 de junio, pues ahora el que más posibilidades tiene es Ecuador. Ecuador sería el rival de México en los 16avos el martes 30 de junio. Japón empataba con Suecia 1-1, ambos calificados ya también. Países Bajos sentenciaba la victoria 3-1 sobre Túnez. Paraguay 0-0 con Australia. Y Turquía, que no se jugaba nada, ya Turquía estaba eliminado, le gana 3-2 a Estados Unidos en un partido donde Mauricio Pochettino, el entrenador de Estados Unidos, metió muchos suplentes. Sin embargo, ahora todo indica que, aunque hasta el momento, igual voy a decir, hasta el momento México se sigue enfrentando a Escocia. El tema es que Escocia, por diferencia de goles, tiene menos 3. Es el último mejor tercero. Si algún equipo hoy gana, algún equipo que va a quedar en tercer lugar, gana o suma puntos y tiene mejor diferencia de goles que Escocia, sería Escocia eliminada de la fase de grupos y nuestro rival directo sería Ecuador. Así que hasta el momento los partidos que inician el domingo 28 de junio, los partidos que inician el 28 de junio, hasta el momento sería Alemania-Paraguay, Francia-Suecia, esos son los cruces de 16avos, Sudáfrica contra Canadá, Países Bajos contra Marruecos, que se va a jugar en Monterrey, Portugal contra Ghana, España contra Austria, Estados Unidos contra Bosnia y Herzegovina, Egipto contra Corea del Sur, Brasil contra Japón, Costa de Marfil contra Noruega, y México contra Escocia, Inglaterra contra Ecuador, Argentina contra Uruguay, Australia contra Irán, Suiza contra Argelia, Colombia contra Croacia. Claro, habrá que ver qué es lo que pasa el día de hoy. ¿Por qué? Porque hoy se están jugando la calificación Senegal. Que si Senegal le gana a Irak, automáticamente nuestro rival es Ecuador. Uruguay va a pelear la calificación hoy. Noruega contra Francia es el partido que queda hoy a la 1 de la tarde. Donde pues ya se anunció, ¿no? Se anunció que no van los titulares noruegos, que prefieren y aceptan ese segundo lugar para enfrentar a Costa de Marfil y a un hipotético Brasil o Japón más adelante. El camino de Francia es que Francia ya va a quedar como primera de grupo. Eso es lo que hablamos, ¿no? El premio de quedar primero de grupo antes te facilitaba una llave. Ahora, en este momento donde Francia y Noruega se están peleando el primer lugar de grupo, dice Noruega, bueno, si yo termino primero de grupo, mi premio es enfrentarme contra Suecia. Y en caso de ganarle a Suecia, en la siguiente ronda me enfrento a Alemania. Y dicen los noruegos, mejor terminamos como segundos, nos enfrentamos contra Costa de Marfil. Y en la siguiente ronda nos podemos enfrentar a Brasil o Japón, que hoy Brasil no es la Brasil de otro tiempo, ¿no? Sin embargo, eso es lo que pasa con nosotros. ¿Qué es lo que pasa? Vamos a ver el tema de los mejores terceros. El tema de los mejores terceros, ¿qué es lo que estaba? Se hablaba de Cabo Verde. Habrá que ver si Cabo Verde puede ganar hoy. Si Cabo Verde es capaz de ganar. Pero se mete Ecuador en ese momento. Ecuador, al ganarle a Alemania, se mete como un mejor tercero y cambia completamente todo. Hoy Suecia es tercero, Ecuador es tercero, Bosnia y Herzegovina es tercero, Paraguay es tercero, Croacia, Corea del Sur, Argelia y Escocia. El tema es que Escocia está en la última posición de los mejores terceros con una diferencia de goles de menos 3. Bélgica va a jugar mañana contra Nueva Zelanda. En caso de ganar Bélgica sería Ecuador. Todos los caminos ahora nos llevan a Ecuador. Ese es el tema. Ecuador no, ya prácticamente después de aquel empate contra Curazao decían está eliminada. Porque habían perdido en su primer partido contra Costa de Marfil. Le habían ganado, habían empatado con Curazao 0-0. Y de repente llega y se plantan ante Alemania con un carácter, con mucha energía. Ganan el partido y ahora todo indica que va a ser nuestro principal rival, el cuadro ecuatoriano. Pero bueno, habrá que esperar qué es lo que va a pasar el día de hoy. ¿Por qué? Porque Noruega va contra Francia, que es el partido por liderato. Senegal va contra Irak. Senegal contra Irak. Cabo Verde contra Arabia Saudita a las 6 de la tarde. Si Cabo Verde le gana a Arabia Saudita, podría ser igual uno de los rivales, pero es muy complicado. Uruguay contra España. Uruguay se está jugando la calificación, ¿eh? Uruguay se está peleando por ser el por no tener o por no ser el fracaso de la Copa del Mundo. O sea, si pensamos que lo de Turquía era fracaso, lo de Uruguay, quedarte fuera en fase de grupos, me parecería increíble, histórico. Y obviamente, pues el caso de Marcelo Bielsa estaría ahí firmando su segundo fracaso en fase de grupos después de aquel fracaso en 2002 con Argentina. Egipto va contra Irán a las 9 de la noche y Bélgica va contra Nueva Zelanda a las 9 de la noche. Mañana se cierra la fase de grupos. Mañana Ghana contra Croacia, Panamá contra Inglaterra, Colombia contra Portugal, República Democrática del Congo contra Uzbekistán, Argelia contra Austria, Jordania contra Argentina. Y el domingo se disputaría el primer partido. Ojo, y hablaré de esto. Los partidos ya definidos. Solo hay 4 partidos definidos ya de 16avos de final. El primero es Sudáfrica contra Canadá. El domingo 28. El lunes sería Brasil contra Japón a las 11 de la mañana. Y Países Bajos contra Marruecos también el lunes a las 7 de la noche. Países Bajos contra Marruecos se va a jugar en el estadio del BBVA en Monterrey. Y el otro partido definido es Estados Unidos contra Bosnia. México ya está calificado, pero está esperando rival. Solo hay 4 partidos definidos. Lo que pase hoy, lo que se dicte hoy, es lo que van a indicar qué otros partidos ya van a estar totalmente definidos. Pero pues por lo pronto, todo indica, hasta el momento es Escocia, pero según las probabilidades, todo indica que va a ser Ecuador el rival de México en 16avos. Si logramos brincar a Ecuador, lo más probable es que sea Inglaterra en la fase de octavos de final. Vamos a hacer una pausa y continuamos.
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0: Estamos de regreso para el tercer bloque del programa. Como ven a la selección, parece ser que va a ser Ecuador, puede ser Escocia, puede ser Cabo Verde. Son las tres selecciones que nos pueden tocar. Así que hasta el momento esos eran los tres cruces, ¿no? O es Escocia, o es Ecuador, o es Cabo Verde. Todo parece indicar que podría ser Escocia y Ecuador los demás probables. Pero todavía se puede mover mucho. Este mundial no se ha dado mucho la lógica. Así que veremos. Estaba repasando aquí cuál fue el promedio de asistencia de nuestros estadios, ¿no? Casi siempre hubo lleno, Hubo lleno en todos los estadios. Hasta el momento, ¿no? El México-Sudáfrica, 80.824 asistentes, según el escaneo de la FIFA, el escaneo de los boletos. Ese fue en el Estadio Azteca. El Canadá contra Bosnia, que fue en Monterrey, 52.193. Brasil contra Marruecos, en el Akron, 47.981 habitantes, asistentes, aficionados. El caso de Inglaterra contra Croacia, según los datos de la FIFA, 52.193 boletos. El México-Corea del Sur, lleno total en el Estadio Azteca, 80.824. El Alemania-Costa de Marfil. Pues ahí, la verdad es que hasta el momento se han disputado 4 partidos en el Azteca, promedio 80.471 aficionados, Estadio BBVA Monterrey en el 3 partidos, 52.000 de promedio, y el Akron, 2 partidos, 47.981 de promedio, que en el Akron es donde se jugó el Corea del Sur, República Checa. Así que la verdad es que, bueno, por más caros que estén los boletos, sí se han estado llenando. La verdad es que México ha jugado muy bien. Pero ¿cuál es la revelación, la sorpresa del Mundial? Alemania jugando muy bien, Francia evidentemente sobrio. La revelación y la sorpresa podría ser Cabo Verde o en este caso Sudáfrica. Sudáfrica nadie lo daba que iba a poder calificar y al final se metió como segundo lugar. Corea ahora se mete como tercero. Y veremos cómo van avanzando, ¿no? Cómo van avanzando este Mundial que nos está dejando uno de los Mundiales quizá. Va a ser, creo que la bota de oro el campeonato de goleo más competido. El campeonato de goleo más competido. Tienes a Messi liderando con 5 goles. Tienes a Mbappé con 4. Tienes a Haaland con 4. Cristiano Ronaldo tiene 2. Pero la verdad, Dennis Sundorf tiene 3. El jugador alemán. Vinicius tiene 4. Veremos. ¿Qué decide hacer la selección? Yo empiezo a creer igual en Brasil. Evidentemente mi principal candidato es Francia. Por un tema de talento. Más que de juego, ¿no? Yo cuando veo jugar a Francia no la veo jugar tan bien como juega quizá cuando ves jugar, no sé, a Colombia, cuando ves jugar a Argentina. Que se ve que es un equipo mucho más compactado, que es un equipo, hasta el mismo España, que son jugadores, es mucho más equipo. Pero de repente tú ves a Francia y parece que están cascareando. Y de repente aparece Olise, aparece Dembélé, aparece Mbappé, un zapatazo. El otro estaba viendo el partido contra Irak, por ejemplo. El partido no le pasaba nada, si bien tenía la pelota a Francia, pero no estaba dominando como tal. De repente le dan la pelota a Mbappé, engancha de izquierda fuera del área y mete un pelotazo al ángulo. O con el partido de Francia contra Senegal, ¿no? Cuando Senegal parecía que se podía haber ido al primer tiempo con ventaja, inicia el segundo tiempo y un pase filtrado de Olise a Mbappé y termina marcando el gol. O sea, es por un tema de talento que pongo a Francia por encima, ¿no? Porque Dembélé me parece que es un jugadorazo, Michael Olise también. O sea, tienes al mejor jugador. Al actual Balón de Oro es Dembélé. El campeón de goleo de la Liga Española es Mbappé. Y el mejor jugador del Bayern Múnich, campeón de Alemania, es Michael Olise junto a Harry Kane, ¿no? Pero son los dos ejes de ataque increíbles. Veremos Inglaterra también. Inglaterra mañana tiene una buena prueba. Mañana tiene que cerrar muy bien el equipo inglés. Veremos si termina cerrando ese primer lugar de grupo. Portugal también se vio mejor goleando 5-0 Uzbekistán. Y ahora enfrentará a Colombia. Ojo, también ahí puede, ese partido también puede marcar una diferencia. Si Colombia hoy es actual primero de grupo. Colombia hoy es actual de primero de grupo. Si le gana o empata con Portugal, se queda con el liderato. Pero si pierde, se quedaría en segundo lugar y cambiarían otra vez las llaves del Mundial. Por lo pronto parece ser que todo indica, o sea, si todo se mantiene así, si Portugal le gana a Colombia, podríamos tener, ojo, obviamente tienen que ir avanzando, pero podríamos tener en cuartos de final, y creo que es lo que la FIFA quisiera, ¿no? Pero en cuartos de final, Portugal contra Argentina, el último enfrentamiento entre Messi y Cristiano Ronaldo, si todo va como debe de ir, como debe de ir. Hoy, por ejemplo, si gana Uruguay y España, se pone todo patas arriba, porque España iría contra Argentina en la siguiente ronda. O sea, esto es lo que pase hoy, lo que pase mañana, va a ser muy crucial para las llaves, sobre todo para las llaves y los cruzamientos que nos pueden dar en la búsqueda. Quienes ya tienen el camino o el camino muy definido son los franceses y los alemanes, ¿no? Francia, sin importar el rival que tenga, va a calificar como primera de grupo. Alemania ya calificó como primera de grupo. Y en dado caso, se enfrentarían, o sea, lo más probable es que tendremos en octavos de final un Francia-Alemania. Eso es lo más probable que tengamos, un Francia-Alemania. Y Brasil, que va por el otro lado, lo más probable es que en algún momento en cuartos de final tengamos un Brasil, si sigue avanzando Brasil, contra Inglaterra. Es la magia de esto, de las llaves, los resultados todavía se están jugando mucho. El mejor jugador, no sé si hoy es Vinicius, si es Messi. No sé si le vayan a dar descanso. Yo creo que lo lógico sería darle descanso a Lionel Messi ante Jordania. Ya están calificados. Le das descanso para un partido eventual en 16avos. Que parece ser que no va a ser tan sencillo como indicaba al principio, ¿no? O sea, México, por ejemplo. Si a México le toca Ecuador, sería de los anfitriones y de los equipos que terminaron primero de grupo, que le tocaría prácticamente el mejor tercer lugar a Ecuador, ¿no? Que cuando hablábamos de terminar primeros, para poder evitar a Cabo Verde y que nos toque Escocia, bueno, Escocia parece ser que va a quedar eliminada. Y el premio sería enfrentar a Ecuador, una selección que calificó segunda en las eliminatorias de CONMEBOL, que no arrancó bien el Mundial, pero que terminó ganando la Alemania. Y que viene con todo ese ímpetu. Caso contrario a lo que ya tienen definido, que es Sudáfrica, Canadá, el otro anfitrión va contra Sudáfrica, ¿no? Y el otro anfitrión, Estados Unidos, va contra Bosnia. Que viene siendo, esa es la página que donde simulo. Que viene siendo realmente el o sea, ustedes dicen, a ver, Estados Unidos contra Bosnia ya definido. Canadá contra Sudáfrica, ya definido, de los anfitriones. En teoría, en 16avos, el más complicado sería México, en caso que nos toque Ecuador. Todavía falta algunos partidos. Hay una serie de partidos que se tienen que dar, ¿no? Cabo Verde va a enfrentar a Arabia Saudita. No sabemos qué vaya a pasar, si gana Cabo Verde, que ha dado una muy buena versión este equipo que debutó en una Copa del Mundo. O el caso de, pues, Escocia ya no puede hacer nada. Escocia ya nada más está a la expectativa de lo que pase en los siguientes partidos. Escocia ya no puede hacer más nada. Pero por lo pronto, hasta este momento sigue siendo Escocia. Todo indica que Escocia va a quedar eliminada. Se van a jugar hoy y sería Ecuador. Pero habrá que ver. Ya el lunes vendremos ya con un rival definido. Y México jugaría el martes por la noche. El martes por la noche en el Estadio Azteca jugaría, en caso de avanzar, México jugaría el domingo en el Estadio Azteca a la 1 de la tarde. Así que veremos qué es lo que pasa. Muchísimas gracias por acompañarnos. Sigan disfrutando de toda la programación de Vida Nueva, la Radio de la Familia. Y disfruten el fin de semana porque tenemos partidos interesantes. El Francia-Noruega del día de hoy es el más factible. Bueno, para mí ese era el más atractivo. Pero donde se juega más, donde hay más juego, es en el que van a pasar a las 6 de la tarde. Creo que sí. Se va por los dos. Tanto Televisa como TV Azteca, el Uruguay contra España. Veremos si Uruguay es capaz de sacar la garra charrúa y poder calificar a la siguiente fase. Mañana el Colombia-Portugal se juegan el liderato de su grupo. Muchísimas gracias por acompañarnos. Nos vemos el lunes con más información deportiva.
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Yo soy el que doy testimonio de mí mismo, y el Padre que me envió da testimonio de mí. 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
3: Hola, hola, buenas tardes, ¿cómo estás? Una de la tarde ya con un minutito, estamos totalmente en vivo a través de la frecuencia del 101.9. Muy buenas tardes. Arrancamos oficialmente con las complacencias. Recuerda que en esta hora tú haces la programación. Muy contento de estar con todos ustedes a través desde esta bella frecuencia 101.9. Vamos a arrancar rápidamente con algo de música porque llega este tema de Gator Worship. Esto se llama Esta es la razón. Una de la tarde, dos minutos.

0: Ahí escuchamos Esa es la razón de Great Worship con Miel San Marcos. Y ahora nos vamos con algo de Barak, porque eso se llama Tu Hijo Soy. 1:08 p.m.
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Ahí escuchamos este tema de Barak, esto se llama Tu Hijo Soy, son la 1:19 p.m. Este increíble tema que se estrenó allá en el 2022 y que se volvió muy popular porque en esta grabación Barak subió a personas que estaban en el concierto a interpretar un pedacito y quedó en la grabación y desde allá es que esta canción se volvió muy, muy popular, ¿va? Vámonos con algo de Marco Barrientos porque llega este tema que se llama Yo Sé.

Ahí escuchamos este tema. Esta versión que escuchamos es una versión diferente. Yo sé que están acostumbrados a la versión de Evan Craft, pero la verdad es que esta es de una banda que se llama Somos Uno Worship, ¿va? Así que la verdad es que está bastante bien. El teléfono en cabina es el 9993-546914, ¿va? Vámonos rápidamente con más música porque, a ver, dame un segundito porque tenemos un mensaje muy interesante por aquí. A ver, vámonos rápidamente. Nos están preguntando, dice Angelito, ¿cómo van los partidos? Fíjate, Francia-Noruega va 3-1, va ganando Francia. Obviamente no están jugando los en Noruega, no están jugando los jugadores, vaya, los titulares, vaya, te iba a decir los jugadores titulares, ¿va? No están jugando, ellos se fueron más por, pues ya tienen el pase seguro, más a descansar, a no exponer a los jugadores pues lo que llamarían de élite, ¿no? O su cuadro titular, por así decirlo. En el caso de Francia, pues sí está jugando pues Mbappé, está jugando Dembélé y todos sus cracks, ¿va? Los tres goles de Dembélé, Dios mío, ya lleva un hat-trick. Entonces, bueno, ahí lo tienen, ¿va? En el caso de Senegal, pues va ganando Senegal con diferencia de un gol. Irak tiene un expulsado, ¿va? Ahí para la persona que me anda preguntando que no puede ver el partido, bueno, ahí está. Esos son los pronósticos, van en el minuto 33 los dos partidos. Recuerde que se juegan en simultáneo. Recuerda también que si usted tiene VIX, bueno, en VIX los puede ver de manera simultánea los dos partidos, si tiene usted el pase al mundial, ¿va? Vámonos rápidamente con otra información, porque déjenme les comento que dame un segundito, por favor. Fíjense, les tengo una increíble noticia. 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Mañana empieza la venta de Alex Zurdo y es que te voy a dejar con una canción de las antiguas, ¿va? Estas canciones que a pesar de que no es del álbum, estoy seguro que la va a cantar. Y es que eso se llama No Cuenten Conmigo, del álbum de Alex Zurdo de la A a la Z.

Ahí escuchamos esa increíble canción, No Cuenten Conmigo, de Alex Zurdo. Me están diciendo que si puedo repetir la información. Ok, les voy a dar la información de nuevo, ¿va? Para que usted lo tenga en cuenta y aproveche esta increíble promoción. Les comentaba que el día de mañana, 27 de junio, inicia la preventa para este gran concierto de Alex Zurdo en el Auditorio Coca-Cola La Isla, con este álbum que se presenta, Mayday, para que lo tengan en cuenta, ¿va? La fecha compromiso va a ser el sábado 14 de noviembre, en punto de las 8 de la noche, en el Auditorio Coca-Cola La Isla. Y los boletos los pueden comprar en línea en Tus Boletos MX, ¿va? Ahí lo tienen. Vámonos rápidamente con más música entonces, porque llega nada más y nada menos que esta increíble canción, que a mí me gusta mucho, la verdad, tengo que admitirlo. Es de Alex Zurdo con Funky y con Dariana. Esto se llama El Culpable. Me gusta mucho esta canción. Y vamos a escuchar algo más de Alex Zurdo. Luego nos vamos a ir con un tema de Apóstoles del Rap. Y luego vamos a cerrar este pequeño trío con Averly, con esto que se llama Danzare.

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0: Ahí escuchamos este tema de Corridos de Fe para Jesús. Esto se llama No se confunda, de Corral de Terians, ¿va? O sea, así está el nombre del título. Me tengo que ir. Muchísimas gracias por haberme acompañado. Que tengas un excelente y bendecido viernes. Pásala muy bien en compañía de tus seres queridos. Y te espero el lunes en punto de la 1 de la tarde. Adiós.
1: Si usted compró una cámara sin el entrenamiento apropiado de cómo usarla y se deshizo totalmente del manual, sería la persona más insensata al enojarse cuando no la pueda operar. Es igual de insensato tratar de manejar un matrimonio sin haber leído el manual adecuado, la Biblia.
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En los últimos días, dice Dios, derramaré de mi espíritu sobre todas las personas. Sus hijos e hijas profetizarán, sus jóvenes tendrán visiones y sus ancianos tendrán sueños. En esos días derramaré de mi espíritu aún sobre mis siervos, hombres y mujeres por igual, y profetizarán y haré

Desde el oriente hasta el occidente se escuchan gritos de júbilo. Desde las costas del mar hasta los confines de la tierra se escuchan cánticos de júbilo que dicen gloria.

¿Dónde están los obedecedores de esta generación? Hoy estamos reunidos aquí

Cuando Dios hizo a la mujer, Él la sacó del hombre para que el hombre tuviera a alguien a quien amar que fuera de su misma naturaleza. Fue el amor lo que le dio existencia a la mujer. 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

pero no. Yo creo que es mejor que no digamos nada. Tú sabes, para que la gente no se ofenda. No. Yo prefiero. Quédate. No digas nada, chicos. Quédate callado.

familia, muy buenas tardes. Qué privilegio poder estar aquí de nuevo en la cabina de Vida Nueva, la radio de la familia. Como siempre, en esta tarde maravillosa, preparados en la sintonía perfecta, el 101.9 de FM. No hay mejor lugar donde podrías estar en este momento y permanecer por el resto del fin de semana. Nos espera un fin de semana de bendición, con programas y palabras que quieren venir a tu vida para alentarte, levantar tu fe, para que tu esperanza pueda estar anclada, como siempre, en el único y suficiente Salvador, en nuestro Señor Jesucristo, y acompañado de las mejores personas, familias. Vida Nueva es un espacio maravilloso donde hay familias deseando transmitirte el gran amor y la bendición que Dios tiene para tu vida. Quédate desde hoy y permanece todo el fin de semana para que puedas ser grandemente bendecido con la barra programática de Vida Nueva. Y estamos ya en cabina preparando este tiempo. Todo en familia está comenzando. Anhelamos poder ser como familia una extensión allá donde tú te encuentras. Creemos que la familia va más allá de solamente un apellido. Creemos que la familia tiene que ver también con una fe, con un pueblo, con un mismo Dios y un corazón por el cual estamos todos unidos. Y por eso hoy traemos en este tiempo una palabra que pueda venir a tu vida para animarte, para traerte algo de confort. También, ¿por qué no?, para traer algo de esparcimiento, de relajación en este viernes donde finalmente cesó la lluvia. Dicen que después de la tormenta viene la calma y ese remanso que Dios nos permite disfrutar. Disfrutemos.